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Hola, hola, ¿qué tal? ¿Cómo les va? Buen comienzo de jornada, buen arranque de lunes e inicio de semana. Estamos dando comienzo a ¿qué hay de nuevo? El informativo que se erige como el predilecto de la primera mañana de 7 a 8 a.m. Vamos a estar haciendo un repaso muy minucioso, exhaustivo, detallado de la info más relevante de actualidad. Todo lo que tiene que ver con la política, la economía, lo social, lo más destacado, lo más importante de Rosario, Santa Fe, Argentina y el mundo. Les aviso que hoy no hace tanto frío, todavía no chequeé la temperatura, ya mismo estoy actualizando datos. Lo digo a modo personal, que vine caminando hacia la radio y realmente no sentí para nada frío y a su vez también

los datos de Buenos Aires, que está, me encantaría saber eso para ir. Vamos acá, a Rosario, como les dije, no hace tanto frío, 14 grados con dos décimos la temperatura actual en Rosario, prácticamente no es invernal, vamos a ver a qué máxima vamos a llegar. Los ubico en el calendario, hoy es 27 del 7, estamos cerrando ya el séptimo mes del año, o sea, el que da comienzo al segundo semestre. Este segundo semestre del que tanto se habla, que vamos a empezar a ir para arriba. Este segundo semestre del que se habla de recuperación. Como si ya en junio hubiésemos tocado fondo y vieron que cuando uno toca fondo, lo único que queda es rebotar y subir. Bueno, eso es lo que dicen los pronósticos del gobierno. Es lo que vienen indicando, remarcando, recalcando, repitiendo, que este segundo semestre va a ser mucho mejor. Bueno, les digo, para que sea mejor que el primero, no hace falta mucho, porque se la pasó feo en el primer semestre. Pero es interesante y es optimista saber que no solamente va a ser mejor que el anterior, sino que puede llegar a ser un buen semestre este, de aquí hasta que cierre el año. Y esperemos que así se vayan dando las cosas para todos los argentinos, cada uno desde su lugar. No pedimos, obviamente, ser equitativos y igualitarios. Esto de que todos tengan lo mismo es una locura. Pero que a nadie le falte lo básico. Yo siempre digo eso, que a nadie le falte lo básico. Y que en la otra punta, donde están los que más tienen, ojalá se engrose cada vez más ese grupo. Y que la clase media vuelva a ser el corazón de un país que justamente se desarrolla gracias a ella. Estar en la clase media es vivir bien, te permite darte los gustitos. Y bueno, por eso digo que la gran mayoría de los argentinos estén ubicados de allí para arriba, de allí para arriba. No, no sobrevivir, no durar, sino poder vivir, poder llegar a fin de mes, algo que también se transformó en el primer semestre en una meta a veces un tanto dura, que lo más habitual sea poder llegar a fin de mes si tenés trabajo y si no tenés trabajo, que lo consigas. Vamos a repasar completamente los datos actuales del tiempo. 14.2, como recién les dije, la temperatura actual con cielo mayormente nublado. Al sol lo van a dejar salir ahí. Ahí, ahí. Uy. Ah, no, pues digo, no saqué yo, no traje paraguas, pero miren, si van a volver a la tarde, o sea, si salen ahora y vuelven a la tarde o a la noche, lluvias, tormentas aisladas para la tarde. Para la mañana nublado, pero para la tarde tormentas aisladas hay pronosticadas. Y chaparrones hacia la noche. Esta no la tenía, Marifé salió sin paraguas. Tengo capucha, pero no tengo paraguas. Bueno, de los 14 grados 2 que tenemos actualmente ahora, vamos a ir a 22. Así que va a ser calorcito. Calor, calor, 22. Para el invierno, calor. El sol va a salir 3 minutos antes de las 8. Así que vamos a estar en qué de nuevo cuando el fuego asome. Y se va a esconder a las 6 y 22 de la tarde. La humedad ahora prácticamente toda, 96%. La presión 1.005.4 hectopascales. El viento sopla del noreste a 12 kilómetros por hora y la visibilidad es óptima, 15 kilómetros. Bueno, recuerden entonces, nublado va a estar el cielo durante la mañana, por la tarde tormentas aisladas y por la noche chaparrones. Así repasamos todo el pronóstico del día de hoy. ¿Cómo la pasaron el fin de semana? Bueno, espero que la respuesta haya sido muy bien, muy bien. Hice lo que quise. Eso, que esa es la idea. Hacer lo que uno quiere. Para eso está el fin de semana. Bueno, ahora ya nos sumergimos en este lunes que nos indica el camino de una semana que, bueno, teniendo en cuenta que tuvimos semanas cortas y todo, esta es una semana larga de 5 días en la semana habitual. Así que de acá hasta el viernes no paramos. Y recuerden, siempre.

0: De 7 a 8 de la mañana tienen esta propuesta, este informativo que se llama ¿Qué hay de nuevo? Que es distinto, que es original, que tiene un formato compacto, completo, fresco, ameno, para ustedes comenzar la jornada sabiendo qué es lo que está pasando. Bienvenidos, welcome everybody.
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0: ¿A cuánto cotizan el dólar blue y el oficial? Bueno, el oficial subiendo. Estamos repasando cómo cerró el viernes pasado. Tocó su nuevo máximo. Cotiza saladísimo. 1.520 pesos el dólar oficial. En tanto, el dólar blue, si este salado, el otro picante, picoso, como le dicen en México, picoso. El dólar blue opera tal como cerró el viernes de la semana pasada a 1.545 pesos. Así se lo consiguen las cuevas. Cristalina Georgieva llega a Argentina, la directora gerente del Fondo Monetario Internacional va a iniciar hoy, lunes, una visita de 3 días que el gobierno interpreta como un fuerte respaldo político al rumbo económico. No lo entienden, como que viene a ver, a hacer una revisión, que imagínense, obviamente que va a estar con las antenitas paradas, los ojos recontraabiertos, la lupa puesta en todos lados. Pero el gobierno dice interpretarlo como un respaldo político, es que venga a Argentina a visitarnos durante 3 días, hoy, mañana y hasta el miércoles inclusive. El FMI busca consolidar el programa vigente, monitorear las reformas estructurales y sostener la estabilidad macroeconómica. Por eso la dirigente gerente del FMI, Cristalina Georgieva, que es la number one del fondo, llega hoy a Argentina en una visita que trasciende el plano protocolar y representa uno de los mayores gestos de respaldo político del organismo hacia la administración de Javier Milei. Viene, de hecho, invitada por el presidente. Él la invitó. Ella dijo que sí. Y acá estará. Estará llegando, porque ya al mediodía arrancan sus actividades de agenda. La titular del fondo va a permanecer, como recién les dije, hasta el miércoles inclusive. Y sus cuestiones van a incluir reuniones con funcionarios nacionales, empresarios, y hará también una recorrida, esto lo contábamos la semana pasada, también a modo de primicia, en que de nuevo va a ser una recorrida, va a ir a visitar Vaca Muerta. Este viaje se produce en un momento clave para el programa acordado entre Argentina y el fondo. Si bien el organismo destacó avances en materia de estabilización, desinflación, recuperación de la actividad, recordemos que son todos datos que les manda el INDEC y todos datos que manda el gobierno, que después, eso como yo les digo, el relato, la realidad, a veces muestran otra cosa absolutamente contraria. Pero bueno, todos esos numeritos buenos que el gobierno celebra, festeja y demás, son enviados al fondo, el fondo los recibe y están observando con atención la evolución de las cuentas públicas, el nivel de reservas y la continuidad de las reformas comprometidas por el gobierno. Vieron que se dicen el gobierno más reformista de la historia, que están de le mandar proyectos al Congreso

pide el fondo para que las cosas no salgan bien. Como que hay una intromisión permitida por parte del gobierno con respecto al fondo. Entre los ejes que el organismo busca impulsar figuran la aprobación de la nueva Carta Orgánica del Banco Central, que fortalece su independencia y que prohíbe el financiamiento monetario del Tesoro, la continuidad del equilibrio fiscal, la profundización de la desregulación económica y el desarrollo de mercado de capitales. En las últimas semanas, el FMI respaldó públicamente al proyecto oficial para modificar lo que contábamos también la semana pasada, lo que tiene que ver con el funcionamiento del Banco Central de la República Argentina, porque consideran que va a contribuir mucho a fortalecer la política monetaria. Si se da este proyecto, si entra en el Congreso, se acuerdan que Javier Milei y Caputo lo presentaron, lo mandan al Congreso, y si sale esta modificación del funcionamiento del Banco Central, que por eso es un pedido también explícito del Fondo Monetario Internacional, lo consideran por demás de positivo. Asimismo, la presencia de Georgieva busca enviar una señal. Esto sí es bien visto, porque verla a la número uno del fondo paseando, visitando Argentina durante 3 días, conjuntamente con el presidente, mostrando buena onda. Bueno, esto envía una señal a los mercados internacionales de que claramente el organismo sigue acompañando la estrategia económica del gobierno de Milei. Pese al respaldo, el FMI mantiene algunos focos de preocupación. Uno de ellos es la capacidad argentina para fortalecer sus reservas internacionales y sostener el cumplimiento de las metas pactadas sin resignar el equilibrio fiscal que tanto se quiere, pretende cuidar. Y también va a seguir de cerca, Cristalina, en nombre del fondo, la evolución de la recaudación tributaria, más el impacto de la desaceleración inflacionaria sobre los ingresos del Estado, más la marcha de las reformas, como recién les contaba, las reformas que el gobierno pretende enviar al Congreso durante este segundo semestre que estamos transitando, es decir, desde acá hasta que cierre el año. Para el FMI, estos cambios son determinantes para darle sustentabilidad al programa económico más allá de la estabilización alcanzada en los últimos meses. La visita de Georgieva es la primera que realiza a Argentina como directora gerente del Fondo Monetario Internacional. Javier Milei salió a respaldar al vocero Javier y rechazó una devaluación porque él dijo en un momento, y dice que fue mal interpretado por la gente, por el periodismo malo, que es el 95%, el vocero Javier en un momento dijo que el dólar podría llegar a tocar los 1.800 pesos. 1.800 el dólar oficial, que dijo Milei, el dólar no va a ir a 1.800 pesos. Así el presidente respondió a la polémica generada por las declaraciones del vocero presidencial sobre una eventual cotización del dólar a 1.800 pesos. Aseguró que los dichos fueron sacados de contexto y descartó una suba del tipo de cambio a ese nivel. El presidente buscó ayer domingo poner fin a una polémica generada por las declaraciones del vocero presidencial Adrián Javier sobre un eventual dólar a 1.800. Una locura, obsceno. Lo sacaron de contexto. No dijo eso, defendió el presidente. Es un profesional increíble, se refirió al vocero. Es un profesional increíble, una gran persona, y no sabe que los medios son gente en un 95% malos. O sea que el periodismo está ahí para escuchar cosas y transformarlas en malas noticias para la gente.

el 95%. Esto fue lo que afirmó Milei. Y luego fue categórico. El dólar no va a ir a 1.800. Si hacen esa apuesta, van a salir perdiendo. Las declaraciones de Milei llegaron luego de 3 jornadas consecutivas de subas del dólar oficial, como les voy diciendo, salado, subiendo, subiendo, subiendo, subiendo. Antes era coquetear con la barrera de los 1.500. Ahora ya cómodamente los pasa, lo excede. Y por eso les digo, 3 jornadas consecutivas de alzas del dólar oficial la semana pasada. Y una parte del mercado interpretó los dichos de Rabier como una señal de una posible depreciación adicional del peso. El viernes, el tipo de cambio oficial marcó, como recién les decía en un comienzo, un nuevo máximo nominal. El dólar minorista, el de Banco Nación, cerró en 1.520. La reacción del mercado se aceleró luego de que Rabier señalase que un dólar de 1.800 pesos era una posibilidad. Eso lo dijo, pero según el presidente, fue malinterpretado por los periodistas malos. Tres puntos suspensivos. Seguimos hablando del presidente porque él habló mucho, de hecho estuvo en el atril, en el micrófono del encuentro del campo de la exposición número 138 de ganadería y agricultura en la rural de Palermo, Buenos Aires, en el acto central que fue el día de ayer. Aseguró que comienza una nueva revolución productiva. El presidente prometió una nueva etapa para el sector agropecuario con menos regulaciones y mayor financiamiento. Aseguró que Argentina atraviesa los albores de una revolución expansiva e intensiva en la siembra. Con un fuerte mensaje al sector agropecuario, el presidente repasó los cambios regulatorios aplicados por su gestión y sostuvo que los nuevos niveles de producción van a permitir recuperar competitividad frente a otros países. Javier Milei habló ayer domingo en el acto central de la exposición de la rural en Palermo, Buenos Aires. Y ayer domingo fue una jornada inusual para esta muestra, porque suele hacerse siempre este acto los días sábado. ¿Pero por qué no se hizo el sábado? Porque el sábado Milei no estaba acá. ¿A dónde estaba? En Brasil. Ahora nos vamos a meter de lleno ahí porque se armó una polémica, porque tiró dardos, insultos en tierra brasileña a funcionarios brasileños, lo que fue absolutamente mal recibido, por supuesto. Bueno, como él iba a Brasil porque iba a apoyar a la candidatura de Flavio Bolsonaro, que es el principal rival en las próximas elecciones de octubre en Brasil, el otro es Lula da Silva, que va por la reelección.

campo 2/3 y sus ingresos, de sus ingresos, dijo el presidente, el maldito cepo, que fue lo que eliminó. Al tiempo que sostuvo que la economía argentina dejó atrás una etapa de transición y que arranca un nuevo escenario para la actividad agropecuaria. Milei soltó una frase en la que adelantó que el sector del agro es la avanzada de una revolución productiva para la economía del país. Si le va bien al campo, le va bien a Argentina directamente. Ante productores y dirigentes de la sociedad rural argentina, Milei sostuvo que se viene un campo radicalmente distinto al que conocimos. Afirmó que la transición económica iniciada hace 2 años dejó de ser una promesa y es una realidad. En ese marco repasó, como recién les marcaba, la eliminación del cepo cambiario. Vieron que siempre Milei, pues, arranca, tira flores, se auto tira flores a su gestión. La eliminación del cepo cambiario, la reducción de trabas burocráticas, apertura de mercados y un esquema de baja gradual de retenciones. Y ahí es donde el campo después le marcó los puntos sobre las íes, como diciendo, no queremos una baja gradual de retenciones, sino queremos retenciones cero. El presidente siguió hablando y destacó que la campaña 25-26 alcanzó un récord de superficie sembrada y remarcó que la producción creció un 22% en toneladas de granos. Producir más con lo mismo es lo que se conoce como rendimientos crecientes. Y esto es la pieza que desbloquea al crecimiento económico, afirmó Milei, al vincular el desempeño del agro con la generación de dólares, la estabilidad económica, el aumento del crédito y la baja de la inflación. Como que todo va encadenado. Todo es un eslabón que lleva a lo otro. Positivamente. Milei aseguró que el gobierno va a avanzar en una baja sostenida de las retenciones y detalló el cronograma previsto para diferentes productos. Recordó que eliminó los derechos de exportación para sectores como lácteos, economías regionales, carnes transformadas y productos porcinos. Y anunció reducciones progresivas para soja, derivados, maíz, trigo y cebada. Por primera vez en la historia nacional, el productor tiene un cronograma. Sabe cuánto paga hoy y cuánto va a pagar mañana. Esto es lo que se llama certidumbre, que es lo que uno siempre necesita en todo ámbito de la vida, lo que más pueda, en el mayor grado, para saber cómo moverse, ¿vieron? No hay nada peor que un gran signo de pregunta delante de tu cara o en tu camino, porque justamente eso, no sabes para dónde disparar. Bueno, según él, el productor ya puede armar un cronograma porque sabe lo que paga hoy y lo que va a pagar mañana, es lo que sostuvo el presidente. Y además vinculó la posibilidad de continuar reduciendo impuestos. En tanto, respondió al pedido del campo de eliminar para siempre las retenciones. Estamos en camino de liberarlas por completo, fue lo que expresó. Y destacó que el campo todavía carga con el peso de las retenciones. Todo lo que lograron fue con una mano atada a la espalda, refiriéndose a cómo trató al campo otro gobierno o los otros gobiernos. Dice, nosotros vamos camino a terminar de liberarlos por completo. Lo que estamos viendo es apenas el punto de partida. La que se expresó también ahí, pero no en el micrófono, sino en las redes sociales, fue quien la acompañó, su hermana, el jefe, la secretaria de gobierno, Karina Milei, y escribió en X. Se terminó la era de persecución al agro. Así lo afirmó la secretaria general de la presidencia. Y destacó cómo fue el ingreso de Javier Milei a la rural. Pura ovación, puso, mostrando imágenes de su hermano. Pura ovación. Así lo recibieron, dijo, en la rural. Y además aseguró Karina que el campo es el motor fundamental de la patria y el aliado estratégico de la libertad.

antes que lo hiciese el presidente, como recién les contaba, en el micrófono, en el atril, estuvo Nicolás Pino, el titular de La Rural, y dijo: las retenciones deben dejar de existir por ley y para siempre. Así de tajante y contundente, nada de grises. Las retenciones deben dejar de existir por ley y para siempre. Esto fue lo que dijo Pino, el presidente de la Sociedad Rural Argentina, inaugurando esta expo, la número 138. En el acto por los 160 años de la institución, el dirigente pidió que las retenciones desaparezcan de manera definitiva y reclamó una menor presión impositiva sobre los productores. Pino sostuvo que el campo fue afectado durante más de dos décadas por un esquema que perjudicó la inversión y la producción. Destacó que la reducción de los impuestos, de las retenciones, durante la actual gestión, permitió que una parte de esos recursos volviera al circuito productivo, porque dijo que lo que le quitaron de retenciones, de impuestos, el campo no se la guardó o no se la comió, sino que dijo, lo reinvertimos. Lo reinvertimos en genética, pasturas, maquinaria y otros tipos de mejoras. Inmediatamente crecieron el empleo rural, la producción agropecuaria y las superficies afectadas al lograrla. Conclusión, dijo Pino, estamos demostrando, como venimos diciendo, que las retenciones deben dejar de existir por ley y para siempre. Así lo remarcó el dirigente rural, dirigiéndose obviamente al presidente. Pino reconoció algunos resultados económicos de la administración Milei y destacó la baja de la inflación, la mejora del equilibrio fiscal y la estabilidad cambiaria como factores que generan mayor previsibilidad para la actividad productiva. Lo que recién remarcábamos, esta cierta certidumbre, este porcentaje de certidumbre, ¿no?, de previsibilidad. Dijo, la actual política económica nacional ha tenido notables logros. O sea, le tiró también flores a Milei. O sea, le pidió que, eso, que les quite las retenciones por ley y para siempre, pero destacó que hubo logros con respecto a esto. Y afirmó que el diálogo con el gobierno también permitió avanzar en algunas medidas reclamadas por el sector. O sea, también hizo hincapié en esto del diálogo, del vínculo que hay entre la entidad y los funcionarios nacionales. Sin embargo, planteó que es imprescindible que dejen de agobiarnos con impuestos y que lo recaudado vuelva en forma de obras y servicios públicos. Ahí por eso tiró otro reclamo. Mejorar, por ejemplo, dijo, los caminos rurales es inversión, no es gasto. Esto obviamente también fue una indirecta, muy directa, a Milei y su motosierra, que dice no al gasto. Dijo que mejorar los caminos rurales es inversión y no es gasto, por eso pidió que se haga. Y agregó también que esas mejoras en los caminos no solamente benefician al traslado de los productos, o sea, los que trabajan en el campo. Dijo, también hay ciudadanos que viven en zonas rurales y que necesitan acceder a servicios básicos como salud, como educación. Así que hay chicos que del campo se van a la escuela, a la ciudad, que si tenés que ir a un hospital, que si tenés que ir a una clínica, te vas también. Así que dijo que inviertan en esos caminos. Por último, reclamó un sistema financiero que acompañe el crecimiento del agro y dijo, necesitamos líneas de crédito de largo plazo y a tasas compatibles con la inversión. O sea, pidió un poquito de todo, un poquito de todo. Y Victoria Villarruel, ¿dónde estaba? Estaba sentada por ahí, estaba cerca, estuvo lejos del presidente, estaba lejos, porque de hecho no fue a la expo de La Rural. ¿Se acuerdan que la semana pasada contábamos que la habían invitado a la vicepresidente formalmente desde
desde la rural para que participe de la expo. Y no fue Victoria Villarroel. ¿Por qué estuvo ausente? Porque estaba en el sur, se fue de vacaciones. A pesar de la invitación formal, Victoria se fue a descansar en un complejo turístico en el sur del país. Se fue a Villa La Angostura. De hecho, subió algo en las redes con la nieve. Se fue a Villa La Angostura. Por eso no estuvo en el acto central de la rural ayer, junto a Javier Milei y los principales referentes del campo. Villarroel dijo que ese viaje no incluye una agenda institucional, o sea que se fue de vacaciones, no contempla actividades protocolares en la provincia de Neuquén, está descansando, así lo aclaró, y la tensión con el presidente de Milei volvió a quedar expuesta en los últimos días, recordemos la semana pasada, a raíz de la discusión por las dietas de los senadores, que desde el año 2024 se actualizan de manera autónoma y siguen subiendo, subiendo y subiendo, y todos los senadores que hacen poco y nada por el país están ganando ahora más de 12 millones limpios en sus dietas y que tienen una actualización, eso, se va subiendo automáticamente el sueldo. Ni siquiera tienen que gastar energía en levantar una manito para votar, como por ejemplo puede pasar en la Cámara de Diputados, en la Cámara de Senadores, donde la vicepresidente es titular. Justamente la semana pasada se subieron más las dietas y quedaron por encima de los 12 millones. Esta noticia que la prensa mala está difundiendo, imagínense, llegó obviamente a oídos de todos los ciudadanos argentinos que están, que enervan, porque te da mucha bronca. Te da bronca, impotencia, que un legislador que trabaja poco y nada esté allí sentado en el Congreso y que gane esa fortuna, y después cuando hablan a veces de las dietas de las jubilaciones y te dan ese bonito que no se actualiza desde 2024, y los profesionales que también no estamos ganando lo que realmente uno dice, bueno, esto yo consideraría que es el ingreso que yo me merezco por la profesión que estoy ejerciendo y demás. Sin embargo, por eso, ellos viven, los senadores viven en una burbuja rosa. Y ahí hubo una tensión con Milei por esto. Villarroel lo que hizo fue, como titular del Senado, ella dijo que no podía obligar a que no cobren ese aumento. Entonces lo que firmó fue un decreto para invitar a los senadores a renunciar a esos incrementos, que, como les dije, tienen un enganche mensual que automáticamente le va subiendo la dieta con este enganche mensual. Entonces, Villarroel firmó un decreto para invitar a los senadores a, obviamente, si tienen un cuarto de dedo de frente y de dignidad, que renuncien a esos incrementos. Pero, como ella remarcó, la decisión final queda en manos de cada senador. O sea, el decreto para invitarte a renunciar al incremento está, pero cada senador es el que dice

0: lo dono. Bueno, todas esas cuestiones dudosas. Lo cierto es que, bueno, por eso se encendió también un poco la caldera con respecto a lo que tiene que ver con las dietas obscenas de los senadores, donde Villarroel es la presidente y entró en tensión con Javier Milei. Bueno, Milei tampoco se tiene que olvidar que dentro de su gobierno estaba Adorni, que se fue y que justamente no porque cobraba encima por derecha millones y millones, sino que peor, bueno, está en investigación judicial. Qué desastre, ¿no? Bueno, y después nos queda, digo, como para terminar, ¿no? El triángulo, pues son tres poderes independientes que tenemos en Argentina: el Ejecutivo, el Legislativo y después está el Judicial, donde también ahí se trabaja poco y nada. Tienen vacaciones como los chicos porque tienen que descansar, van a velocidad tortuga. Sin embargo, a la hora de cobrar, les digo que si llegáramos a tener aquí el listado de lo que cobra un juez y de ahí para abajo, creo que quedaríamos por demás de azorados y la indignación sería aún mayor. Porque hacen, como les digo, poco y nada, encima hacen muchas cosas mal y encima cobran fortunas. Con la nuestra.
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5: Ya llegamos a lo local. Vamos de a poquito. Primero vamos a repasar qué es lo que hizo. Lío hizo. No como dijo el Papa. No. Acá se fue con improperios. En Brasil, Javier Milei tildó a Lula da Silva, o sea, el presidente en tierra de vecina, o sea, se fue al país de al lado a respaldar la candidatura de Flavio Bolsonaro, el opositor, pero tildó al presidente Lula da Silva de ladrón, entre otras cosas. Desde Brasil y con un fuerte discurso donde no se guardó nada, Milei respaldó la candidatura presidencial del senador Flavio Bolsonaro, que, como marcábamos en la semana pasada, venía más abajo en las encuestas que Lula da Silva. Pero vienen bastante cerca, son los dos rivales más importantes. Flavio Bolsonaro fue proclamado como postulante del Partido Liberal para los comicios que se van a realizar en Brasil el próximo 4 de octubre. O sea, ¿qué queda? Estamos ya prácticamente cerrando julio, agosto y septiembre. En 2 meses se vota en Brasil. Entonces fue allí Milei a apoyarlo in situ. Si en Argentina, dijo Milei, desde allá, desde Brasil, tenemos como factor económico lo que llamábamos el riesgo Cuca, refiriéndose al riesgo país, acá en Brasil hoy tienen el riesgo Lula y se refleja claramente en el mercado accionario, disparó. Estas palabras se dieron en el marco de lo que fue la Convención Nacional del Partido Liberal. Él fue por eso. Para nada en cuestión de carácter de presidente, sino de libertario a Brasil. Lo llamó y fue eso. Y habló en la Convención Nacional del Partido Liberal, que es el partido de Bolsonaro. Allí Milei apuntó fuertemente, aunque sin mencionarlo, contra el actual presidente brasilero. Desde el atril y micrófono lo calificó de ladrón, presidiario y totalitario. Pero Lula no fue el único apuntado en las palabras del mandatario argentino, porque en uno de los pasajes más duros de su alocución, Milei también criticó al juez Alexandre de Moraes, quien es el juez que endureció las restricciones de la prisión domiciliaria que está cumpliendo Jair Bolsonaro y que impide, entre otras cosas, que reciba visitas sociales durante 30 días, lo que justamente frustró que Milei fuera a visitarlo, porque le había prohibido visitas sociales por un mes. Entonces, fiel a su estilo, Javier Milei dejó de lado el protocolo y protagonizó un efusivo discurso en esta visita a Brasil, donde realizó comentarios peyorativos. Y en este caso, así como eso, le dio para que tenga y guarde al presidente de Brasil en Brasil, también le pegó a este juez, que es el que le pone las condiciones a Jair Bolsonaro, que está detenido, recordemos, en su domicilio. Se llama Alexandre de Moraes y apuntó Milei hacia él. Dijo así: para colmo, La basura calva. El hombre es calvo, pero ese no sería el tema. Basura, le dijo a este juez en Brasil. La basura calva no me permitió visitar a mi amigo, injustamente encarcelado. Cuando sé que Lula se cansó de recibir dirigentes del exterior cuando estaba preso. Te abrazo a la distancia, dijo Milei. Y fue también condecorado. Recibió una distinción que se la dio el gobernador paulista. Le entregó al mandatario argentino la medalla de la Orden de Ipiranga, que es la máxima distinción que concede el Estado de Sao Paulo. Este reconocimiento profundiza el acercamiento político entre ambos dirigentes. El principal juez de Brasil le respondió a Javier Milei por haber calificado de basura calva al juez Alexandre de Moraes. Es una referencia irrespetuosa hacia un magistrado de la más alta corte del país, incluso realizada en suelo brasileño. La buena cosa es que Milei insulte a Lula, a un juez de Brasil, desde acá, y otra cosa en suelo brasileño. Esto fue lo que le hicieron, lo que le remarcaron desde el Supremo Tribunal Federal de Brasil. Los dichos del mandatario argentino son una referencia irrespetuosa hacia un magistrado de la más alta corte del país, realizada, remarcaron esto, en suelo brasileño. Se deploran manifestaciones incompatibles con la civilidad que debe caracterizar las relaciones entre los estados. Quien hizo una lectura desde aquí, desde Argentina, fue Axel Kicillof y cargó contra Javier Milei por sus dichos sobre Lula da Silva. Dijo, nos hace pasar vergüenza al país. El gobernador bonaerense, recordemos que se erige como el principal rival en las próximas elecciones a presidente aquí en Argentina, cuestionó los agravios contra Brasil, argumentando que lo que dice Milei, muy peyorativo y agravios, insultos, pone en riesgo, según la visión de Kicillof, al principal vínculo comercial que tiene Argentina. Kicillof salió del cruce de Milei luego de la polémica generada por la participación en este acto de campaña de Brasil, donde volvió a insultar al presidente Lula y respaldó la candidatura de Flavio Bolsonaro. Para Kicillof, el jefe de Estado argentino hace pasar vergüenza al país y pone en riesgo la relación con su principal socio comercial. Ayer lo veíamos con vergüenza ajena al presidente Milei.

Desde la provincia de Buenos Aires, dijo él en carácter de gobernador, decimos que en Argentina tenemos respeto por nuestros pueblos vecinos y hermanos, sostuvo Axel. Insultando y agrediendo por motivos ideológicos, no comprende el papel que desempeña. Incluso peor, quiere convertirse en el che pibe de Trump. Atacando y agrediendo, el che pibe de Trump, le dijo Kicillof a Milei. Atacando y agrediendo a todos los que le hacen frente a la ultraderecha internacional. Kicillof también puso foco en las consecuencias económicas de este conflicto diplomático. Dijo, lo que hace Milei es además poco inteligente, es malo y es riesgoso, porque Brasil es nuestro principal socio comercial. Y así, haciendo esas tonterías y payasadas, pone en riesgo fuentes de trabajo, inversiones, intereses colectivos del pueblo argentino para sostener a un candidato, Flavio Bolsonaro, escuchen esto, dijo, advirtió, por orden de Trump. O sea, que estaba obedeciendo una orden de Trump. Por eso estaba ahí. En los últimos dos años vale remarcar que Kicillof construyó una relación cada vez más fluida con Lula da Silva. El punto más visible había sido cuando visitó a Brasilia y fue recibido por el mandatario en el Palacio de Planalto. Era un encuentro donde estuvieron más de dos horas de charla y además se habían sumado a estas reuniones el vicepresidente de Brasil y el ministro de Hacienda. Después de la visita de Javier Milei, el gobierno de Brasil respondió con un duro comunicado y una decisión diplomática contra Estados Unidos. El PT, el Partido de los Trabajadores, rechazó las críticas de Milei contra Lula da Silva y las instituciones brasileñas. Y además el país les negó las visas a dos funcionarios enviados por Washington. La respuesta de Lula da Silva a Javier Milei y Donald Trump. Que nadie de afuera intente interferir en nuestras elecciones. Brasil es un país democrático y soberano. Nuestra democracia admite el debate de ideas. Pero es inadmisible que un jefe de Estado extranjero venga a nuestro país y se dirija en términos irrespetuosos a sus poderes constituidos, sostuvo, afirmando que la conducta de Milei no resultaba sorpresiva. No son pocas las situaciones recientes en las que demostró no estar a la altura del cargo que ocupa, expresó Lula duramente contra Milei. El actual ocupante de la Casa Rosada habría utilizado mejor su tiempo y los recursos de los contribuyentes argentinos si hubiera aprovechado el día para trabajar y para resolver los problemas de su país, le dijo. Y pese al enfrentamiento, quiso marcar distancia, que no estaba pegándole a los argentinos, sino que los dardos iban hacia Milei. Por eso cerró Lula señalando que Argentina es una nación amiga y que cuenta con un pueblo excepcional. Un furioso Franco Colapinto cuestionó el rendimiento de su Alpine tras el GP de Hungría. El auto iba muy despacio, dijo el piloto argentino que terminó número 15. Y reconoció que el equipo nunca encontró el ritmo para pelear en la zona de puntos. Franco cuestionó el rendimiento de su Alpine luego de terminar 15 en el Gran Premio de Hungría y sembró dudas sobre el funcionamiento del monoplaza. El argentino aseguró que nunca encontró el ritmo necesario para competir por los puntos y dejó abierta la chance de que el auto haya sufrido algún inconveniente durante la carrera. Tras bajarse del vehículo, Colapinto realizó un análisis crítico de la actuación del equipo y admitió que el rendimiento estuvo muy por debajo de lo esperado. Faltó ritmo, muy raro, no sé si algo se rompió, pero iba muy, muy despacio, dijo.

Franco al terminar la carrera. Es más, remarcó, largué bien, pero me quedé trabado, dijo Colapinto. Bueno, la próxima presentación, los que disfrutan de la Fórmula 1 y los que siguen a Franco, a mí me encanta él. Bueno, les cuento, la próxima presentación va a ser el Gran Premio de los Países Bajos, el 23 de agosto, prácticamente un mes falta, después se los voy a recordar, en el circuito de Zandvoort. Allí Colapinto va a buscar recuperar el rendimiento junto al Pin y volver a pelear por posiciones más competitivas que los 15, después de un cierre de etapa con sensaciones negativas.

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1: Se fue Lionel Scaloni de Pujato. ¿Quedó claro? La familia, ay, por Dios, no lo dejaron respirar, pobre Scaloni. Yo sé que la gente obviamente iba con la mejor, eso, a pesar de Argentina haber perdido, nadie le fue a echar culpa de algo, al contrario. Scaloni fue a buscar un poco de refugio, de descanso, de paz, a Pujato, a su Pujato natal. No lo dejaron ser, porque esos días que estuvieron ahí era constantemente la gente. O sea, todos los vecinos, los hinchas querían una foto, un saludo, las muestras de afecto. Miren, dice que hay amores que matan. Las muestras de afecto y la presencia de simpatizantes en las inmediaciones de su casa continuaron de manera ininterrumpida durante todas las jornadas que estuvo Scaloni en Pujato. Y como obviamente la familia ya tampoco daba más. Imagínense lo que es vivir, o sea, porque una cosa es unas horas cuando lo recibieron y demás, pero después días y días y días con toda la gente de Pujato y todo lo de los pueblos cercanos y todos los que se podían. Se pegaron a la casa de Scaloni. Y como Leo se fue, dejaron un cartel en la puerta de la casa. Escuchen esto, con tres signos de exclamación, adelante y atrás, o sea, a modo de grito. Leo ya se fue anoche, gracias por tanto cariño. Esto es lo que dice el texto de un papel pegado en la puerta de la casa, que se viralizó obviamente a las pocas horas, para que directamente, o sea, no toquen más el timbre, no vengan a buscar más la foto, no lo vengan a saludar más, tanto cariño. Leo ya se fue anoche. Ese es el cartel que está en la actual casa de Pujato. Me da risa. Con tres signos de exclamación, como para que quede claro, que no toquen más el timbre.
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1: El oficial, 1.520 pesos, cada vez más arriba, rompiendo récords. El blue, 1.545 pesos. El tarjeta se ubica cerca de los 2.000, 1.976. El MEP cotiza 1.531,70.
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1: Mañana lo vamos a desarrollar, pero hoy ya les cuento. Se lanza la canción Late el Sur, que tendrá la voz de, a ver, una santafesina muy muy conocida, Soledad Pastorutti. La canción va a estar interpretada por Soledad Pastorutti, que ella es de Arequito. Arequito es de la provincia de Santa Fe, y los Juegos Suramericanos se van a realizar en Santa Fe, en las tres ciudades más populosas: Rosario, Santa Fe y Rafaela. Bueno, esta va a ser una pieza musical para el evento que busca convertirse en la banda sonora de todas las historias que se van a vivir en esta competencia. Los Juegos Suramericanos Santa Fe 2026. Esta canción va a acompañar la cuenta regresiva y los 15 días de competencia. Mañana les cuento un poquito más. Sepan que esto se va a desarrollar entre el 12 y el 26 de septiembre y que va a atraer a nuestra provincia, a este evento, a más de 4.000 atletas de 15 países.
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1: No hace frío, 14.2 es la temperatura actual, ahí nos mantenemos. Vamos a ir a 22 grados, o sea, la temperatura es alta hoy. Prepárense para quitarse prendas. Nublado durante la mañana, Va a haber tormentas aisladas a la tarde y chaparrones hacia la noche. Hasta mañana, nos encontramos a las 7, aquí nuevamente con ¿Qué hay de nuevo? En Radio Fisherton. Los espero en Instagram. Beso.
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8, 4 minutos, la temperatura en la ciudad 14 grados. El cielo a esta hora está despejado, se espera para la tarde cielo nublado y hay una probabilidad de lluvias para hoy, para la noche de hoy. Fuerte choque sin heridos entre un auto y una moto en zona noroeste. Este siniestro vial ocurrió hoy lunes en la madrugada en la ruta nacional número 34 y Boulevard Bouchard. Los vehículos terminaron con daños materiales importantes y el tránsito quedó interrumpido. Condenaron a 7 años de prisión al líder de una banda narco que abastecía penales. Nadia Carreira, de 29 años, reconoció coordinar el ingreso de estupefacientes a las cárceles de Coronda y de Las Flores. Nos comunicamos ahora con nuestro corresponsal en Santa Fe.

0: un poco más. Dentro de un par de jueves, probablemente el 6 de agosto, la legislatura le dará sanción. Es muy probable que en una y otra cámara, o sea, simultáneamente, el mismo día, jueves, a la ley electoral. Sucede que el Campeonato Mundial de Fútbol ralentizó las negociaciones, que se retomarán esta semana de manera firme entre radicales y socialistas primero y después con el peronismo. En las cosas que hay diferencia se va a cortar por la mitad o punto medio, definió salomónicamente un senador radical. Y así parecería ser. Se dejaría el actual sistema de 5 boletas únicas para las PASO, que se verá si son obligatorias o optativas, y un proyecto de ley del PRO, trocándolas luego por el número de 3 a la cordobesa en la elección general. El piso para acceder a una banca sería del 4%, 1,5% en las PASO. Habría obligatoriedad de llevar candidatos a gobernadores e intendentes para confeccionar listas legislativas provinciales y municipales. Desde Santa Fe Capital, para Radio Fisherton, informó Darío Schueri.
1: La temperatura máxima va a llegar hoy a 23 grados. Hay 11% de probabilidad de lluvias con tormentas para la noche. Es la hora 8:07 minutos.
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0: ¿Cómo les va? ¿Qué tal? Buen día, ¿cómo andan todos? Buen comienzo de semana, estamos arrancando hoy lunes 27 de julio, con una temperatura agradable, muy agradable para mí, muy linda, un invierno que más allá de esas semanitas de frío polar que tuvimos, que fueron muy bravas, después por lo demás viene bastante, bastante razonable. Viviana Tomás, buen día, ¿cómo están?
1: Buen día.
2: Buen día, buen día para todos.
1: Fueron dos días polar, por favor.
2: No, sí, es verdad.
0: Una semanita.
2: Sí. Hoy tenemos más un día de primavera, por la máxima que vamos a tener, que de invierno. La temperatura a esta hora 14 grados, el cielo totalmente despejado. Para hoy se espera una máxima que llegará a 23 grados. Hay algunos servicios... 23, eso es primavera ya.
0: Sí.
2: Hay algunos servicios meteorológicos, Marcelo, que hablan de tormentas y lluvias para la tarde y la noche de hoy. Yo no lo tengo.
0: Bueno.
2: A ese pronóstico.

0: de semana y
1: Sí.
0: después. Y ahora para el fin de semana falta mucho.
1: Bueno.
0: Así que estamos en lunes, veremos qué pasa el viernes, pero falta unos cuantos
1: Sí,
0: días.
1: falta
0: A
1: bastante.
0: esta hora es muy buena la visibilidad, Marcelo. La humedad 93 el porcentual y hay un vientito que sopla del sur a 14 kilómetros.
1: Bueno, muy bien, muy detallado, excelente, bárbaro. Bien, Tomás.
2: Bueno,
0: decilo,
2: los títulos más
0: Tomás.
2: importantes este 27 de julio pasan por la victoria de Newell's el
1: Sí,
2: último sábado por 1 a
1: sí,
2: 0 con un penal.
0: Ah, con un penal.
2: Con un penal, Vivi.
1: ¿Qué?
0: No, no, no.
1: ¿Qué?
2: Que
1: ¿Un penal
2: algunos se
1: qué?
2: preguntaron,
1: ¿Qué?
2: medio polémico el penal.
1: Polémico. No,
0: Y
1: no.
0: bueno. Dije eso, yo no dije
1: Sí.
0: eso.
1: No, no, cerremos, apagamos, apagamos
2: ¿Sabes?
1: todo
2: No
1: esto,
2: fuiste a la
1: ya es
2: cancha.
0: Yo no fui a la cancha, por eso no digo
1: Esto es
0: nada.
1: insólito,
2: Bueno,
1: realmente.
2: deja mucho que desear,
0: ¿fuiste a la
2: ¿no?
0: cancha,
2: Sí, Marcelo fue a
1: Obviamente.
2: la cancha. ¿Cuánto
1: Obviamente.
2: pagaste el trapito?
1: 8.000.
2: Epa. Aumentó.
1: Terrible.
2: 8.000.
1: Sí.
2: ¿QR Mercado Pago?
1: No, efectivo.
2: Ah.
3: Un abrazo grandote.
2: Bueno, gracias.
1: Sí.
2: Bueno, vamos a estar hablando de la victoria de Newell's el último sábado, que va a estar jugando ahora nuevamente con Independiente, un
1: ¿Cuándo?
2: Independiente que viene de ganar el jueves, 9 y cuarto de la noche, en Avellaneda, y luego recibe al fiasco de Boca.
0: No
2: Boca que
0: digas
2: se comió tres
0: así.
1: Ayer,
2: con Riestra.
1: claro, jugó con un equipo alternativo,
2: No,
1: pero
2: no me venga
1: igual.
2: con excusa. Los 11 que pusieron ayer en cancha de Riestra, los de Boca, tranquilamente tenían son titular, Marcelo.
1: Sí,
2: Por favor. Por favor. Es horrible Boca.
1: sí.
2: Está bien, no jugó Paredes, todo lo que vos quieras, pero es horrible Boca. Es un fiasco. O sea, no tiene un delantero
1: Sí,
2: nato.
1: el equipo ayer era...
2: A ver,
0: Ah, por
2: todos
0: eso hoy
2: los
0: no está la camiseta
2: equipos,
0: de
1: no,
0: Boca.
1: claro.
2: Todos los equipos del fútbol argentino son horribles. No hay uno que vos decís, che, este vale la pena, este me siento a verlo. Rechazo algo del fin de semana para ver fútbol
1: Bueno,
2: argentino. Perdió River el sábado
1: River
2: de la
1: también.
2: noche, por ejemplo. El partido más atractivo, ponele hasta ahí, fue Estudiantes 0, Independiente 2. Nada más. El resto, un desastre. Aparte, nosotros pasamos del Mundial de ver jugadores estelares a ver el fútbol argentino, que mamita querida. Que mamita querida, que bueno, deja mucho que desear. Vamos a estar hablando también del otro, si se quiere decir, fiasco del fin de semana. La carrera de Franco Colapinto en Budapest. Prometió mucho
1: ¿Qué
2: Colapinto este fin
1: pasó,
2: de semana.
1: Budapinto?
2: Afuera, rápidamente. Yo pensé que le iba a ir muy bien en la clasificación del sábado, la vi completa. Pero se le complicó bastante. Vamos a estar hablando de eso. Vamos a estar hablando del otro fiasco, que es Almirón. Que para mí, si mañana Central no le va bien, se le va a hacer muy complicado al técnico continuar como técnico de Central. A pesar de que Belloso, solo Belloso, lo respalde. Se le va a hacer muy complicado al presidente de Central bancarlo para lo que viene. Lo que viene es River, inclusive, el próximo fin de semana. Y a la vuelta de la esquina la serie de Copa Libertadores de América con el Corinthians. Así que bueno, vamos a ver qué termina sucediendo ahí. Vamos a estar hablando del rugby local. También de un detallecito lindo que te traigo para hoy. Porque me contaron el fin de semana que este jueves va a haber un partido de hockey en el Mundialista de los Leones. En
1: Ah,
2: la
1: sí.
2: previa al Mundial de Hockey. Porque
1: ¿A
2: ahora
1: qué
2: en
1: hora?
2: agosto tenemos el Mundial femenino y masculino de hockey por la noche. Así que va a ser muy interesante. Esperemos que el tiempo acompañe, ¿no? Porque como decía Vivi, da para todo el fin de semana
0: Sí, pero
2: lluvia.
0: claro, comenzaría el viernes la lluvia.
2: Bueno, veo cómo es esto. Así que bueno, por ahí van los títulos deportivos, como por ejemplo también la carta emotiva de Scaloni, Marcelo,
1: Sí,
2: que
1: que
2: ya
1: ya
2: se fue de
1: se fue.
2: Pujato.
1: Sí, se
2: Pobre
1: fue.
2: hombre. Pobre hombre. La casa de Scaloni se volvió como un punto atractivo en Google Maps de Pujato.
0: No me digas.
2: Sí.
1: Claro.
2: Los lugares más importantes para visitar, según Google Maps, en su historial, son el mural a Scaloni, que está en la entrada a Pujato, y la casa donde vive la familia Scaloni.
1: Y sí, fue
2: Nada
1: un
2: más.
1: montón de gente.
2: Un montón de gente de distintas partes del país que fue a
1: Sí.
2: la casa de Lionel Scaloni, que el tipo salía tranquilo a la
1: Salía, lo
2: calle.
1: recibía.

0: saludaba, sí. Le tocaron la guitarra, le regalaron salame, fueron los ex veteranos de Malvinas, sí. Fueron todos.
1: Estoy leyendo aquí que un chiquito le hizo firmar un contrato.
0: Sí, también, todo, todo.
1: Un contrato escrito así,
2: A mano.
0: A mano.
2: No sabía eso.
0: Los nenes lloraban.
1: Lo firmó hasta el 2030.
3: Impecable, ¿ah, sí? impecable.
0: Bueno. Así que, y bueno, también, ¿no? La presencia de Messi en Arroyo Seco, viendo al equipo de su hermano que perdió 2-0 con Central Córdoba de Rosario por la primera C. Un Messi que estuvo presente, sí, en el partido de Leones por la primera C de dicha categoría.
2: Sí, sí, sí.
0: Estuvo con sus hijos.
2: ¿Ah, sí?
0: Sí.
2: Bueno, perfecto. Muy bien. Bueno, bárbaro. Vamos a presentar el resto de los títulos.
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2: Bueno, un fin de semana especialmente confrontativo el que tuvo el presidente Milei. Tuvo problemas en Brasil, o tiene problemas con Lula, y si bien yo pienso no, eso no va a llegar a que Argentina tenga problemas con Brasil, sí, en la cuestión diplomática hay movimientos. El presidente Lula mandó a llamar al embajador brasilero en la Argentina, que es un uso y costumbre cuando hay problemas entre los países. Lo mandó a llamar, no se sabe cuándo está prevista la vuelta, si es que está prevista. De todas maneras, no va a haber inconvenientes formales en lo que tiene que ver con el funcionamiento de la embajada de Brasil, porque el resto de los integrantes queda. Pero es una forma de quejarse y de protestar. El gobierno argentino aparentemente ha dejado trascender que no va a pedir una disculpa formal, pero que confía en que esto se acomode y no tenga ninguna consecuencia en lo comercial, que podría tranquilamente no tener, habida cuenta de algunos antecedentes que ha habido, también de conflictos del presidente Milei con otros gobiernos. Recuerden ustedes el caso de España, recuerden el caso de Colombia, por supuesto ni hablar Venezuela, aunque ahí está todo cortado, pero por la cosa es un poco diferente. Así que, bueno, Milei lo que hizo fue visitar al candidato opositor, el principal opositor de Lula da Silva, el hijo de Bolsonaro, y además hablar de Lula como que era un ladrón, una cosa así. La verdad que me da la impresión de que no tiene sentido que el presidente argentino haga una cosa así, porque, bueno, muchos ya cuestionan que vaya a hacer campaña por Bolsonaro. Hay que recordar que Lula también vino a hacer campaña acá por Alberto. Eso, digamos que hasta ahí sería mejor que, pero no es nada tampoco muy, muy grave. Pero ya meterse con alusiones directas y con insultos, mucho menos, él podría ir en todo caso a apoyar a Bolsonaro sin necesidad de agredir en todo caso. Es lo que uno pediría o cree que sería mejor. Bueno, evidentemente el presidente piensa otra cosa y ha generado este conflicto diplomático ahora con Brasil, que yo considero y espero no va a pasar a lo comercial. No, esto por recordar que Brasil es el socio comercial más importante que tiene la Argentina. Bueno, no fue lo único que sucedió, porque el presidente el domingo, ayer, visitó la rural de Buenos Aires. Si empezamos por lo formal, hizo un discurso, sí, los integrantes del campo le pidieron que urgente baje las retenciones a cero, algo que ellos mismos saben no es posible, por lo menos por ahora. El presidente dijo que fue el primer y único gobierno que bajó las retenciones y mencionó cada una de las retenciones que bajó, y que dijo además hay un cronograma para seguir bajando, la que tiene la pretensión de que lleguen a cero en el año 2030 y pico, no sé, y que eso va a suceder a partir del aporte y del crecimiento que tengan dos sectores que van a ser cada vez más importantes, como la energía y la minería. Así que bueno, desde lo formal, sin anuncios, pero con estas posiciones, en general bien recibido el presidente Milei en la rural. Hay muchos estudios de radio que se instalan habitualmente en la rural de Buenos Aires para transmitir sus programas desde ahí. El presidente concurrió a un programa, el de Gabriel Anhelo, en Radio Mitre, estaba conversando con ellos en la mesa y en un momento pasó de Mendiguren.
1: Durísimo.
2: Y el presidente le empezó a gritar. El programa sale al aire, pero también se escucha ahí.
1: Claro.
2: Se escucha ahí lo que está diciendo. Y le empezó a gritar a Mendiguren, que lo vio pasar por allá un poco más lejos. O sea, tuvo un fin de semana bravo el presidente. Le empezó a decir, vos, delincuente, creo que le dijo, que te robaste o se robaron 30 mil millones de dólares con Dualde. Bueno, yo no tengo ninguna simpatía por de Mendiguren, para ser franco, ninguna simpatía, casi diría todo lo contrario. Pero no, tampoco daba para una cosa así. Entre lo de Brasil y lo de...
1: O sea, imagínate la escena.
2: Bueno, el presidente de la Nación en un estudio de radio hablando, y de
1: rural,
2: golpe ve pasar
1: rural,
2: por
1: ¿no?
2: allá.
1: Lleno de gente.
2: Claro, lleno de gente. Ve pasar por allá, claro, a de Mendiguren y le empieza a gritar desde el coso.
0: Mirá, ella está pasando a alguien que le hizo mucho daño a la Argentina.
1: Sí, está el audio por ahí.
2: Sí,
1: ¿eh?
2: Sí, sí. Y entonces los periodistas miran y uno dice, ah, es de Mendiguren, sí,
1: vuelta.
2: Delincuente. Vos, con Dualde, se robaron. Bueno, ya yo repito, no tengo ninguna simpatía por de Mendiguren, pero no me parece que...
1: No es el modo de hacer una denuncia.
2: Para nada. Bueno, así que ese es el fin de semana que tuvo el presidente, y esos son los conflictos que se han generado. Después, en Estados Unidos avanza la justicia en el tema AFA, cosa que, según dicen, está generando bastante preocupación en el seno de la AFA, porque dice, che, estos pibes van bastante rápido, distinto de lo que...
0: Y no lo pueden parar, porque no es como la justicia argentina que tienen allegados.
2: La justicia argentina está tirando la pelota afuera y ya lo hace de manera indisimulable. Pero en Estados Unidos la cosa está avanzando más rápido y están convocando todavía a más gente para que atestigüe. Así que ahí hay un punto de preocupación para la gente de la AFA.
0: Dicen que el 30 de julio puede haber grandes novedades porque la audiencia en Florida.
2: Sí, sí. Bueno, ¿qué más? Llega al país por primera vez desde 2018, si no me equivoco, una directora gerente del Fondo Monetario Internacional, Cristalina Georgieva, llega hoy a la Argentina. La última vez que la número uno del Fondo Monetario visitó la Argentina fue, creo, repito, en el 2018, Christine Lagarde, para reunirse con Mauricio Macri, cuando le otorgó ese crédito de 40 y pico de mil millones de dólares. La Argentina es con un tercio de lo que el Fondo Monetario Internacional tiene prestado, es el principal acreedor del Fondo Monetario. Primero la Argentina con alrededor de un tercio de lo que prestó el Fondo Monetario. Va a tener reuniones, a las 2 de la tarde la va a recibir el presidente Milei en una cuestión eminentemente protocolar, después con reuniones más de trabajo con el ministro Caputo y con el presidente del Banco Central. Más tarde a la noche va a participar de una cena donde va a haber empresarios y otros funcionarios. Y mañana tengo entendido que Cristalina Georgieva se va a Vaca Muerta. Allí va a tener una entrevista, una reunión con el presidente de YPF, por ejemplo.
0: El señor Marín.
2: Así es.
0: Que está yendo muy bien ahí en YPF.
2: Sí. Bueno, después, en Medio Oriente. Estados Unidos levantó el pie del acelerador, dejó de atacar, Irán también. Una cuestión práctica, no es que se hayan puesto de acuerdo en nada, no se pusieron de acuerdo absolutamente en nada, pero aflojaron, por lo menos por unos días, con los ataques cruzados. Eso hizo que el precio del petróleo bajara un poco. Eso hizo que el precio del petróleo bajara un poco. Incluso, por acá dice, las tensiones en el Medio Oriente disminuyen tras la suspensión de los ataques por parte de Estados Unidos e Irán. Las tensiones entre las partes en conflicto siguen siendo elevadas e Irán ha afirmado que no habrá cambios en el estatus del estrecho de Hormuz. Sin embargo, la cosa, esta mayor tranquilidad ha hecho que el precio del petróleo baje un poco. La BBC de Londres dice el precio del petróleo se desploma, parece mucho, mientras Estados Unidos y Irán suspenden los ataques. Estados Unidos afirma que los ataques contra Irán se han suspendido para dar cierto margen a las conversaciones, lo que aumenta la esperanza de una solución al conflicto. Bueno, veremos. Mientras tanto, España está sufriendo el mayor incendio forestal de su historia. 60.000 personas evacuadas. Y en Francia, un incendio forestal ha provocado una tormenta eléctrica que amenaza Burdeos. Bueno, el diario digital Bloomberg dice que Tesla está llegando a la Argentina. Es el gigante de los autos eléctricos de Elon Musk. Arrancó su desembarco en el país, uno de los pocos mercados de la región en donde todavía no circulan sus vehículos. Y cuenta este artículo cómo va a ser el arranque de Tesla en la Argentina y qué esperan los competidores en un mercado en caída. No se olviden que vino el principal competidor, que ya está aquí, el principal competidor de Tesla en el mundo, que es la China BYD o BYD, lo que como ustedes prefieran. Ya está aquí, ya está acá en Rosario, sí, inclusive.
1: Está lleno de esos autitos.
0: Sí, así que va a llegar... cantidad de autos chinos que viste el fin de semana. Sí. Terrible,
2: sí, hay muchos.
0: Por todos lados.
2: Efectivamente. Bueno, después, no sé si vieron que salió la canción oficial de los Juegos Suramericanos. Sí. Que la canta Soledad.
1: Ya se la pasé a Bautista, la vamos a escuchar.
2: La vamos a escuchar.
1: Y la vamos a ver para quienes nos ven por YouTube.
2: Bueno, perfecto.
1: Sí, señor.
2: Con Soledad.
1: Me encanta.
2: Sí. Bueno, dice Rosario Nuestro, fuerte choque sin heridos entre un auto y una moto en zona noroeste. El siniestro vial ocurrió hoy, lunes a la mañana, en la ruta nacional número 34 y Boulevard Bullard. Los vehículos terminaron con daños materiales importantes y el tránsito quedó interrumpido. Lo que también estoy viendo en este caso en Vía Rosario, no, en versión Rosario, perdón. Tomates por todos lados, camión volcó su carga y complicó el tránsito en Avenida Circunvalación. Pero esto fue ayer.
1: Eso fue ayer.
2: Ruta 34 de nuevo y la colectora José María Rosa. Personal del Comando Radioeléctrico debió realizar desvíos en la zona. Era un camión con tomates. Llevaron todos los tomates. Bueno. No sé si tengo alguna otra cosita más. Creo que no. Me parece que con esto más o menos estamos. Bueno. Muy bien. Siendo las 8:35 cerramos los títulos.
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2: Bueno, antes de las noticias, sí, repasemos datos del tiempo de nuevo. La temperatura actual, ¿a cuánto va a llegar? Porque va a ser una temperatura rara para el invierno.
1: Rara, sí. En estos momentos 15 grados la temperatura, hay una sensación térmica de 14 grados, la humedad 93 y la máxima hoy va a llegar a 23 grados. Vamos a tener sol en la tarde y hay, no lo que estoy viendo yo aquí en mi teléfono, pero hay algunos servicios meteorológicos, Marcelo. Me gustaría saber el tuyo, el de Canadá, esos que manejas.
2: ¿Que hablan de lluvia?
1: Que hablan de lluvia, de tormentas y lluvia para hoy. Si esto no se cumple, la lluvia volvería el viernes, el sábado y el domingo.
2: Bueno.
1: Va a estar muy húmeda la semana, con temperaturas de primavera, pero sin agua. A ver qué dice Canadá.
2: No tengo. ¿No? Agua. Ni hoy ni mañana.
1: Ah, bueno, bien. Coincidimos entonces.
2: Sí, coincidimos.
1: Bárbaro. Sí.
2: Bueno, vamos a hacer noticias.
1: Vamos.
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1: Es la hora 8:37 de la mañana, la temperatura 15 grados, la humedad a esta hora 93, el porcentual, y la visibilidad es buena. Un hombre resultó lesionado ayer domingo cerca del mediodía tras un incidente vial ocurrido en la autopista Rosario Córdoba. Este hecho tuvo lugar en el carril con sentido hacia la localidad de Roldán, específicamente a la altura de Arroyo Ludueña, en las inmediaciones de Barrio Tango. Según los reportes, el choque involucró a un auto y a dos motos y como consecuencia del impacto, uno de los conductores de los rodados menores sufrió traumatismo de cráneo que le provocó una pérdida temporal del conocimiento, la cual recuperó momentos después. La EPE aumentó hasta el 40% las tarifas para comercios e industrias en el primer semestre, más del doble de la inflación. Este relevamiento señala que las tarifas eléctricas para el sector productivo subieron entre el 38 y el 40% entre diciembre del 25 y junio del 26. Nos comunicamos ahora con nuestro corresponsal en Santa Fe.
6: Santa Fe fortalece su perfil crediticio, elevó su calificación y se ubicó por encima de la nación, en línea con la mejora de calificación otorgada previamente por Fitch Rating, que durante el año pasado anticipó la evolución positiva del perfil crediticio de la provincia de Santa Fe. La calificadora internacional Moody's elevó la calificación de la provincia de B3 a B2, ratificando la consistencia y la responsabilidad en la administración económica que lleva adelante la gestión provincial. En su informe, Moody's destaca la fortaleza de la base de ingresos de la provincia, sus sólidos fundamentos económicos y una trayectoria sostenida de políticas fiscales prudentes. Estos factores, señala Moody's, permitieron que Santa Fe mantenga un sólido desempeño operativo y alcance un perfil crediticio superior al del gobierno nacional. Desde Santa Fe Capital, para Radio Fisherton, informó Darío Echueri.
1: La temperatura máxima hoy va a llegar a 23 grados. Se espera cielo parcialmente nublado. Para la tarde hay una probabilidad para la noche de lluvias, pero muy baja. Es la hora 8:39 de la mañana.
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0: Seguimos con sentido común. Hoy escribe Gabriela Origlia en el diario La Nación. Dice: operativo reelección. Gobernadores aliados advierten que la mejora económica debe llegar a los votantes. A través del jefe de gabinete, dice Origlia, Diego Santilli, la Administración Nacional acelera los acuerdos con gobernadores en pos de la reelección de Javier Milei en el 2027. En la Casa Rosada se muestran más flexibles para acuerdos por obras y adelantos financieros, siempre teniendo en cuenta que la base de comparación es muy baja. En ese contexto, desde el Ministerio de Economía insisten en que las provincias deben contener el gasto público porque no les financiarán déficit. Santilli logró, gracias al mayor pragmatismo de la mesa política libertaria, lo que nunca tuvo su antecesor Guillermo Francos: un poco más de billetera. De esa manera, sin montos importantes, va logrando sumar voluntades para proyectos libertarios en el Congreso. Ahora, tres gobernadores aliados con los que conversó el diario La Nación plantean que para la reelección no basta con consensos en el Congreso. Coinciden en que la gente debe empezar a percibir una mejora en sus condiciones de vida. El cambio de la geografía socioeconómica de la mano de los nuevos motores de crecimiento, la minería y los hidrocarburos, no impacta en los grandes centros urbanos donde está el mayor volumen de electores. Sí, esto es algo que se nota especialmente cuando uno conversa con algunos sectores industriales y con algunos sectores del comercio o con el comercio en general, que se muestran muy insatisfechos con la situación económica y con el nivel de ventas, por ejemplo, comercio, ¿no? Y ahí, bueno, ahí hace falta. El tema ese es más profundo, tendremos que dedicarle más tiempo, pero yo creo que, no sé si no lo hemos hablado aquí, en la nueva Argentina que está dentro del nuevo mundo, el nuevo mundo es el mundo que está cambiando con las guerras, pero fundamentalmente con los cambios tecnológicos y la inteligencia artificial, otro mundo. Hay otra Argentina donde también la caída de la inflación, y aun cuando todavía tenemos inflación alta, pero es tremendamente más baja que lo que veníamos teniendo, es una inflación alta, pero que permite ver qué pasa abajo de eso. No como antes, ¿no?, que todo quedaba cubierto por la inflación enorme que teníamos. Bueno, muchos sectores y muchos empresarios, muchos comerciantes fundamentalmente, pero empresarios en general, debajo de la inflación escondían un montón de cosas, un montón de ineficiencias, un montón de... Bueno, hablando con uno de ellos que se muestra disconforme, reconocía que comprando anticipadamente un buen stock y dejándolo ahí en el galpón, sin tocarlo, sin venderlo, sin nada, ya al mes siguiente había ganado mucho. Y los márgenes que había en la Argentina por la inflación eran márgenes enormes, 100, 80, 60, 40, que no son márgenes que se dan en el mundo en general. Bueno, entonces, con esta nueva realidad del mundo y de la Argentina, hay sectores, con los números más a la vista, hay sectores que son difíciles de sostenerse en esta Argentina. Son perdedores. Aun cuando hay empresas ahí adentro que pueden rebuscársela para seguir, pero otras, desafortunadamente, no. Y hay sectores que se supone que son ganadores, donde también hay empresas que se acomodan a la nueva circunstancia y les va muy bien, y otras que, aún estando en sectores ganadores, no se van a terminar de acomodar y no les va a ir bien. Si ese tránsito involucra a un montón de gente y desde el punto de vista social no hay una especie de contención o es muy puede generar turbulencia de cara a las elecciones y a la reelección que está buscando Milei en base a lo que nosotros estábamos recién leyendo del Diario de la Nación. Sí, dentro de 3 años, y lo hemos hablado aquí, Argentina va a ser otra, porque la minería y porque la energía, los hidrocarburos van a estar dando un montón de ingresos al gobierno, al país. Van a entrar muchos dólares, después van a salir muchos de ellos, pero van a entrar un montón. Va a cambiar la Argentina. Y probablemente en ese momento la cosa sea, estemos empezando a ver la salida, dentro de 2-3 años, empecemos a ver. Pero este tránsito es muy duro, es muy, muy duro. Y probablemente de esto es de lo que tendríamos que haber estado hablando, de esto, no de los años anteriores, de esto. Es la reconversión de una estructura de producción y de comercio que estaba más vinculada con alta inflación, con un Estado que se metía en todo, con ineficiencia, con falta de productividad. Es la transición a una Argentina que tiene que ver un poquito más cómo puertas adentro se pone más eficiente, más productiva. Por supuesto que el peso del Estado sigue siendo grande todavía y la mochila que le agrega a todas las empresas argentinas es pesada. Pero hay que mirarse un poquito para adentro. Entonces, este tránsito va a ser muy difícil y es acá donde se juega el partido de, si lo vemos desde el punto de vista del gobierno, acá se juega el partido de mucha gente, pero en este análisis político que hace la Nación de lo que necesita el gobierno para una reelección, bueno, acá es donde se juega, en este tramo es donde se juega la reelección del 2027, me parece a mí. Y tiene la ventaja el gobierno que enfrente no tiene nada, por lo menos por ahora. Enfrente no tiene nada. Pero este tramo va a ser muy importante para saber cómo se planta el gobierno de cara al 2027. Nosotros tenemos, creo que hay una figura que puede ser más o menos gráfica con lo que yo estoy tratando de decir. Chile tiene muy poca industria, tiene mucho comercio, tiene muy poca industria porque importa muchas cosas. Y es un país que tiene un nivel de vida probablemente mejor que el de Argentina, tiene números económicos mejores en muchos aspectos. No tiene prácticamente industria, tiene poca. Argentina tiene mucha industria, comparado con Chile, mucha, pero mucha de esa industria, o parte de esa industria, fue generada por una economía que venía con todas las características que antes les mencioné. Bueno, no es que hay que llegar a Chile, no, pero esto que tenemos hoy, probablemente, en la magnitud y en los sectores que tenemos, sea insostenible. Entonces, sin tener que ir al otro extremo, pero depurando un poco en qué somos buenos y en qué no, va a haber una transición a la que hay que prestarle atención. Por supuesto, primero desde el punto de vista de la gente. Después será el análisis político, pero bueno, hay que prestarle atención. Esta transición va a ser, o está siendo, difícil. Bueno. Los gobernadores parece que, por lo menos con los que habló la Nación, le están diciendo algo parecido. Están diciendo que se debe empezar a percibir una mejora en las condiciones de vida. Bueno. Tomás Boreschi, ¿vamos a hablar de deportes?
1: Sí, vamos a hablar de lo que dijo la victoria de Newell's del último día sábado por 1-0 sobre Talleres de la provincia de Córdoba, el equipo de Jorge Sampaoli, que fue una sombra. Yo esperaba un poquito más del conjunto cordobés, pero Newell's, hay que ser realistas, jugó bien a comparación de lo que veíamos en el torneo pasado, lo que era el arranque con el equipo de Orsi Gómez, que bueno, después lo echan, llega Kudelka, debuta en el Clásico y después termina, si se quiere decir, cerrando una buena primera parte de lo que fue el torneo. No clasificó a la siguiente ronda, pero le cambió la cara, si se quiere decir, a este Newell's que venía en capa caída. Un semblante positivo, en donde para mí, si Newell's consigue buenos resultados, puede ser uno de los equipos que esté entre los 8 para clasificar a los playoffs de este torneo clausura, que es un torneo, Marcelo, en donde cualquiera le puede ganar a cualquiera. Lo vimos este fin de semana con la victoria de Barracas Central 1-0 sobre River en condición de visitante y la goleada de Riestra anoche sobre Boca por 3-0.
2: Goleada.
1: Porque vos fijate, sí. River hace 3 años que no sale campeón.
0: Sí.
1: Si vamos a los números exactos. Sí. No, a torneos importantes, no a esos torneos que inventa la AFA, que desde un partido y bueno, si ganás salí campeón. Boca hace 4 años sale campeón.
0: Sí.
1: Los últimos campeones del fútbol argentino son Platense,
0: sí.
1: Belgrano de Córdoba, uh-huh. Estudiantes de La Plata, se me está escapando alguno, Independiente Rivadavia de Mendoza, de la Copa Argentina. Son equipos que vos decís, salvo Estudiante, el resto no salen campeón siempre.
0: No, en algunos casos es la primera vez.
1: Exactamente. Platense, por ejemplo, Belgrano de Córdoba,
0: Independiente Rivadavia.
1: Independiente Rivadavia. Equipos que, por ejemplo, pelean al final, que antes no lo hacían. Argentinos Juniors, está bien, llegó a semifinales. Hay Gimnasia de La Plata. Obviamente tenés un Racing, tenés un Central, tenés un Huracán, pero viste, no aparece muy seguido Boca y River. Por eso yo creo que Newell's debe dejar de paviar, para no decir otra cosa, y ponerse las pilas y por lo menos clasificar a la siguiente instancia de este torneo clausura, que si vos conseguís y te haces fuerte de local, tranquilamente podés aspirar a clasificar a la siguiente historia. Y después los playoffs es un mata-mata. Cualquiera le gana a cualquiera.
0: Sí, cualquiera le gana a cualquiera.
1: Más si quedás bien posicionado, definís de local.
0: Sí.
1: Es un dato no menor.
2: ¿Llegará Newell's?
1: Bueno, hay que ver. Bueno, para mí
0: ahora
1: sí.
0: Ahora tenemos un equipo normal.
1: Para la economía de Newell's Old Boys es un buen mercado de pases el que hizo.
0: Sí. Primero y para empezar, porque no trajo 15 equipos nuevos.
1: Trajo jugadores que faltaban.
0: Trajo jugadores que pueden funcionar, que vienen a reforzar un plantel que mantuvo. Ya eso es una ventaja. Es decir, que los
1: sí,
0: que terminaron sean los mismos.
1: Los juveniles mantuvo.
0: Sí,
1: bueno, Rayardo.
0: Se fueron un montón, pero los que el equipo que jugó el otro día era más o menos el equipo
1: sí,
0: que estaba.
1: Ponele.
0: Sí, ponele. Sí, estaba. Después se
1: lo vendió Herrera.
0: Trajeron un montón que no se. Bueno, se fueron muchos, pero quedaron los que estaban, no vinieron 15 nuevos. Eso ya es un avance enorme para los últimos años y el último mercado de pases. Y después trajo, bueno, los puso a poquito, vamos a ver cómo si
1: a mí la incorporación de Gianetti me gusta mucho.
0: A mí también me parece que es un
1: gran jugador.
0: Sí.
1: Gran jugador. No hay que olvidarse que hace 2 o 3 años atrás Boca y River se peleaban por Gianetti.
0: Sí, sí, sí.
1: Es un jugador muy interesante, el ex capitán de Vélez, que me parece... Y también yo sigo sosteniendo de que Kudelka está en el camino de recuperar tanto al Colo Ramírez...
0: Lo vi
1: como
0: mejor, ¿eh?
1: A Cócaro.
0: No entró mucho tiempo y no la pudo tocar mucho porque enseguida se lesionó un jugador de Newell's, quedamos con 10 y tuvo que cambiar de posición, pero lo vi bien.
1: Sí, yo ya te lo venía sosteniendo en el cierre del torneo pasado. Y lo tengo a Cócaro para escuchar, no sé si lo
0: sí,
1: quieren escuchar,
0: vamos,
1: y ver.
0: Dale,
1: esto decía el delantero leproso luego del tanto del último fin de semana contra Talleres de la provincia de Córdoba. Lo escuchamos y lo vemos en nuestro canal de YouTube.
3: No, simplemente, obviamente para todo delantero es importante, pero bueno, estoy más feliz con el trabajo colectivo que con el gol.
4: Fue una pretemporada larga, mucho trabajo físico, también con pelota. ¿Se sintió esto en esta primera fecha?
3: Totalmente. Yo en lo personal necesitaba urgente una pretemporada. Como todos saben, necesitaba recuperarme. Las vacaciones mías fueron para tratar de mejorar, de crecer. Me la tomé como siempre, como todos creen que nos tomamos vacaciones. Me la tomé para tratar de estar bien, para brindármele 100% al equipo. Y bueno, por suerte hoy en día me siento mejor de lo físico, que era lo más importante. Yo soy un jugador físico, entonces necesitaba estar bien. Y bueno, por suerte, a medida que vaya agarrando ritmo de juego, le voy a poder brindar más cosas al equipo.
5: Mati, qué importancia también el triunfo, ¿no? Con este arranque complicado que tiene Newell's, después Independiente, Boca, en este caso Talleres.
3: Sí, sin duda, todos los partidos son difíciles. No hay partido fácil en el fútbol argentino. Creo que todos los equipos son buenos, todos los equipos tienen buenos jugadores. Pero bueno, nosotros también tenemos lo de nosotros. Tenemos una gran pretemporada encima, mucho trabajo, un gran entrenador. Tenemos muy buenos jugadores, tenemos jugadores juveniles que la verdad que están para cosas importantes y bueno, a medida que vayamos agarrando confianza, creo que se lo vamos a ir demostrando a todos.
5: Y la gente también, que es un jugador más.
3: Totalmente, siempre jugar de local es muy importante, que la gente venga y aliente, se hace sentir y bueno, eso me deja muy feliz.
2: Matías, decías recién que no había sentido que no fue tu mejor partido, pero bueno, le diste el gol del triunfo a Newell's, la alegría a la gente, ¿cómo fue también para vos eso? ¿Cómo es volver? Y bueno, decías también, ¿no?, que el físico es un jugador que se exige mucho. ¿Cómo estuviste hoy?
3: No, a ver, como te digo, muchas veces los goles tapan un montón de cosas. Hoy me tocó hacer el gol y sin duda todo el mundo estará muy contento, pero yo lo personal sé que no, muchas cosas no las hice bien y tengo que mejorar. Tengo que hacerme un jugador más completo para tratar de que el equipo mejore.
1: Bueno, ahí se ve la palabra de Cócaro, Marcelo, que para mí si Kudelka lo recupera, tranquilamente puede, si se quiere decir,
0: se tener fue muy aplaudido.
1: Un buen performance en este News All Boys. La Kudelketa, como le dice un amigo,
0: sí,
1: vuelve a jugar el jueves.
0: ¿A qué hora me dijiste?
1: 9:15 en Avellaneda con Independiente. Y luego recibe a Boca, que lo va a recibir cansado a Boca, porque Boca juega esta semana por Copa Sudamericana, con un, sí, viaje a Chile de por medio.
0: Sí.
1: Y lo juega el partido el próximo domingo 5 de la tarde.
0: Bueno.
1: Así que,
0: ¿cuándo juega en Chile?
1: Esta semana, el día miércoles.
0: El miércoles. Bueno.
1: Partido mata-mata. Boca, sí, que ganó la ida 1-0. Con O'Higgins, equipo que dirige Panchito, equipo que juega Panchito González.
0: Bueno, presentamos el móvil.
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0: ¿Qué tal, Mauro? ¿Cómo te va? Bienvenido. Buen día, buen comienzo de semana.
7: ¿Qué dice, don Fernández? ¿Cómo anda? ¿Cómo le va? Buen día, un gusto escucharlo como siempre.
0: Todo bien, por suerte. Todo
7: bueno,
0: bien.
7: Bueno, me alegro.
0: Hablando del triunfo de News All Boys. Así que
8: están
0: bien.
8: Contentos.
0: Sí. Bueno, ¿qué novedades? ¿Cómo empieza la semana?
7: Hay que poner un ojo en lo físico, me parece, ¿no?
0: Sí, porque perdimos 2 o 3 jugadores, ¿no? Y nos quedamos con uno menos. Así que
7: yo creo que ahí está el tema también. Por sí, ahí la pretemporada fue muy, muy exigente.
0: Sí, no sé, la primera fecha siempre te da sorpresas, ¿viste? O en juego, o en lo físico, o en las dos cosas. Pero acá perdimos 2 desgarros, creo que tuvimos.
1: A comparación a lo que fue la pretemporada de Orsi, sí, Gómez.
0: Bueno, no sé, pero acá perdimos 2 y uno salió calambrado, o sea que ahí te vamos a tener que revisar un poco qué pasó.
7: Sí, creo que algo se va a tener que estar revisando en eso, pero había que ganar y se ganó.
0: Sí.
9: Que deje trabajar a la gente.
0: Sí, había que ganar porque mirá, si nos llegaban a empatar, que Reinati tuvo una gran actuación.
1: ¿Eh? Sobre el final.
0: El arquero de Newell's fue figura. Ya se te vienen todos los fantasmas, ¿viste?
7: Sí.
0: Así que esto estuvo muy
7: bien. Es más de lo mismo eso.
0: Exacto. Bueno, ¿con qué novedades empieza la semana desde el punto de vista informativo, Mauro?
7: Bueno, desde lo informativo estamos con el tema canasta básica, don Marcelo, que aumentó un 1,2% en el pasado mes de junio y una familia tipo necesitó más de 1.6 millones de pesos. Estuvimos hablando con quien es referente de Usina de Datos, estamos hablando de Paula Durán, quien advirtió que aunque la suba mensual fue moderada, el elevado nivel general de precios continúa reduciendo el poder de compra de los hogares y obviamente que los mayores incrementos se registraron en alimentos frescos, panificados, cereales, azúcares y productos dulces. Así que, si te parece, escuchamos a la referente de la Usina de Datos, Paula Durán.
0: Sí, dale, cómo no.
10: Junio registramos un aumento del 1,2% respecto al mes anterior en lo que es la canasta básica total. Esto nos da un monto por persona en promedio de 544 mil pesos, que es llevado a lo que es, siempre damos el ejemplo, de una familia tipo, o sea, una unidad de convivencia de 2 adultos con 2 niños a cargo, propietarios de su vivienda. Este mes ya superó el 1.600.000 pesos mensuales para lo que es la cobertura de necesidades básica. Lo que es alimentos, siempre lo que ven, más o menos como venimos viendo en los últimos meses, alimentos frescos, verdulerías, frutas, pero también los panes, algunos derivados de cereales y azúcares dulces, son esos grandes rubros los que aumentaron, pero hubo, digamos, aumentos en general parejo en todos los rubros. Y sí podemos ver, ¿no?, este incremento que nosotros decimos de que si bien es un valor no tan alto como en otros momentos, el problema es el nivel, ¿no?, el del general de los precios, que es muy elevado, sobre todo cuando lo ponemos en relación al poder de compra de los ingresos familiares, tanto los ingresos laborales como los previsionales, jubilatorios y de las pensiones, que hace que el salario disponible, el ingreso familiar disponible para otros consumos que no sean los básicos, sea cada vez menor. Esto es un promedio para una, o sea, siempre se ve como para un adulto de referencia, y eso después se va armando según cada hogar, según la cantidad de personas que lo integran, y si son niños o niñas o adultos mayores, si tienen o no propiedad de su vivienda, es diferente. Simplemente una referencia, que bueno, en el informe de Usina de Datos están todos los casos para consultar, de cómo van moviéndose este umbral mínimo de satisfacción, que es lo que nosotros decimos, por debajo del cual un hogar, una unidad de convivencia, se encuentra en una situación de imposibilidad de reproducir, digamos, sus necesidades más básicas.
7: Bien, Marcelo, hoy le escuchamos a Paula Durán, referente de Usina de Datos, donde nos comentaba que la canasta básica aumentó un 1,2% en el pasado mes de junio y una familia tipo necesitó más de 1.600.000 pesos.
0: Bueno, bien. Mauro, gracias por este informe. Volvemos en un ratito con vos.
7: Lo último que te digo, tema Newell's. Ojo con el partido con Boca. Pueden poner un bono.
0: ¿Un bono?
7: Sí.
0: Bueno, dale.
8: Qué hay caro, que recaudar, no hay plata.
11: Poniendo esta vale.
0: Perdón.
7: ¿Cómo? Hay que recaudar, no hay plata, don Marcelo.
0: Claro, no hay plata, no hay plata.
7: No hay un mango.
0: Sí, me imagino.
1: Qué caro es ir a la cancha.
0: Sí.
12: Ladrones.
0: Bueno, Mauro, te mando un abrazo. Gracias por el dato y por el informe.
7: Abrazo, Marcelo.
0: Hasta luego. Cerramos el móvil y nos metemos en noticias.
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11: Exactamente la hora 9:09, la temperatura 15 grados, la sensación térmica 14 grados y cielo parcialmente nublado. Santa Fe acelera la prevención ante un posible fenómeno del Niño con obras y coordinación institucional. El gobierno provincial reunió al Consejo Económico y Social para coordinar medidas preventivas frente a un eventual episodio del Niño. Destacaron más de 400 intervenciones hídricas y el trabajo conjunto con municipios, nación y entidades civiles. Licitaron obras por más de 51.600 millones de pesos para ampliar el agua potable y el saneamiento en Rosario. El gobierno de la provincia abrió las ofertas para ejecutar la segunda etapa del acueducto Gran Rosario y la rehabilitación del emisario sur. Nos comunicamos ahora con nuestro corresponsal en Rafaela.
14: Según la Secretaria de Obras e Infraestructura aquí del municipio, ya se han llevado a cabo más del 75% de las obras del cambio total de las veredas en el microcentro rafaelino. Esto sumado a todo lo que se está haciendo en la Plaza 25 de Mayo, que le van a cambiar la fisonomía a la ciudad de Rafaela. Más detenciones, más prisiones preventivas para delincuentes que comercializaban droga. Fueron dos personas a comprar, dos hombres en moto, lo retuvieron, le pegaron, lo amenazaron, le hicieron firmar un 08. Bueno, el juez dictó más prisiones preventivas a este grupo que, dicen, comercializaba droga desde hace mucho tiempo, muy cerca de una parroquia y muy cerca de una escuela. Desde la ciudad de Rafaela, desde la región, para Radio Fisherton, informó Sergio Boschetto.
11: La temperatura máxima va a llegar a 23 grados. Se espera cielo parcialmente nublado para todo el día. Es la hora 9, 11 minutos.
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0: Bueno, muy bien, seguimos en Consentido Común, son las 9:18 de esta mañana, de este lunes 27, y tenemos el gusto de recibir aquí en nuestro estudio a Renata Gilotti, que es la presidenta de Aguas Provinciales, de Aguas Santafesinas. Siempre me confundo si sigue siendo Aguas Provinciales de Santa Fe, Aguas Santafesinas, pero ya sabemos de lo que estamos hablando, ¿no? Bienvenida, buen día, ¿cómo estás?
1: Buen día, Marcelo, gracias por la invitación.
0: No, al revés, gracias por venir y sí, por llegar al
1: Aguas Santafesinas, desde
0: Aguas Santafesinas,
1: que perfecto. Se estatizó, es una sociedad anónima con capital mayoritario de la provincia de Santa Fe. La empresa pasó de llamarse Aguas Provinciales, que era cuando estaba en manos del grupo Suez, de los franceses, a Aguas Santafesinas.
0: Bien, perfecto, voy a tratar de retenerlo. Bueno, están pasando algunas cosas buenas. Leí que se abrieron sobres para el segundo tramo del acueducto. El acueducto que evidentemente es una solución de fondo para muchos de los problemas que tiene Rosario. Y que viene recontra demorado, porque me acuerdo de, que el gobernador Bonfatti ya decía, no, esto se termina, va a estar bien, lo que pasó desde Bonfatti hasta acá. Pero ahora parece que viene mejor. Contanos un poco, porque le cambia la vida a mucha gente eso.
1: Sí, es la obra estratégica de saneamiento más importante y que realmente es lo que cambia la realidad de la ciudad y del área metropolitana.
0: Sí.
1: Tal como lo decís, es una obra esperada que se licitó en realidad dos veces, con esta es la tercera. No tengo dudas que esta va a ser la vencida, básicamente porque las obras que define el gobernador Puyaro licitar se empiezan y se terminan. Es un ejemplo realmente de cómo se invierte en obra pública en toda la provincia de Santa Fe. Y esta obra era la obra estratégica. Cuando nos reuníamos con el gobernador, con el ministro Lisandro Enrico, con los técnicos también de la empresa, que vale decir que hay un gran equipo en Aguas Santafesinas, que este proyecto ya estaba realizado hace muchos años y estaba en carpeta, y lo que le decíamos al gobernador y al ministro, esto es lo que realmente cambia la historia de la ciudad y del área metropolitana.
0: Totalmente.
1: Uno puede ir haciendo un montón de mejoras que había que hacerlas porque había desinversión, porque no se cambiaba ni una válvula en la ciudad. Esa es la realidad con la que a mí me tocó asumir la presidencia de la empresa, pero a la hora de la inversión estratégica en una obra, esta es la obra.
0: Sí, para que la gente lo entienda mejor, porque hace tanto que venimos hablando de esto, hay muchos barrios que

0: en verano especialmente, no tienen agua, les llega un hilito, una... esto les puede cambiar. Hablemos mejor de qué es la segunda etapa uh-huh. del acueducto, a quién puede afectar, a quién no, digo, afectar positivamente, ¿no?
1: Exacto,
0: a quién beneficiar. Va a afectar, a quién no, ¿en qué consiste y qué beneficio puede traer?
1: Nosotros primero contar que tenemos dos plantas potabilizadoras muy grandes, Arroyito y Baigorria, desde ahí que están al norte de la ciudad. Abastecemos a toda la ciudad de Rosario hasta Villa Gobernador Gálvez y a todo el área metropolitana. ¿Por qué es importante esto? Porque el acueducto Gran Rosario tiene una primera etapa que es que sale de la planta Baigorria, que se construyó hace 10 años cuando se construyó esa primera planta, ese primer módulo. Ahora se está avanzando con el segundo módulo de la planta, un poco trabado porque ahí la obra es de la Nación. Bueno, se cae, se levanta, por ahora viene a pequeños pasos, pero ya estamos al 50%. Toda la parte civil ya está terminada, falta la parte de bombas y todo lo electromecánico. Y lo que haría este segundo tramo del acueducto es desde calle Salvat hasta casi Boulevard Seguí, poder extender el tramo de acueducto. ¿Qué es el acueducto? Es el caño inmenso que va paralelo a circunvalación, exacto, un caño maestro, que lo que hace es trasladar, distribuir el agua potable. Cuando uno produce agua, vos tenés dos procesos, el de la producción propiamente dicho, que se da en las plantas, y el de distribución. Este lo que permite es llevar en gran cantidad y después distintos ramales y conexiones a ese caño que va a permitir poder llegar con agua a lugares donde hoy no hay y, por supuesto, mejorar el servicio en lugares donde sí tenemos hoy agua potable.
0: ¿Qué zonas o qué barrios se van a beneficiar?
1: Va a ser toda la zona noroeste, Fisherton, Godoy, y por supuesto esto lo que permite también es mejorar de manera indirecta todo el resto de la ciudad, porque claro, al tener mayor cantidad de agua y mejor distribución, lo que hace es que el agua que hoy tenemos va a llegar mejor. Nuestro mapa de presión, que nosotros tenemos monitoreado de forma online y que después lo que hacemos también es un monitoreo y una simulación de cómo sería a la hora de tener mayor caudal de agua, nos permite ver un mapa de presiones de la ciudad totalmente distinto. Por eso decimos que hay beneficiarios directos, pero indirectamente mejora en toda la ciudad. Esto no llega al sur, pero de alguna manera va a permitir que eso mejore, porque el agua que hoy tenemos, claro, va a llegar porque se va a distribuir mejor y vamos a tener más cantidad.
0: Es una inversión grande, ¿no es
1: cierto? Muy grande, más de 32.500 millones. Se abrieron los sobres el día viernes, hubo más de 10 ofertas. Eso también es muy importante porque habla del proceso de orden de transparencia que estamos llevando adelante en la empresa por un pedido del gobernador y del ministro Enrico. Antes esto no sucedía, Aguas estaba en crisis primero, estaba fundida. Lo que digo siempre es, esta empresa, si hubiese sido privada, una empresa liquidada, porque así lo establece la ley de sociedades, bueno, era una empresa al cual se le inyectaba dinero todos los meses de parte del Tesoro, de manera injusta, porque nosotros prestamos servicio en 15 ciudades en la provincia de Santa Fe, y en definitiva, cuando vos pones plata del arca del Tesoro, estás poniendo plata de todos los santafesinos en algo que es un servicio público y que, como servicio, el que paga tiene el servicio. Sí, entonces, realmente era muy inequitativo, y además era muy difícil para quienes conducían la empresa dar discusiones con el propio gobierno, porque en vez de discutir, bueno, estas obras estratégicas, dónde poner la plata, qué obra sí, qué obra no, se discutía cómo pagar sueldos. Sí. Entonces, eso te cambia realmente el paradigma. Pudimos tener equilibrio financiero, esto que quiere decir que nosotros cubrimos nuestros propios costos operativos, y hoy con el gobierno lo único que hacemos es, bueno, discutir o programar cuáles son las obras que vamos a llevar adelante.
0: Al principio de la gestión del gobernador Pujaro, creo que la cobertura de costos propios era muy baja.
1: Era, mira, llegaba solamente a cubrir el 10% con los ingresos propios, o sea, 90%, llegaban esos picos, ¿no? 70, 80, pero llegamos a un 90% de cobertura por parte de dinero del Tesoro.
0: Qué locura.
1: Básicamente esto hace inviable una empresa, incluso también en lo que implica el manejo de una empresa, ¿no? Sí, la
0: mucho
1: planificación.
0: Antes de llegar al 10%, ya es una empresa que está liquidada.
1: En realidad, esto lo cuenta bien el ministro Enrico, nunca en la historia de Aguas, Aguas fue equilibrada financieramente, digamos. Siempre el gobierno tuvo que poner plata. En algunos gobiernos más, en otros menos, pero realmente el objetivo era llegar al equilibrio y a partir de ahí poder empezar a trabajar, que es lo que estamos haciendo ahora, realmente como una empresa. La gestión de la empresa hoy es 100% con cabeza de un privado. O sea, tenemos objetivos, tenemos planificación, llevamos adelante equipos gerenciales que trabajan interdisciplinariamente. Bueno, esto se había perdido. El ADN estaba, porque muchos de los que hoy coordinan las áreas habían ingresado en la época de los franceses, y lo mejor que había dejado esa etapa era, bueno, la gestión de cabeza privada en algo tan importante y esencial que es un servicio público como el agua potable y el saneamiento.
0: Renata, vos dijiste las obras que empieza el gobernador las termina. ¿Están los fondos, no digo que lo tengan en una caja, pero están previstos los fondos para terminar el acueducto o solo para empezarlo?
1: No, en principio esta etapa, hay un convenio con la Nación que es lo que se reflotó. Vamos a ver qué pasa, la planta está avanzando. Si eso no sucede, están garantizados los fondos por parte del Tesoro. Tuvimos reunión, esta definición de salir a licitarlo se tomó en una mesa de trabajo junto con el ministro de Economía, el ministro Lisandro Enrico y todo el equipo de Aguas. Básicamente porque el pedido del gobernador es siempre el mismo. Cada vez que licitamos y empezamos una obra, hay que terminarla. Y aparte, estas son de las obras realmente estratégicas. Sí, sí. Realmente estratégicas. No, yo te diría que en materia de agua y saneamiento de la región, no hay otra obra más estratégica que el acueducto Gran Rosario.
0: Estoy siguiendo mucho este tema porque soy uno de los afectados en la zona donde yo vivo en el verano.
1: Es muy complejo. Logramos, lógicamente, con una mejor gestión, poder reducir tiempos a la hora de los reclamos, poder invertir también en esto de recambio de redes, que es algo tan importante también que venimos haciendo ya en Barrio Lourdes y Pichincha. Ya estamos por empezar en el microcentro. Hicimos el otro día un anuncio con el gobernador Hapkin y con Anaí Rodríguez, presidenta de la EPE, un poco cuál va a ser los próximos 6 a 9 meses de la ciudad de Rosario, que van a ser complejos porque vamos a encarar un montón de obras las dos empresas, incluso la ciudad. El intendente lo decía muy bien, obras que van por abajo, que no se ven, que molestan, pero que realmente cambian la vida.
0: Sí, sí. Ahora te voy a preguntar sobre eso, pero quiero terminar lo del acueducto para tenerlo. ¿De qué tiempo estamos hablando? Y esta es la segunda etapa, ¿hay más etapas?
1: Sí, estamos hablando en una obra de 18 meses, puede ser entre 18 y 24, no es tanto. Esta es el tramo A de la segunda etapa. En paralelo, a partir del año que viene, estamos también proyectando una estación de bombeo, que para nosotros es la estación D, una gran cisterna que permite bombear y tener mayor presión. Y por otro lado, el ramal oeste, que permite llevar el agua a toda la zona oeste. Esto es estratégico, pero a medida que vamos avanzando con el acueducto, se empiezan a conectar zonas. O sea que a partir del mes 10 vamos a empezar a ver muchas mejoras.
0: Ah, ok.
1: Y después queda la tercera etapa, que es lo que termina llegando bien al sur y lo que termina de beneficiar en definitiva a Villa Gobernador Gálvez, que realmente también es una ciudad que padece muchos problemas hoy con el agua. Pensá que cuando se diseña el sistema, desde el norte, norte, norte, está llegando hacia el
0: otro extremo.
1: Pero el proyecto está, es este proyecto que hablabas vos hace muchos años. Bueno, también las ciudades van creciendo, las regiones
0: pero
1: van creciendo.
0: Pero de acá a un año ya se van a empezar a ver, algunas zonas se van a empezar a ver beneficios.
1: Porque además estamos atacando al enfermo con un shock. Esto que inversión en obras estratégicas, inversión en mantenimiento, inversión en recambio de redes. Estamos invirtiendo en las plantas potabilizadoras, que eso también era algo que no se hacía. Es muy invisible porque vos te das cuenta cuando te falta el servicio. Ahora, en el día a día, la operatoria es una fábrica. Nosotros hacemos es producir el agua potable. La gente cree que estamos al lado del río y que sencillamente debieras abrir la canilla de tu casa y tener agua. Y no es así.
0: Renata, vos decís estamos recambiando cañerías. Uh-huh. ¿Cómo viene la eficiencia de producción? ¿Se pierde mucha agua?
1: Sí, hay mucha pérdida de agua. Por eso estamos atacando esto del recambio de redes. ¿Por qué se pierde agua?
0: Pues ese es otro punto de por qué no llega.
1: Por supuesto, porque producís y en el camino perdés un montón de lo que producís. Ahí vos tenés una ineficiencia, primero operativa, y por supuesto una ineficiencia a la hora de prestación del servicio.
0: Sí, lógico.
1: Bueno, ¿por qué sucede esto? Porque los caños tienen más de 130 años. O sea, es imposible que esto no sucediera. Por eso, en alguna época se había empezado, más de 20 años, cuando la empresa estaba en mano del Grupo Suez, se había empezado a recambiar algo en el microcentro. De hecho, hoy tenemos relevamiento de que eso que se hizo en aquel momento, hasta el día de hoy, casi no hubo intervenciones. Entonces demuestra que realmente es el camino. Bueno, hicimos el año pasado el recambio de más de 10 kilómetros de cañería en todo Barrio Lourdes y Pichincha. Ahí lo que hicimos también es monitorear el antes y el después, y ahí nosotros vimos que aumenta más del 50% de la presión en el barrio. ¿Por qué ese barrio tan simbólico? ¿Y en dónde, por qué se nota tanto? Porque sigue siendo un barrio mix con edificios y casas, porque empieza a cambiar la demografía de la ciudad. Sí. Tanta construcción también, que necesariamente hoy estamos sentados con la Cámara de la Construcción, estamos firmando convenios con de diversas entidades, porque realmente es necesario que todos estemos sentados en una mesa para acompañar el desarrollo de la ciudad de Rosario. A nosotros, y en mi caso desde lo personal, yo soy una persona a favor del desarrollo, productivista, que entiendo que los lugares donde me tengo que sentar, tengo que buscar soluciones para no trabar. Pero parte de esas soluciones tienen que ser sentados muchos en una mesa, entendiendo que el cambio de la ciudad y el desarrollo viene de la mano del sector público y privado trabajando en conjunto. Y eso es lo que estamos haciendo. Uh-huh. Por eso se tomó al enfermo, se le hizo el diagnóstico y lo que le presentamos al gobernador era, bueno, hay una inversión de shock que hay que ir haciendo sostenidamente. Porque sí, una desinversión de 20 años realmente no cambia la historia en dos. Pero este es el camino. Falta, tenemos que seguir haciéndolo y ojalá esto sea así sistemáticamente, incluso hasta el día que a mí me toque irme, porque esto es un cargo temporario, pero que realmente esta sea la política de sostenimiento de inversión permanente y que la empresa realmente se gestione con una gestión eficiente, ordenada y transparente, que es lo que estamos llevando adelante ahora.
0: Renata, otro anuncio que hizo Aguas y la provincia fue lo del emisario sur. ¿Qué es exactamente eso?
1: También, una obra importantísima y postergada. El emisario sur está sobre el puerto, bien al sur, aproximadamente por Avenida Uriburu, para que nos ubiquemos. Ahí hace muchos años, 2015 aproximadamente, se derrumba el emisario. Los emisarios lo que tienen que ir son grandes caños que lo que hacen es llevar el agua de las cloacas y del pluvial. Nosotros tenemos sistema pluvio-cloacal. Lo que hace es conducirlo. Eso en el 2015 se derrumbó. Ese lugar estuvo así durante más de 10 años. Una obra que nadie había encarado, que se prometió un montón de veces. Que en mi caso.
0: ¿Se derrumbó y qué pasó?
1: Se derrumbó y así quedó. A cielo abierto, digamos. Una locura. Nosotros empezamos a tomar el tema cuando yo estaba en transporte. En ese caso yo tenía el Puerto Rosario, el ENAPRO, en mi órbita, y con Graciela Labarza fue uno de los primeros temas, más allá del ordenamiento del puerto, bueno, de todo lo productivo, un tema puntual fue una reunión con Graciela, me acuerdo porque yo estaba muy preocupada, en donde me plantea esto, y ahí charlamos con Anaí Rodríguez en ese momento en Aguas, bueno, que era realmente un tema que el puerto necesitaba resolver y que Aguas necesitaba resolver, por supuesto, la ciudad. Esto es un problema de saneamiento para la ciudad. Así que cuando me toca a mí asumir el rol de presidente de la empresa, fue uno de los primeros temas que tomé. Bueno, trabajamos con Graciela, firmamos un convenio, trabajamos con el ministro, por supuesto poniéndole primero esto en la mesa de la importancia que tenía, y lo hablamos con el gobernador, y el gobernador dijo rápidamente, esto lo tenemos que solucionar, lógicamente. Hay que encontrar los momentos, un poco el gobernador lo decía el viernes, porque abrimos los sobres con una hora de diferencia. Bueno, lamentablemente Rosario estaba tan mal que todas estas obras tan estratégicas e importantes terminaban en un segundo plano cuando lo que había que invertir era mucho en seguridad, porque realmente salíamos a la calle y no sabíamos si volvíamos. Bueno, el primer año se invirtió en seguridad, obviamente hoy se están construyendo las cárceles, se equipó a la policía, podemos decir hoy que estamos encontrando el proceso de pacificación, que estamos mucho mejor que cuando el gobernador asumió, sin ninguna duda, que este sigue siendo el camino, y que ahora viene el segundo Acuerdo Rosario, un poco lo planteaban desde ese lugar tanto el gobernador como el intendente, de estas grandes obras, también súper importantes, pero que en ese momento había que priorizar. Bueno, por suerte llegó el momento y nosotros teníamos todo preparado. Y agradezco también la colaboración de Graciela, que es una persona muy comprometida, realmente le ha cambiado la cara al puerto de Rosario, trabaja también con esta cabeza de gestión, como es, ¿no? Es una empresaria que ha llevado adelante su empresa con mucho orgullo, y hoy toda esa sapiencia lo pone en el puerto. Así que trabajamos juntas y podemos decir arranca? Que lo licitamos el viernes, o sea que ya empieza el proceso de análisis de ofertas en conjunto con el Ministerio de Obra Pública. También destacar el trabajo que hacemos en conjunto con Leonel Marmiroli, que es el Secretario de Agua y Saneamiento, que trabajamos en conjunto.
0: ¿Es una obra larga?
1: Es una obra también de 18 meses, es una obra compleja porque hay que reconstruir ese emisario. Por suerte ya tenemos los permisos, hicimos todo ya la primera etapa de estudio de suelo, de acondicionamiento del terreno, eso lo hicimos antes, o sea que hoy, una vez que ya esté adjudicado, rápidamente pueden empezamos arrancar con la obra.
0: Bueno,
1: bien. Así que eso fue muy importante también haber tomado esa decisión. Sí, la verdad que muy buenas noticias y para nosotros en Aguas y para toda la gente que trabaja ahí realmente es un cambio de paradigma, porque lo que pasaba era que estos proyectos estaban. Y como a cualquiera de nosotros, que viste, trabajar en un lugar que trabajás, tenés proyectos y que después nunca se dan, termina
0: un proceso de frustración. Imagino que debe ser hasta motivador, ¿no?
1: Absolutamente.
0: Poder hacer cosas.
1: Muy motivador. Nosotros, mira, ahora después de acá tenemos una reunión, vamos haciendo una vez por mes reunión gerencial en distintos lugares de las 15 ciudades. Eso no se hacía, nosotros reunimos a todos los gerentes, trabajamos en mesa de trabajo, hoy trabajamos a partir de las 10 de la mañana, hacemos diversas mesas de trabajo hasta las 4 de la tarde. Yo llegué a la empresa, incluso en Rosario, que es el lugar donde más tiempo estoy, los gerentes que están oficina uno al lado de otro, no trabajaban en conjunto, eran todos compartimentos estancos en donde se tomaban decisiones sin que se consulte con el otro área, que en definitiva la empresa es una.
0: Sí,
1: es un sistema, digamos. Cuando hablamos de sistema de producción, hay un proceso que lo produce, hay un área que la produce, un área que la distribuye, otra área que está arriba de los reclamos, el área comercial que piensa, bueno, cómo posicionar a la empresa, la comunicación. Bueno, todo eso hoy fluye. Pero fue un trabajo que hubo que hacer silencioso, que es lo que le llamamos a los que nos gusta la gestión, bueno, el cambio cultural de una organización.
0: Sí. Ahora, ¿qué abandono en el que estaba la provincia de Santa Fe? Estaba tirada
1: absolutamente
0: en casi todas las áreas, porque mira que lo hemos conversado muchas veces contigo en algunas oportunidades, pero cada área que revisamos estaba como abandonado.
1: Sí,
0: esto.
1: Estaba...
0: desastre,
1: una
0: desidia.
1: Autogestión de lo que sucede después es que la gente también, que muchas veces es a la que el ciudadano culpa, bueno, el empleado público, el que termina también siendo un proceso de frustración cuando no hay una conducción. Lo que digo siempre es, primero pongámonos el sayo, quienes nos toca la responsabilidad de estar en lugares, en mi caso yo muy honrada de que el gobernador me haya ofrecido primero ser secretaria de Transporte de la provincia y después poder pasar a conducir los procesos de una empresa como esta, que presta un servicio tan esencial como el agua y el saneamiento en las ciudades más grandes de la provincia de Santa Fe, porque tenemos 15 ciudades, pero prestamos más del 75% del servicio. Eso para mí es un honor, pero realmente es una gran responsabilidad.
0: Sí, claro.
1: Y bueno, para que la gente te acompañe también hay que hacer todo un trabajo de volver a generar confianza en todo ese equipo de trabajo que es el que está hoy en la calle, en un servicio público 24/7, esto no para nunca.
0: No, claro. Al contrario, cuando se para, se arma.
1: Se para es cuando hay un problema. Estamos trabajando mucho también con esto que te decía, con convenios con diversas instituciones, pero también para que vengan a conocer nuestra planta. Tenemos un programa histórico que es el Agua Educa, donde van más de 50.000 chicos por año, pasan por ahí. Ellos felices porque conocen el proceso.
0: No, y es muy interesante para los chicos, claro.
1: Muy interesante el proceso de potabilización y, por supuesto, la mirada del cuidado del medio ambiente y cómo convivimos constantemente con ese proceso productivo que puede ser también cuidado. Y por otro lado, hoy lo estamos haciendo con, por ejemplo, la Sociedad de Pediatría. El año pasado firmamos un convenio, trabajamos en conjunto, fueron a conocer nuestros laboratorios. Nosotros tenemos 3 laboratorios de máxima calidad en Reconquista, Santa Fe y Rosario, de los mejores del país. De hecho, todos los años hay diversos encuentros y congresos Interlab en donde hay concursos y nosotros siempre salimos premiados entre los primeros y los terceros. La empresa realmente tiene un capital humano excepcional que había que ponerlo de pie, que había que darle herramientas para que gestionen. A los gerentes había que darle la confianza para que gerencien y tomen decisiones, porque eso no pasaba. Eso también era algo que que la política había dejado de lado, había, se había corrido de la toma de decisiones. Entonces, cuando te corres, esa decisión la ocupan otros. Se ordenó la relación con los gremios, eso también es importante, porque hay que convivir todos los días y está bueno que cada uno sepa cuál es el rol, uno en la defensa de los derechos de los trabajadores y otro en la gestión. Bueno, cuando cada uno está en un rol, hay un marco de convivencia, puede ser más tenso o menos tenso, pero ese es el camino. Correrte de las decisiones y que se autogobierne una organización, en este caso una empresa.
0: Bueno, Renata, buenísimo. Muchas gracias por visitarnos y por contarnos todas estas cosas.
1: No, gracias a vos.
0: Estaremos pendientes de la evolución de cada una de las cosas que dijiste, que son todas muy importantes y de fondo.
1: Solucionan
0: problemas de verdad.
1: Y obras difíciles.
0: Difíciles.
1: Porque yo por eso le agradecí mucho al gobernador el viernes. Yo me miraba como diciendo, ya me dijiste gracias un montón de veces, pero realmente... que un gobernador tome decisiones tan estratégicas como estaba tomando el gobernador Puyaro, de invertir en obras que van por abajo, porque la política generalmente lo que hace es rápidamente, más en una gestión de 4 años, ¿qué hacemos? Hagamos lo que
0: se ve.
1: Entonces después termina pasando esto que en definitiva es lo que a vos realmente te marca cuál es tu calidad de vida.
0: Sí, totalmente.
1: Tener agua o no tener agua te marca a vos cómo es tu día a día, desde el momento en que te levantaste y te querés pegar una ducha hasta preparar la comida. Entonces, eso para nosotros es muy importante, que el gobernador realmente tenga esto como estratégico determinante. Molesta, vamos a estar en el centro, por eso con el intendente también me pareció muy acertado esto de hacer una conferencia juntos.
0: Y una advertencia.
1: Vamos a estar trabajando y esto va a molestar. Pero realmente lo tenemos que hacer, es lo que hay que hacer.
0: Buenísimo. Bueno, de nuevo, muchas gracias.
1: No, gracias a vos por la invitación.
0: Bueno, conversábamos con Renata Gilotti, que es la presidenta de Aguas Santafesinas. Nos vamos a las noticias.
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4: Exactamente la hora 9:43 minutos. El cielo sigue nublado, 16 grados ahora la temperatura y la sensación térmica 15 grados. Acto en la exposición rural. Javier Milei descartó una baja inmediata de retenciones y la ató al superávit fiscal. El presidente participó de la inauguración de la exposición rural de Palermo, en Buenos Aires, y allí respondió al reclamo del campo al asegurar que la reducción del impuesto dependerá del equilibrio de las cuentas públicas. Santa Fe lanzó una certificación ambiental para exportadores y recibió el respaldo de la Unión Europea. El gobierno provincial presentó en la Expo Rural de Palermo el programa de Santa Fe Produce Sustentable, que es un sistema gratuito que certifica la trazabilidad de establecimientos rurales sin deforestación y que busca facilitar el acceso a mercados internacionales. Nos comunicamos ahora con nuestro corresponsal en Santa Fe.
5: El presidente de la Sociedad Rural de Santa Fe, Ricardo Argenti, está de acuerdo con que el aporte al Instituto de Promoción de la Carne Vacuna de 1.185 pesos por animal faenado sea voluntario y no obligatorio. Argenti consideró que el cambio sería un avance en materia de transparencia y libertad de elección para los productores. También dijo el titular de la Rural Rafaelina que no se sabe cuánta plata recauda el IPCBA y en qué la gasta. Y dijo que las sociedades rurales organizan permanentemente jornadas técnicas sobre ganadería de precisión, drones, caravanas electrónicas, sanidad animal y otros temas vinculados a la producción sin recibir nunca aportes del Instituto Provincial de la Carne Vacuna. Desde Santa Fe Capital para Radio Fisherton, informó Darío Echueri.
4: La temperatura máxima va a llegar hoy a 23 grados, 93 el porcentual de humedad, la visibilidad es buena. Es la hora 9:46 de la mañana.
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0: Bueno, muy bien. Continuamos con sentido común. Información deportiva.
1: Bueno, ¿quiere repasar todos los resultados de este fin de semana? Porque no creo que usted haya visto la primera fecha del fútbol argentino.
0: No sé. Yo sabés que no sabía ni qué era ni cómo era el formato del campeonato.
1: Era el mismo que el torneo pasado.
0: Sí, después me enteré. Dos zonas, todo.
1: ¿Qué partido vio además de Newell's? Nada.
2: No,
1: Boca, ningún. River.
0: Muy poquito de Boca, muy poquito y nada más.
1: River, nada.
0: Nada.
1: Bueno, el jueves, derrota 2-3 de Sarmiento de Junín con Argentinos Juniors. Derrota de Central 2-1 con Belgrano en Córdoba. Empate 1-1 de Defensa y Justicia y Aldo Civi. Victoria de Gimnasia Esgrima de Mendoza 1-0 contra Central Córdoba. Racing 2, Gimnasia 1. Dicen que en ese partido lo perjudicaron mucho a Gimnasia. Vaya uno a saber.
0: ¿Ah, sí?
1: Victoria 1-0 de Vélez en Instituto. Empate 2-2 de Unión de Santa Fe con Platense. Victoria de Huracán 1-0 contra Banfield. Victoria de Estudiantes de Río Cuarto contra Tigre por 1-0. Victoria de Newell's Old Boys 1-0 acá en el Parque contra Talleres.
0: Estamos primeros.
1: Cuartos. Batacazo de Barraca Central en el Monumental contra River. Gran victoria de Lanús, 1-0 a San Lorenzo de Almagro. Empate aburridísimo en Tucumán de Atlético con Independiente Rivadavia de Mendoza. Victoria 2-0 de Independiente 2 contra Estudiantes 0. Y la goleada de la fecha, Deportivo Resta 3, Boca 0.
0: Bueno,
1: Newell's que está cuarto por diferencia de gol.
0: Bueno, por diferencia de gol está cuarto. Central se está quedando afuera de los 8. Nos tocaría jugar el playoff.
3: El leproso.
2: Ay, pará.
0: Nos tocaría contra Estudiantes de Río Cuarto.
2: Qué loco.
0: Creo. Huracán. Nos tocaría Huracán.
1: Huracán acá.
0: Contra el quinto del Marcelo. Otro.
1: No, contra el cuarto.
0: Parece que no.
1: Marcelo, igual falta bastante fecha, me parece.
0: Ubicate. Vamos palpitándolo desde ahora.
2: Ubicate.
0: En los playoffs nos tocaría. Señores, yo creo que Estudiantes de Río Cuarto.
1: Vayan
0: bueno.
1: Grabando esto, por favor.
2: Ay,
1: estamos
2: sí,
1: a 27 de julio. Para mediados del mes de octubre. Vamos a ver qué pasa.
2: No, bueno. Falta un montón.
0: Vos que tenés, Vivi.
2: Bueno,
0: ¿te quedó algo? Perdón, Tomás.
1: Sí, Colapinto.
0: Ah, Colapinto.
1: Desastroso fin de semana de Colapinto.
0: No, una de cal, una de arena, Colapinto.
1: Hace mucho que no tenemos una buena de Colapinto, me parece.
0: Sí, no, la quedó? Carrera pasada 15. Estuvo bien.
1: No. Sí, puesto número 15. Está en el puesto 12 a nivel general, Vivi. Yo me sostengo en el puesto general, en donde nuestro piloto argentino tiene 19 puntos. El primero allá lejano, 2.19 para Kimi Antonelli, su máximo perseguidor, el muchacho de Ferrari, Hamilton, 169 puntos.
0: Dale.
1: Me parece que Antonelli, señores, va a ser el nuevo campeón de la Fórmula 1. Si no pasa nada raro, el italiano de 19 años va a ser el nuevo campeón de la Fórmula 1. Pero yo te traje para escuchar a Colapinto, ¿querés escuchar?
0: Bueno.
1: Rapidito, vamos.
0: Dale.
4: Bueno, carrera complicada, tal vez no fue el mejor siempre momento y oportuno para la parada. Y después te quedaste atrás de Aston Martin, trataste de hacer lo que se podía, pero bueno, ¿cómo fue la largada también, no? Porque no fue de las mejores tuyas.
5: No, creo que largué bien, después me quedé trabado en la 1, otra de Pierre. Y después cuando frené en la 4, no sé si me tocó o qué pasó, pero se me movió mucho el auto. Fue cuando frené atrás de Pierre muy pegado. Fue muy lento, pero se me corrió y me fui un poco afuera y perdí dos puestos, así que nada, fue una pena eso, después me quedé trabado toda la carrera atrás de ellos. Igualmente no tenía ritmo, no sé si les rompió algo muy raro porque iba muy muy despacio y con el balance que me estaba costando mucho, patinando mucho, deslizando atrás, adelante, no tenía nada de gripe esta carrera, así que nada, hay que entender un poco la razón, el porqué. Cuando ponía la goma nueva en una parada tampoco tenía mucho grip, así que es un poco raro, faltó mucho ritmo y hay que entender el porqué.
4: Sé que tenés que trabajar unos días más acá en el circuito, pero hay que tener vacaciones. Fue una temporada que arrancó muy temprano, se viene una buena mejora para Sambor, así que a recargar pilas. ¿Vas a tomarte un descansito? ¿Te vas a divertir un poco o no?
5: Sí, voy a descansar un poco, creo que viene bien resetear y arrancar de nuevo, así que nada, con ganas del test acá, unos días más para aprender un poco más del auto y después relajar un poco.
1: Habla de descanso, porque la próxima carrera de Fórmula 1, domingo 23 de agosto en Holanda.
2: Falta un montón.
1: O sea, fines de agosto, vuelve la Fórmula 1, después Monza y luego en septiembre debuta el circuito de Madrid.
0: Bueno.
1: Así que vamos a ver qué pasa ahí. Eso va a ser el domingo
0: de
1: 13 de septiembre.
0: Con la pinta, una batata lo que le dieron. La última batata.
1: Me llamó la atención la frase. Ahora en el descanso voy a estudiar un poco más el auto, dijo.
2: Ah, bueno.
1: Estamos a mediados de temporada y con la pinta dice eso.
0: Bueno, hacemos una tanda.
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0: Rapidísimo, porque son las 10 de la mañana en punto. Última información de Mauro Jaspricha. Adelante, Mauro.
1: Bien, don Marcelo Fernández, ya se va pensando en lo que es la fase del niño que vamos a tener en la provincia y sin lugar a dudas también en la ciudad, y esperan lluvias superiores a lo habitual. Estuvimos dialogando con el secretario de Ambiente y Espacio Público, con Luciano Marelli, quien señaló que el fenómeno podría extenderse hasta abril del año 2027. Si te parece, lo escuchamos.
2: Bueno, dale. Que ya entramos en una fase niño, quiere decir que entramos en una situación de fenómeno meteorológico donde empezamos a tener en distintas partes de Sudamérica fundamentalmente, y bueno, en nuestra región, incremento de lluvias que pueden ser, obviamente son superiores al promedio de lo que tenemos habitualmente en nuestra ciudad, y esta fase se va a extender fundamentalmente hasta abril del año que viene. Entonces, ¿nosotros qué nos estamos preparando? Ya hace varios meses que venimos con trabajo, no solo reuniones operativas, sino también relevamientos e intervenciones en calle, profundizando las acciones para permitir que el agua vaya drenando en los lugares donde corresponde y reforzar todas las tareas de mantenimiento. Estas tareas las hacemos en distintas esferas del Estado. Provincia hace su parte con lo que es arroyos y grandes canales, como lo está haciendo en Ibarlucea, en el canal de Ibarlucea, trabajando en Ludueña, también lo está haciendo lo propio en el Saladillo con las obras que se vienen haciendo. Partes nuestras de la municipalidad, trabajamos en distintos canales más internos, en captaciones y también en todo lo que es drenaje a cielo abierto o zanjas. Una de las intervenciones también necesarias y de la esfera del Estado que necesitamos es lo de Nación, correspondiente sobre todo a las colectoras de circunvalación. En este caso nosotros con provincia y municipio ya venimos trabajando en nuestros distintos planes de trabajo, pero en Nación veíamos que no estaba accionando. Por ese motivo, el mes pasado, nosotros, luego de un relevamiento que se hizo exhaustivo de cada canal, del estado de cada canal, se le envió una notificación a través de la Dirección de Hidráulica de la Municipalidad a Vialidad Nacional para que puedan tomar la intervención, para que realicen las tareas de mantenimiento que deben ser rutinarias, pero que se ocupen fundamentalmente de algunos sectores donde nosotros consideramos que son necesarios para evitar males mayores. Recibimos la respuesta indicando que se le trasladó este requerimiento a la concesionaria de Vialidad Nacional. Nosotros, en los sectores que consideramos que ya deberíamos estar trabajando, empezamos a trabajar y a limpiar, porque consideramos que el fenómeno que viene, el régimen de lluvia que vamos a tener, necesita que se avance ya en las tareas. Por eso, como no podemos esperar, obviamente pretendemos que sí venga la contratista de Vialidad a realizar sus tareas, fundamentalmente los sectores que nosotros marcamos, si ellos así lo consideran. Pero bueno, mientras tanto nosotros estamos trabajando para poder avanzar con esto y evitar inconvenientes en barrios de la ciudad. En el sector que estamos trabajando ahora, entre Juan José Paso y Eva Perón, que es un sector donde tuvo inconvenientes hace años atrás, el barrio Fisherton, entre otros sectores que fueron afectados, y nosotros consideramos que era uno de los casos donde ya teníamos que trabajar. Y también lo hicimos lo propio en colectora de Autopista Córdoba, en el sector entre Chaparro y Wilde, donde se trabajó hace ya varias semanas, realizando limpiezas bien y el dragado de ese canal para evitar inconvenientes también.
1: Bien, Marcelo, lo escuchábamos al secretario de Ambiente y Espacio Público, donde nos ponía al tanto que Rosario ya se prepara para una fase del niño con lluvias superiores a lo habitual.
0: Gracias, Mauro. Nos vemos mañana. Hasta luego.
1: Abrazo, Marcelo.
0: Chau, chau. Tomás, ¿te quedó algo
3: corto? Vincic, el árbitro de la final, se retiró.
0: Bueno, nos vemos mañana a las minutos después de las 8. Que pasen bien. Besos y abrazos. Chau.

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0: la costumbre.
1: 4 días está bien, ¿no?
0: Y hay noticias de todo tipo, Claudia. Pero hay una que me está preocupando porque es la calle de mi casa.
1: Ah, ¿qué le pasó a la calle de tu casa?
0: Calle San Juan permanece oscura gran parte de la noche. Prenden las luces muy tarde, desde San Martín hasta Entre Ríos. Como es una zona prostibularia, donde históricamente circulan chicas del oficio más antiguo del mundo, a esto se suman los consumos problemáticos y la gente que no puede acceder a sus viviendas porque te ocupan la puerta cuando no ejercen algún tipo de otra actividad en la zona, en algún rincón, tienden a hacer sus necesidades. La policía dice que no puede hacer nada. Yo hablo con los agentes, me dicen no podemos hacer nada porque no está penado como una actividad ilícita.
1: ¿Y estos son los fines de semana, todos los días?
0: No, todos los días. Desde el municipio, desde la provincia, no sé a quién le corresponde subir el switch de la luz, no se encienden las luces a tiempo. Así que de 6 de la tarde, que ya está oscuro, a 9 de la noche, 9 y media, 10, si las prenden, no hay luz.
1: Pero es una complicidad, ¿qué es? ¡Qué casualidad!
0: Ay, no puedo hablar porque son chismes lo que recibo.
1: No, porque, a ver, vos lo vas contando y a mí, que yo no vivo en la cuadra, no la veo, estás contando que hay no hay luz y decís, ¿pero es casualidad?
0: No, hay robos, hay narcomenudeo.
1: Es connivencia, digamos, para complicidad, como para que se den este tipo de
0: hechos. Sí, siempre la hubo entre la policía y
1: ¿cómo no hay luz? ¿Por qué no hay luz?
0: No, no hay luz porque el encargado de prender la luz no la prende, o la misma gente del AMPA, del Bajo AMPA, se encarga de apagarlas. Esto sucede en varios barrios cuando llega un paquete aéreo. Sí. Verán que suenan bombas de estruendo, por ejemplo, en zona norte o en zona sur. Depende de la hinchada que reciba el paquete aéreo. Saben de lo que hablo,
1: sí,
0: ¿no? Sí. Zona centro no está exenta de las prácticas ilegales o ilícitas de cierta parcialidad futbolística. Claro.
1: Pero estimamos que se debe, no sé, yo en mi cabeza armo todo, digo, si hay una complicidad, no prenden las luces, se dan este tipo de hechos, algo tenés que recibir, porque ¿por qué voy a prender la luz? Tengo que prender la luz para que los vecinos y la gente que está ahí pagando sus impuestos, porque quiero creer, si todas las noches están sin luz, tampoco que le venga la boleta de luz. Correspondería, ¿no?
0: Hablaste de los vecinos, les aumentaron el TGI porque te lo indexan con la inflación, no tienen problema desde el Consejo en aumentar la tasa de barrido y limpieza, digamos, sería el TGI. Y vos pagás el estacionamiento de tu casa, por más que sea propia, estás pagando el número 42, pagás. No sé por qué se cobra eso, más allá de la recolección de basura y del alumbrado. La recolección es impecable. No se equivoca la municipalidad. Pero el alumbrado, están haciendo agua.
1: Que revean eso, porque la gente no puede estar así sin luz.
0: Se habla de zona liberada.
1: Y claro,
0: desde
1: no
0: San
1: pueden.
0: Martín a Plaza Sarmiento. Si vas caminando a esa hora, desde San Martín a calle Entre Ríos, no sé si llegas. Porque te salen detrás de los frentes, la gente no puede salir con sus niños de las casas, te orinan en las puertas, guardan la droga en las tapas de gas, cuando no las patean y se las roban también. Los agentes lo ven, pero no pueden hacer nada porque hay gente marcada. ¿Qué quiere decir gente marcada? Son intocables algunos.
1: Claro.
0: Algunos son los que reciben, digamos, el paquetito, del cual no se puede nombrar por la hora. Bueno, esto en calle San Juan. Obviamente la ley ha cedido mucho y no se puede detener a cualquier persona por cualquier cosa. Antes, por disturbios o por moralidad, se podía detener. Sí. Actualmente no, es visto como represión. Otra cosa, tengo a mi mejor amigo Matías Ávila, cuyo padre, Matías es periodista, trabajó mucho tiempo en los medios, trabajó con Delfrade también, trabajó en barrio en Radio Latina. El PAMI no está cubriendo medicamentos para el cáncer. A una persona que aportó más de 60 años, porque el papá de Matías tiene 82 y trabaja desde los 11, sigue trabajando todavía. Es como metre en un local gastronómico. No, obviamente no lo voy a nombrar porque me pidió que no lo haga el papá, a quien respeto y admiro mucho. Trabaja desde muy chico, más de 60 años de trabajo. Se aportó la totalidad del dinero que el Estado argentino nos impone aportar. Porque no nos piden, por favor, ni nos dicen, esto es optativo, te tenés que jubilar.
1: Y claro.
0: Y si no pagás el monotributo, quedás fuera del sistema. Claro, está impuesto por el sistema policial gubernamental.

0: mental. Este hombre aportó toda la vida. ¿Saben qué le dicen? No, no nos cubren en el PAMI estos medicamentos. Yo te voy a dar los nombres para que comprueben si hay médicos escuchando. Los medicamentos son Leuprolide acetato 45 miligramos, Eligard 45 miligramos, Bicalutamida 50 miligramos y Rafolutil, con doble F, Rafolutil, también que se expendía por medio del PAMI a todos aquellos que aportaron durante tantos años y a los que no aportaron también, porque también se jubilaron en bandada gente que nunca había aportado, que es la gente de la cual siempre habla el presidente. Uh-huh. Aclaro que me parece muy bien limpiar de maleza los estamentos del gobierno cuando están invadidos de lacras, uh-huh, o de parásitos que consumen y no aportan absolutamente nada, como sí, son muchos.
1: Las manzanas podridas, ¿no?
0: Exactamente, digamos. En cualquiera de los poderes. Pero no por limpiar esta maleza se descarta el trigo bueno que aportó no solo durante gran parte de su vida un esfuerzo, sino mucho dinero. El 82% móvil de lo que hablaba Perón, a todos estos que se dicen peronistas, nunca nos lo dieron. Uh-huh. ¿Mm? Ni Cristina, ni Alberto, ni Milei menos te lo va a dar. No les da el medicamento, imagínate que el 82 es improbable que lo haga alguna vez. No sé si recuerdan a ustedes a aquella mujer que protestaba enfrente al Ministerio de
1: Comercio. Norma Pla.
0: Claro.
1: Donde llora, ¿te acordás que llora Cavallo? Llora.
0: Cavallo llora, hablando, pero nunca le dio el 82. Y Norma Pla termina muriendo de un cáncer galopante, también producto de esa lucha y de esa tristeza de la cual nunca se pudo apartar. Por favor, al gobierno, y si puede el gobernador de la provincia hacernos este favor a los ciudadanos, que es un favor oneroso, supongo.
1: A la gente enferma, la gente está enferma, no es que le necesita para ir a pasear, el necesita para una curación. En realidad, encima, no, a veces puede ser para curación, a veces para llevar una vida de mejor calidad.
0: Exacto, pero tiene que trabajar este hombre de 82 años porque no le alcanza la jubilación para alquilar. Y si encima no le dan los medicamentos para el cáncer, imagínense, por favor, señor gobernador, señor intendente, a alguien que pueda apelar a la caridad, si quieren, que no tendríamos que estar pidiendo esto, porque parece una limosna.
1: Porque es un derecho, ¿no? Algo que corresponde. Así que bueno, llamado de atención, ¿eh?
0: Cuatro medicamentos para el cáncer. ¿Qué pasa? Hagan lo que tienen que hacer y pongan en orden eso, porque la gente no se puede morir trabajando como lo está haciendo, porque no le alcanza un dinero que legalmente tienen asegurado desde la 1948.
1: Claro. Ahora, vos hablaste de un tema, Germán, recién decís, es jubilado, tiene que seguir trabajando, porque, viste, uno escucha y mucho esto de decir, me jubilo y no puedo trabajar más, porque soy jubilada y le estoy sacando a otro, pero claro, no les queda otra a unas personas, porque no puede vivir de la jubilación y tiene que seguir trabajando para ver si entre un poco acá, un poco allá, arañando llega ahí. También no es que va a vivir tirando manteca al techo, pero tiene que tener el trabajo. Una persona jubilada hoy no puede dejar de trabajar, no es que lo quiera hacer de manera avivada, como
0: no,
1: qué lo avivada. Tiene que hacer sí o sí porque no llega, no puede vivir de esa jubilación.
0: No pueden pagar la comida, llegan hasta el día 20, un alquiler menos, si no es con ayuda de los hijos, que son realmente quienes honran la memoria y la vida de sus padres. Ahora somos un país cristiano, o judeo-cristiano, uh-huh, o greco-romano, como quiera. En todas esas culturas, uh-huh, siempre se honró la figura del padre y de la madre. No somos tan cristianos, ni tan judíos, ni tan greco-romanos como queremos, uh-huh, porque hace más de 80 años se les prometió algo que jamás se cumplió.

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0: 10 de la mañana con 32 minutos en todo el país. En Rosario la temperatura 15 grados 3 décimas, humedad 95%. La Sociedad Rural Rosario pide desterrar por ley la retención. El presidente Javier Milei dijo que los derechos de exportación son una aberración y tienen obsesión por eliminarlas, pero el campo le pide más velocidad. Clases suspendidas y emergencia climática en Bariloche por las intensas nevadas. Tensión diplomática. El ministro de Economía de Lula calificó a Milei de payaso y afirmó el riesgo país y la inflación argentina son mucho más altas que las nuestras. 10 de la mañana con 33 minutos en todo el país. 15 grados 3 décimas la temperatura en Rosario, humedad 95%. El cielo a esta hora se encuentra nublado. Se esperan tormentas aisladas hacia la tarde con 22 grados de máxima.
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3: Hola Claudio, oyentes, muy buen día lunes para todos. Que tengan linda jornada, linda semana también. Les cuento, Milei llevó un mensaje motivador a la rural, pero no hubo anuncios. No, dijo, el campo va a volar como nunca antes en su historia. Qué tul, ¿eh? Es que el presidente de la Nación, Javier Milei, fue la figura principal ayer del acto inaugural de la 138ª Exposición Nacional de Palermo. En su discurso reconoció el fuerte perjuicio que implican las retenciones, pero no formuló nuevos anuncios al respecto, ¿eh? De todas maneras, hubo un mensaje contundente en la rural. Milei dijo que el crecimiento de la energía y la minería financiará la quita de las retenciones. Sí, así, tal cual, ¿eh? El mandatario defendió la estabilidad económica, destacó la previsibilidad para el agro y detalló cómo se pueden sacar los derechos de exportación de esta manera, con el crecimiento de la energía y la minería que supuestamente van a financiar la quita de las retenciones. Por su parte, la mesa de enlace respaldó el rumbo de Milei, pero pidió acelerar justamente la baja de las retenciones y convertir su eliminación en ley. Es algo que vienen pidiendo de hace décadas desde el sector agropecuario, el sector agroindustrial, desde el sector del campo. Por eso los presidentes de CRA, Federación Agraria y Coninagro valoraron que el presidente ratificara el compromiso de seguir reduciendo los derechos de exportación y explicara que ese proceso dependerá del superávit fiscal y justamente del crecimiento de la energía y la minería, ¿eh? De todas maneras, el presidente de la Rural, Nicolás Pino, y que abrió, quien fue quien abrió ayer el acto inaugural de la Rural de Palermo, si bien elogió al gobierno, digo bien, hizo foco también en el perjuicio de las retenciones. Y no solamente sobre esto, sino que apuntó contra los impuestos y tasas que se cobran en las provincias, ¿eh? Sí, sí, la sociedad rural, a través de su presidente Nicolás Pino, pidió el fin de las retenciones por ley y reclamó a los gobernadores, textual lo que voy a decir, dejen de agobiarnos con impuestos, ¿eh? Así lo dijo el presidente de la Rural ayer, reitero, en el acto inaugural, donde, bueno, digamos que la principal figura fue el presidente de la Nación, con ese contundente mensaje, diciendo que va a sacar las retenciones a medida que vaya creciendo la energía y la minería, que son los dos sectores que en definitiva van a financiar la quita de las retenciones. Contundente mensaje. De todas maneras, lo que esperaban por lo menos los productores no ocurrió porque no hubo anuncios, excepto este mensaje que les estoy contando. Nos reencontramos en un ratito con el otro informe. Chau, chau.
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1: Hola planeta, buena semana, bendiciones para todos. Comenzamos hablando de News All Boys. Hoy las chicas juegan de visitante frente a San Luis a las 15 horas. El árbitro será Luciana Sánchez. El sábado, la primera de Newell's le ganó a Talleres 1-0 en el inicio del campeonato. El gol lo hizo Cócaro de penal, el partido fue en el Coloso del Parque. El jueves juega con Independiente en Avellaneda a las 21:15. El árbitro será Pablo Echavarría. El miércoles, la reserva jugará contra Defensa y Justicia a las 15 horas. Por el lado de Rosario Central, mañana martes a las 19 horas recibe a Racing por la primera división. A las 21:15 el árbitro será Hernán Mastrangelo. La reserva de Central, el próximo encuentro, recibe en Instituto de Córdoba, será el jueves a las 15 horas. Equipos rosarinos de la primera C, la próxima fecha a las 15, Recreativo Español Leones en Ituzaingó, el árbitro será Valentín Bocacha. A las 15 también, Berazategui Central Córdoba, el árbitro Elías Viglione. El sábado 1 de agosto jugarán Argentino de Rosario de visita al Deportivo Paraguayo. Tenemos más información deportiva, volvemos en un rato, hasta luego.
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0: Les recordamos que pueden comunicarse con @locu.clau en Instagram. Nos siguen, nos dejan el mensaje por privado. Los que quieran comunicarse con nosotros todas las mañanas, de 10 a 12, aquí de lunes a viernes, estamos. Bueno, tenemos mensajes, Germán, porque acá dice, soy un comerciante de calle San Juan. Sí. Hace como 7 días pasaron una camioneta de alumbrado público. Estuvieron cambiando cables de 2 columnas de las 2 veredas, Mitre y San Juan. Muy raro, ¿no? Pregunta el vecino ahí de calle de San Juan, como decías vos recién. Claro.
1: Acá me dicen que también en calle Córdoba y Maipú estaba la luz cortada, que no, no se explican por qué esa zona tan oscura está más oscura todavía.
0: Claro, es lo que, lo que nos preguntamos, ¿no? Por lo menos tendría que, como digo, no tendrían que cobrarles la luz, porque ya que están siempre sin luz.
1: Que nos descuenten, ¿no? De la.
0: Y, si esto vos me decís que es de lunes a lunes, que está así.
1: Para colmo, cometieron el error, digo yo, de declarar la calle San Juan Boulevard. Es una calle muy angosta.
0: No es bulevar.
1: En las veredas no se puede jugar a la pelota como en calle Pellegrini o como en calle España al 1600. No es un bulevar. Pusieron unas columnas de alumbrado bastante kitsch, te diría. Y esa iluminación lo transformó en bulevar. Es como que yo me maquille de payaso y diga que soy miembro de un circo. No, mira, hay que aprender varias cosas para ser miembro de un circo. Hay que hacer varios cambios en calle San Juan para que pueda llegar a ser bulevar. Dudo que de acá a 30 años lo sea, porque todavía las propiedades están fuera de línea. Cada vez que vas a construir tenés que retrasar 5 metros ahora sobre la línea vieja de construcción. Faltan por lo menos 20 o 30 años para que San Juan pudiera o pudiese ser bulevar. Pero bueno, la municipalidad queriendo recaudar más tasas y construir en esa zona, por eso aumentaron los impuestos, lo declaró bulevar. Un bulevar a oscuras.
0: Claro.
1: Quizás como muchas otras partes de la ciudad. No me estoy quejando solamente de mi calle. Hay barrios de los que les puedo contar que nunca tienen luz de noche porque están llenos de búnkers. Y los patrulleros están escondidos en la oscuridad, por lo general.
0: Claro, encima la poca luz o la nada. Claro, aumenta la inseguridad para la gente, para los vecinos, para la gente que tiene que salir, como decías vos recién, salen y se encuentran en la vereda con gente, bueno, los que están en la noche, ¿no? Y encima oscuras, bueno, es un tema complejo.
1: Hay 5 edificios nuevos, 6 en calle San Juan, desde San Martín hasta Entre Ríos en los últimos años, lo cual es muy interesante porque se está poblando la zona, pero salen y viven familias ahí. Y se esconden detrás de las columnas estos muchachos y estas muchachas a hacer el narcomenudeo, a orinar también. Algunos se pelean sábados y domingos a la madrugada, lo cual hay gritos toda la noche. Pasan patrulleros, pero como me dicen los policías, no podemos hacer nada nosotros. Pues es tan solo una contravención. Lo que le vamos a encontrar son paquetitos y pueden hasta consumir en la calle si es para consumo personal. Ha cambiado mucho la historia. Por lo menos en lo que es el código penal. Entonces, llevarlo a la comisaría es un gasto más. Y a veces, hasta un trabajo que no va a ser reconocido. Porque
0: sí, pasa que saben que entran, y los llevan, se toman el trabajo llevarlos y después salen
1: y yo supongo,
0: por la otra puerta.
1: Uy, perdón,
0: como se
1: toqué
0: dice,
1: el micrófono. Yo supongo que hay también una cuestión, un acuerdo tácito entre fuerzas para no intervenir en este tipo de situaciones, porque detenerlos es intervenir un negocio que va para la caja negra también. No dije de quién, ojo, no estoy cometiendo delito alguno.
0: No, pero
1: o iría para una caja negra. Una caja negra es lo que hay en los aviones, por supuesto. Para los que entienden
0: mal. Tal cual.
1: ¿Qué opinas del insulto del presidente?
0: Ay, lo que está pasando, ¿no? ¿Qué va a pasar? Porque ahora Brasil evalúa medidas diplomáticas justamente por los dichos del presidente Javier Milei hacia el presidente, ¿no?, brasilero.
1: Actual mandatario de Brasil, elegido en elecciones democráticas.
0: Claro.
1: Obviamente puedes estar de acuerdo, ¿no?, con la ideología política de un adversario o de un vecino, pero eso justifica un insulto por parte de un presidente.
0: Claro. El presidente fue a apoyar a su, bueno, está aliado, ¿no?
1: A con Bolsonaro.
0: A Bolsonaro, el hijo de
1: del preso.
0: Del que está detenido.
1: Claro.
0: Claro.
1: Se queja de que no le dejaron ver al padre de Bolsonaro, del actual candidato.
0: De Flavio Bolsonaro, el que está candidateado, ¿no?
1: Y él dice que cuando,
0: presidente.
1: Que cuando vino Lula casi se le permitió ver a la condenada, hablando de Cristina Bolsonaro. Aclaro, como siempre, que no tiene que ver con una afiliación política nuestra, sino con una crítica a las formas que desde un primer mandatario deberían conservarse. Fíjate que tenemos equilibrio fiscal en este momento, más allá de la crisis que vive la gente, superávit en la macro, y este equilibrio parece que autoriza al presidente a empezar a jactarse y a empezar a manchar a todo que sea contrincante o que se le atraviese en el camino. Lo que yo estoy viendo es que hay una gran irregularidad en el respeto de los protocolos, Claudia. En el respeto de las formas presidenciales. Y no soy un careta, como me han tildado en alguna reunión. Tiene que ver con una forma adecuada de dirigirse. Si uno va a hablar con la reina de Inglaterra,
0: la diplomacia, ¿no? La diplomacia que tendría que tener por la investidura, quizás, que uno lleva, ¿no? La responsabilidad semejante, bueno, las formas. Pero también hay que hacer un paréntesis, Germán, porque la gente votó a Javier Milei, y Javier Milei se mostró tal cual. Eso no le podemos reprochar a él tampoco, porque él, antes de ser presidente, ya cuando lo veíamos en los canales de televisión,
1: era informal.
0: Era así, y también por ahí es abrupto y demás. ¿Y por qué iba a cambiar por ser candidato a presidente y por qué ser presidente? No cambió. Era así, tal cual se presentó. O sea que eso es irreprochable, digamos, no podemos reprocharle.
1: Es
0: ¿no?
1: consecuente con lo que siempre ha dicho. Pero ¿qué pasa? Está insultando a Ignacio Lula da Silva, lo cual ya estamos desencadenando un conflicto interregional entre gobiernos vecinos, hermanos históricamente, porque Brasil es el primer contacto comercial de la Argentina. Es el primer contacto o socio comercial de la Argentina y el segundo en la cadena de abastecimiento. O sea que pasaríamos a tener una balanza comercial negativa, pero sumamente negativa, si despreciamos de esta manera la sociedad con Brasil, que aparte es una sociedad concertada en el Mercosur también, más allá de lo histórico. La pregunta que yo me hago es, ¿está en equilibrio la psiquis de una persona que se manifiesta de esa manera en público, perdiendo las riendas conductuales, las riendas de la conducta, gritándoles en la cara a sus oponentes, tachando a todo aquel que se le cruce en lo que piensa que es su camino divino, porque él habla de las fuerzas del cielo, etcétera?
0: Sí. Yo también me pregunto esto, Germán, si es por ahí lo que vos decís, si está, que vos decís, un equilibrio en la persona, o es una modalidad. Porque si uno se va a hacer un recorrido con la mente de algunos mandatarios de diferentes países, algunos tienen estas formas. Y es como que se pone, es una forma de llegar distinta.
1: Y Trump,
0: a la
1: por ejemplo.
0: Que, claro, la que estamos. Viste que vienen a, como es disruptivo, o sea, vienen a romper algo, ¿no? Es como que, yo digo, a lo mejor no es que desequilibrio, lo hacen porque es una forma diferente y es una que quieren implantar esta modalidad de, ¿viste?
1: Sí,
0: desabruptos, de yo vengo y rompo, ¿viste? Diferente, salir de la diplomacia, de la,
1: el tema es a dónde
0: de
1: llega
0: la calma,
1: esto,
0: de la,
1: si rompemos las consecuencias de esto, insisto, uno puede ser moderno,
0: uno
1: puede
0: se pregunta,
1: ser disruptivo,
0: nada,
1: no, estamos preguntando y dialogando entre amigos, obviamente. Pero esto se suma al nepotismo, a las irregularidades gubernamentales, lo administrativo, a los hechos supuestos de mala praxis gubernamental por parte de Adorni y por parte de varios exponentes que ya presentaron su renuncia, como Diana Mondino, muchos que fueron alejados de la Libertad de Avanza una vez que el presidente asumió la presidencia. Declaraciones del propio presidente que están un poco alejadas de lo que es estimado como cuerdo en un primer mandatario, o lo más esperable en lo formal hablando. Y esto ya nos está empezando a hacer ruido. Esto ya se vio en la historia, ¿sí? A otro nivel, en el Imperio Romano, hace más de 1800 años, había una persona a la cual se la llamaba Zapatitos. Uh-huh. ¿Mm? Habrán oído hablar de Calígula. ¿Mm? Calígula tenía una relación con la hermana, de la cual no podemos hablar hasta ahora en la radio por una cuestión de respeto a los menores. Nombró senadora a su yegua personal.
0: Caballo, claro.
1: Dormía con la yegua. Era un caballo, claro, no era ninguna. Dormía en la cama, una cama que se hizo hacer de 4 metros. Y Calígula, en un túnel previo a una ópera de teatro que fue a ver, uh-huh, cualquier similitud con la realidad es pura coincidencia, una ópera fue a ver.
0: Sí.
1: En el túnel de la entrada al teatro fue apuñalado más de 13 veces por 12 de sus centuriones, que ya estaban cansados de lo que estaba sucediendo en cuanto a desorden en aquel estado histórico del Imperio Romano. Insisto, cualquier parecido con la realidad es pura coincidencia. Uh-huh.

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0: Seguimos aquí en Apunto por Radio Fisherton 89.5. Aquí estamos hasta las 12 del mediodía. Gracias a la gente que se está comunicando con nosotros. Por acá dicen que Germán tendría que hacer relatos. Mira, vos te escuchan y
1: hola,
0: se ve que
1: te va?
0: Ya pensando. Te imaginan que, bueno, como relator, ¿no? No de fútbol en este caso, sino de,
1: por favor, de fútbol,
0: de
1: no.
0: De historia, de historia.
1: ¿Quieren que les haga un relato histórico en estos días?
0: Hola, lo está pidiendo lo están pidiendo los oyentes. Bueno, gracias a la gente que está comunicándose, la gente de la región en @locu.clau, allí en Instagram. Muchísimas gracias a la gente de Casilda, Pujato, Villa Gobernador Gálvez, la gente de aquí de Rosario también. Bueno, la gente de Oliveros, gente de la zona rural que nos sintoniza de aquí de la zona también. Un saludo muy grande para todos los que siguen. Y la gente de acá de Rosario y del centro también, porque nos escuchan desde aquí también y recibimos ahí los mensajes en @loco.clau. En Instagram, que nos siguen y nos dejan el mensaje. Bueno, son muchas las noticias, no solamente de aquí de Rosario, que se está preparando para la llegada del niño. Se está hablando mucho de esto, porque va a traer abundantes lluvias.
1: Es Navidad.
0: Y hay que prepararse, porque claro, hay... Eso hacemos también un llamado de atención. La radio es un servicio, por hay supuesto. Que poner también, servir para eso, para llamar la atención, para anticipar algunas cosas que uno ya sabe de antemano. No tiren basura en las calles, no tiren, no arrojen nada en las veredas.
1: Botellas.
0: Cuidemos también, porque ahora la municipalidad está limpiando todo lo que tiene que ver para que justamente no haya nada que tape cañerías, porque después nos hacemos un daño a nosotros mismos, porque se inundan las calles, vivimos en la mugre, en todas las zonas. Veo zona sur que está muy descuidada, tira la gente agarró de basural una cuadra, una calle, es un basural.
1: Si vas a Plaza Sarmiento vas a encontrar botellas, bolsas, papeles de todo tipo, envoltorios de golosinas, todo en la boca calle. Los días de lluvia se inunda la Plaza Sarmiento, se empiezan a mover los bloques de cemento que albergan a los colectivos, porque es una parada de colectivos numerosa, y empieza a haber problemas estructurales.
0: Claro.
1: La Plaza Sarmiento no se inunda ahora, se inunda hace 40 años por producto de la desidia de los vecinos que no...
0: Claro, ahí no podemos, no podés decir... Es culpa de esto, porque puede echar culpas o... No, la municipalidad está limpiando.

0: todo. Por igual supuesto, sí. Las zanjas y demás, como para que quede. Entonces nosotros cuidemos también, seamos un poco responsables, porque estamos viviendo nosotros.
1: Sí. Es una comunidad.
0: Llamado de atención, para todos nosotros. No tiremos la mugre en la calle, no tiremos. Levantemos las cosas, tiremos en los cestos, tiremos en nuestras, llevemos a nuestras casas las cosas, tiremos en las bolsas de basura, los residuos. No arrojar. Por favor, concienticemos sobre esto.
1: No tengo palabras para decir, porque me salen todas malas palabras, pero sí, tenés razón, adhiero a tu...
0: Claro, porque a veces vos vas y ves que arrojan latas, arrojan por los autos, no, déjenlo en el auto, tírenlo en su casa, ayudemos a que el otro también viva porque le tiramos la mugre al otro. Uh-huh. No es así. Seamos un poco más solidarios para nosotros mismos, porque nos estamos perjudicando... entre nosotros.
1: Y a los comerciantes, si quieren brindar un servicio, antiguamente en las casas había un artefacto que se llamaba cenicero. Dejen un cenicero en la puerta de los comercios, suéltenlo al marco, porque se lo van a robar, obviamente estamos en épocas difíciles. Suéltenlo al marco de la puerta.
0: Las colillas de cigarrillo.
1: Claro, ¿no? Porque hay miles de colillas que se van acumulando en las bocacalles. O sería bueno que la municipalidad le haga un descuento a los municipios, a los comerciantes que pongan un tacho y un cenicero en la puerta. Sería un muy buen trato entre el municipio y los comerciantes y ayudaría, porque no alcanzan los cestos que hay en la calle.
0: Ahora, el que fuma, tiene que tener esta precaución. Vos fumás, terminás tu cigarrillo, no lo podés tirar en la calle.
1: No.
0: Llévate algo, tíralo en un en un recipiente, no sé, llévatelo.
1: Un cenicero móvil hay que llevar.
0: Además, hay cestos en todas las cuadras. Ay, caminá hasta el coso, tiralo en el tacho.
1: Pasa lo siguiente, la gente los va a tirar prendidos en los cestos. Hace falta apagarlo bien antes. Por eso decía que el municipio, a los comerciantes, que pongan un cenicero y un tacho de basura, que lo de la municipalidad.
0: Pero lo puede apagar bien en la... Ahí sí puede usar para apagar el asfalto de la calle, de la vereda, ponele... Lo apaga bien y...
1: Porque se ven muchas colillas que terminan en los canteros, en las bocacalles.
0: Eso tapa después, tapa las cañerías, tapa todo.
1: Queda horrible en el cantero central de la peatonal San Martín, que lo han hecho todo a nuevo, hay un gran trabajo de infraestructura. Empezar a ver cientos de colillas tiradas entre las plantas y las deposiciones de perros. Sería interesante que la gente cuide eso. El municipio hace pasar cuadrillas a limpiar. Pero es un desorden.
0: Por acá acota algo Nora, muy, muy atinada, porque dicen las calles revisan los contenedores y los que no les sirve lo dejan desparramado en las veredas y en las calles. Es un desastre. Sí, eso lo he visto muchísimas veces también, ¿no?
1: Que se meten dentro de los tachos.
0: Claro, sacan y van tirando para atrás, tiran y después dejan todo ahí tirado ahí.
1: Sí. Está prohibido, obviamente, meterse en los contenedores. Lo hacen por una cuestión que es clara y es sabida por todos. Deberían tener por ahí la costumbre de volver a insertar todo, pero no lo van a hacer, porque están tolerados. No son gente que está actuando legalmente en el reciclado de basura, sino que están por fuera del circuito.
0: Ahora, me pregunto, ¿la educación es legal, ilegal? La educación sería, ¿cómo sería también?
1: A una persona que no tiene para comer y come el tacho, difícilmente le puedas enseñar modales. No se lo podés enseñar al presidente.
0: Bueno, pero...
1: Ay, perdón por la risa, pero me salió. ¿Viste? No. Ahí va.

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1: 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Once de la mañana con 31 minutos en todo el país. En Rosario la temperatura 16 grados, 4 décimas, humedad 89%. Familiares de Micael Albornoz vuelven a movilizarse a más de un mes de su desaparición. La mujer de 32 años fue vista por última vez el 24 de junio. Traumatología, Rosario será sede de expertos que harán cirugías en vivo para todo el mundo. Comienza un curso destinado a especialistas que incluye el entrenamiento en técnicas de vanguardia y cirugías en vivo. Llegó al país Cristalina Georgieva, directora del FMI, se reunirá con Milei y visitará Vaca Muerta. España afronta el peor incendio de su historia. 106.000 evacuados y más de 81.000 hectáreas arrasadas por el fuego. 11 de la mañana con 32 minutos en todo el país. 16 grados, 4 décimas la temperatura en Rosario, humedad 89%. El cielo a esta hora se encuentra nublado. Se esperan tormentas aisladas hacia la tarde con 22 grados de máxima.
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Claro, oyentes, les quiero contar sobre la producción nacional. En realidad, un estudio realizado por la Bolsa de Comercio de Rosario a partir de información oficial de la Secretaría de Agricultura, Ganadería y Pesca de la Nación. La Bolsa analizó la producción ubicada dentro de un radio de 300 kilómetros alrededor de Rosario, Quequén y Bahía Blanca. Los resultados mostraron que el nodo sur de aquí de la provincia, el Gran Rosario, yo te diría el nodo más importante para lo que es el sector agropecuario. Bueno, abarcó el 47% del volumen conjunto de soja, maíz, trigo, sorgo, cebada y girasol. Bahía Blanca concentró el 13% de la producción, Quequén el 12%, aunque ambas zonas compartieron un 7%, dentro de la intersección de sus áreas de influencia. En cuanto específicamente a la soja, al poroto, la preponderancia de Gran Rosario fue aún mayor, con el 56% del volumen nacional, mientras que la proporción ascendió al 66% al sumar las terminales bonaerenses y descontar las superficies superpuestas. El mismo polo, es decir, acá el Gran Rosario, también encabezó la concentración del sorgo con un 56%. En cuanto al maíz, bueno, el maíz mostró una mayor dispersión entre las actividades relevadas. El cereal presentó la menor cercanía con la infraestructura portuaria, ya que solo el 55% de su producción estuvo comprendido en alguno de los tres radios. Lo que pasa que con el maíz, esa menor concentración responde al peso productivo de territorios alejados de los

0: participación de Bahía Blanca, que reunió el 31%, seguida por Quequén con el 26% y Rosario con el 19%. El trigo presentó una de las mayores concentraciones logísticas con el 82% de la cosecha dentro de los límites establecidos, aunque el entorno rosarino mantuvo el liderazgo con el 56% con respecto al trigo, es decir, la mayor exportación se produce de aquí, el Gran Rosario. Bahía Blanca alcanzó el 20% y Quequén el 17%. La cebada, por último, profundizó esa tendencia y encabezó el ranking general con el 93% del volumen nacional, localizado cerca de algunos de los tres centros de embarque, impulsado por la fuerte presencia del cultivo en La Pampa y el sur bonaerense. Hay que decir, con respecto a la cebada, que desde Bahía Blanca se exporta el 66%, desde Quequén sale el 62%, y ambas regiones compartieron un 44%, mientras que Rosario aportó solamente el 8% con respecto a la cebada. No así con los tres principales cultivos, como la soja, el maíz y el trigo. Reitero, los resultados mostraron que el nodo de acá del sur santafesino, el Gran Rosario, abarcó el 47% del volumen conjunto de soja, maíz, trigo, sorgo, cebada y girasol. Informó Pablo Invertí.
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Muy bien, vamos con el polideportivo. Mañana ya comienza la segunda fecha del fútbol argentino. La selección femenina de vóley ganó la medalla de bronce en Lima, Perú. Fue 3-0 a Chile por la Copa Sudamericana. A partir del 5 de agosto hasta el 9, la selección masculina juega el mismo torneo pero en Cochabamba, Bolivia. En Hungría, la Fórmula 1 ganó Lando Norris. Franco Colapinto llegó 15º. En la Fórmula 2, Nico Barrone terminó 11º y 12º, las dos carreras de la Fórmula 2. Y en la Fórmula 3, Mattia Colnaghi, en el día de su cumpleaños número 18, terminó 4º en ambas carreras. Bien por Mattia Colnaghi. Ciclismo internacional, finalizó el Tour de Francia, el campeón de la carrera más

importante del mundo fue el esloveno Tadej Pogačar. Ganó su quinto Tour de Francia. La última etapa la ganó Mathews Van Der Poel en París. En tenis, Solana Sierra juega hoy en Memphis, Estados Unidos. Ambrogi y Kicker se eliminan entre sí en Alemania. Yaboyan juega en Bonn, en Alemania también. Finalmente, cartelera para ver hoy. Lo dicho, el torneo femenino de primera división a las 15 horas, Newell's frente a San Luis, se puede ver por lfplay.com gratis. Y nosotros volvemos mañana con toda la información deportiva. Beso grande, bendiciones a todos.

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0: pieza en una pensión barata, $700 en un departamento barato, gasta casi $500 en medicamentos, ¿cuánto le queda? ¿Cuánto gana un jubilado?
1: $400 A mí me hace $700 y barato, teniendo en cuenta que a veces es un sueldo, a la gente gana eso por mes, si entonces, tenés que ir a pagar.
0: Lo que hablábamos hace 2 meses, que nos llamó nuestro querido amigo César de un pet shop céntrico, ojalá sucediera, pero no va a pasar nunca, es a los jubilados, no hay que cobrarles IVA, muchachos. Porque los estamos condenando a muerte, a mal alimentarse. Lo mismo que en la niñez temprana, en la vejez avanzada, una mala alimentación implica, en los viejos, enfermarse. O dejar de comprar algo
1: y claro,
0: completamente necesario, como es un medicamento. Y en el caso de la infancia, implica un mal desarrollo o una mala vida. Entonces, a los jubilados...
1: Y si los chicos están mal alimentados, Germán, ¿qué pueden aprender, no?
0: No hay desarrollo cerebral.
1: Con hambre no se puede aprender, mal alimentado tampoco.
0: Necesitan una gran cantidad de porcentaje de la dieta en proteínas. Tanto viejos como... Los necesitamos todos. Pero nosotros podemos salir a buscar, a requechear el mango. Los viejos ya no.
1: Claro.
0: Y los chicos
1: tampoco.
0: Y un
1: niño tampoco.
0: Está prohibido el trabajo infantil, aunque los ministerios no vean a los chicos en la calle metiéndose en los tachos y trasladando cartones en carros de tracción a sangre. Otra ley que prohíbe tirar de un carro a corta edad y para ejercer un comercio. Yo no me escuchaba bien, era que estaba lejos del micrófono.
1: ¿Ahora te escuchás bien? ¿Fuerte y claro?
0: Hola, ¿cómo te va? Ahí va. Así que bueno, los impuestos aumentaron 1.210%. Si usted se pregunta por qué no alcanza, se la está quedando el Estado.
1: Bueno, hay una clave dando vuelta, una clave. Pregunta por Ángela, se llama. ¿Qué es esto? ¿De qué se trata? Bueno, es un protocolo de seguridad contra el acoso y la violencia que está avanzando en la legislatura santafesina y que también fue presentado en Rosario. El origen es de Inglaterra, fíjate vos, Reino Unido. La diputada provincial socialista Rosana Velati explicó cómo funcionaría esto, Pregunta por Ángela, que es una iniciativa diseñada para prevenir, como decíamos, el acoso y generar esto un entorno seguro en los espacios nocturnos mayormente de la provincia de Santa Fe. La legisladora detalló cómo funciona esta herramienta que asistiría, decimos así porque todavía no está implementado, ante situaciones de riesgo en bares y locales bailables. Parece que esta es la clave. Pregunta por Ángela, hace referencia, si yo te digo eso, que estoy en peligro.
0: Como hacen los videos que se hacen seña, una chica le toca la espalda a otra y hace seña como sos.
1: Claro.
0: Que el hombre que la lleva agarrada del hombro es un agresor o un posible agresor. Sería como eso, está
1: claro,
0: Ángela.
1: Claro, que está, claro, pregunta por Ángela.
0: Y pero se están entrenando todos los...
1: Pero también esto me trae, porque digo, pregunta por Ángela, la clave. Cuando uno dice una clave supuestamente que, digo...
0: Tiene que ser secreta.
1: Yo le digo a Tincho y vos no la sabés, por ejemplo.
0: Claro, si la estamos diciendo en público.
1: ¿No? ¿No sería así? Es raro, viste, como... Va a traer alguna...
0: Todos los chacales se están enterando en este momento, los psicópatas.
1: Va a traer algo esto.
0: Vos fijate que si yo soy un psicópata, y vos hablás con Martín, y Martín nos está sirviendo un café.
1: Y yo te digo,
0: vos decís, pero está... Martín, ¿está Ángela? Yo automáticamente te disparo.
1: ¿Te vas? No, Germán.
0: No estaría bueno decirlo en público a esto. Debería ser algo privado.
1: Pero debe ser algo... Claro, el tema es... Claro, ¿cómo haces para que se entere masivamente las personas? Es raro llevar a cabo esto, ¿no?
0: Porque... Esta legisladora no tiene las luces que caracterizaron a nuestros legisladores del 1900 para acá. Algunos, por supuesto. Los otros murieron, obviamente, en atentados y los que quedaron ya sabemos quiénes son.
1: Claro, o a no ser, escúchame, que ejemplo, yo le digo la clave a Tincho, que vos no tenés que escuchar.
0: Ahí está.
1: Y no se lo digo, obviamente, no se lo voy a decir.
0: ¿Cuál podría ser? A ver.
1: No, si le digo, preguntá por Ángela, le digo a él para que él me socorra o que vaya a pedir que pida la ayuda necesaria, pero que vos obviamente no tengas que escuchar lo que yo le estoy diciendo eso. Aunque lo sepas que eso, pero vos no tenés que escuchar, el agresor no tiene que escucharla porque sabe que te está, ¿viste?
0: Prefiero la seña, porque la seña, si la haces a escondidas...
1: Capaz, ¿no?
0: Martín no me ve ahí, ¿me entendés?
1: Pero,
0: te la hago a escondida pidiéndote auxilio, una seña de SOS que se hace en Reino Unido, en Suecia.

0: Y sí, en Suecia, en
1: porque
0: Austria,
1: puede
0: en
1: ser que vos no puedas hablar, no puedas llegar a decirle a la otra persona, ¿no?
0: Cuando la persona te lleva del hombro apuntada, apuntada con una pistola o con un cuchillo, no podés hablar. Entonces lo que conviene es hacer una seña.
1: Bueno, vamos a seguir hablando del tema, ¿eh? Vamos a seguir.
0: Me preocupó la legisladora esta. Yo realmente estamos pagando gente.
1: Podemos hablarlo el jueves con Gianni Cosime, a ver
0: por
1: su mirada
0: favor,
1: profesional sí. También, ¿no? 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Uh-huh. 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
0: Te alinee la columna.
1: Alinea. Rodríguez 1153. Algún día vamos a hablar así todo bien como corresponde. Porque ¿viste? La otra vez decía, ¿cómo se dice? ¿Video o vídeo?
0: Video.
1: Es vídeo, es vídeo. Pero dice, pero
0: francesa.
1: No, es vídeo, correctamente, claro.
0: Vídeo.
1: Pero bueno, viste que hay cosas. Vamos a hablar de las palabras.
0: Las palabras y las cosas.
1: Lo decía. Podemos hablar con Charlie López. Viste que Charlie López es un
0: gran traductor.
1: Gran traductor de
0: inglés.
1: Claro, sí, bueno. Sí. Rodríguez 1153, teléfono 3413-457744. 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Nos despedimos. Germán baila.
0: Qué linda
1: yo les
0: música.
1: Cuento, porque él, claro,
0: música.
1: Es de tus épocas.
0: Sí, Jamiroquai.
1: Jamiroquai, sí.
0: Excelente, excelente cantante y expositor de la música funky.
1: Ajá.
0: Y pop también.
1: Sí. Gracias, Tincho. Gracias, Germán. Nos reencontramos mañana.
0: Si
1: Diana
0: Dios quiere.
1: Hunch, el economista. Ay, el economista. Yo cuando viene
0: Miguel Ponce,
1: ¿qué
0: me agarro la
1: mañana?
0: Cabeza.
1: ¿Qué nos dirá?
0: Me mandó un informe,
1: sí.
0: Sinceramente. Hoy no lo quise decir para no quemarlo, pero viene algo fuertísimo.
1: Bomba, bomba.
0: Bomba que va a sonar en todo el mundo.
1: Ay, ay, ay.
0: Les recomiendo mañana escucharlo a Miguel.
1: Sí, sí, mañana. Miguel Ponce, Diana Hunche y mucho, mucho más para compartir. Chau, hasta mañana. Quédense en la programación. Me quedo parte de la tarde para compartir el servicio de noticias con todos ustedes.
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2: Doce del mediodía con 35 minutos en todo el país, 17 grados 6 décimas. La temperatura en Rosario, humedad 84%. Abrirán un hogar de tránsito para adultos mayores vulnerables en la zona sur. El nuevo espacio de la municipalidad se pondrá en marcha en el mes de agosto y contará con 20 plazas y un centro de día. Busca dar respuestas al aumento de la demanda social de personas mayores. La jefa del FMI ya está en el Ministerio de Economía para reunirse con Luis Caputo y dar una conferencia de prensa. Cristalina Georgieva llegó a la Argentina en el marco de su primera visita oficial como titular del fondo. Más tarde será recibida por el presidente Javier Milei y mañana viajará a Vaca Muerta. De Mendiguren anticipó que podría denunciar a Milei por haberlo tratado de ladrón en La Rural. El exministro de Producción durante la gestión Dualde afirmó que el presidente lo injurió sin pruebas. El dirigente del masismo aclaró que nunca tuvo una causa ni una demanda por su gestión. 12 del mediodía con 36 minutos en todo el país, 17 grados 6 décimas, la temperatura en Rosario, humedad 84%, el cielo a esta hora se encuentra mayormente nublado. Se esperan tormentas aisladas durante la tarde y se espera que la temperatura máxima llegue a 22 grados.
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0: Pasan 2 minutitos de la 1 de la tarde, bienvenidos a todos. Comenzamos la semana, es lunes, hay un poquito de sol y eso ya nos da entusiasmo. Tenemos 17 grados 6 décimas en este momento, es la temperatura que nos anuncia el Servicio Meteorológico Nacional, la humedad 84%, el viento que sopla del sector noreste a 15 kilómetros en la hora, el cielo está mayormente nublado, pero insisto, en este momento en pleno centro de la ciudad se ve sombra, eso significa que hay sol. La visibilidad es normal de 15 kilómetros, está bajita la presión, 1004.6 hectopascales. Se anuncian tormentas aisladas para la tarde, chaparrones para la noche. La máxima hoy alcanzaría los 22 grados. Mañana martes una mínima de 14 y la máxima en 21. Neblina durante la madrugada y la mañana. Cielo mayormente nublado por la tarde y chaparrones durante la noche. ¿Qué pasa el miércoles? La mínima se anuncia en 10, la máxima en 17, chaparrones durante la madrugada y la mañana y cielo mayormente nublado por la tarde y noche. Mejora el jueves, la mínima va a estar más abajo, tan solo en 5, la máxima en 16, cielo parcialmente nublado a la mañana, mayormente nublado por la tarde y noche, parecido el viernes pero con temperaturas un poquito más arriba. La mínima para el viernes se anuncia en 11 y la máxima en 21 grados, parcialmente nublado a la mañana y mayormente nublado por la tarde y noche. Le damos la bienvenida a Agus Fernández en la puesta en el aire. Volvió después de unos días, así que le agradecemos por estar acá. Está también Claudia Kowalczuk, nos acompaña con el servicio informativo. La escuchaban hoy, más tempranito aquí en el aire, y la van a seguir escuchando con el informativo de la radio. Nos da una manito también en la producción de Ser Social y vamos a hacer un repaso por información. Les cuento que ante la llegada del fenómeno del Niño, lo hablábamos acá en el programa con Vanessa Balchunas, que es meteoróloga, que va a llegar con fuertes lluvias, con la posibilidad de crecida de ríos y arroyos. Bueno, los dispositivos provinciales y municipales comenzaron un plan preventivo con más de 300 intervenciones en la ciudad. El municipio decidió hacer la limpieza de zanjones y entubamientos en Avenida de Circunvalación. La inversión es de unos 20 millones de pesos que destinó la Intendencia en los márgenes de la Ruta Nacional y en pleno proceso de adjudicación de la A008 a manos privadas. Bueno, este ingreso a la primavera y el verano, que como decíamos vendrá con una marcada presencia de lluvias intensas en toda la región, bueno, se lanza este plan preventivo para estar preparados, obviamente, en lo que pueden ser anegamientos en calles, en rutas, las fuertes crecidas, como decíamos, de arroyos o del río Paraná, que ya superó los 2 metros 80 de altura, trabajando entonces la municipalidad en concordancia con la provincia para que, si todo esto finalmente sucede, hay muchas lluvias y hay crecidas, los problemas puedan ser lo menor posible. Vamos a ver, obviamente, qué tipo de lluvias, con cuánta intensidad, cuánto llueve. Hay cuestiones que no se van a poder, obviamente, prever, pero este tipo de cuestiones, la limpieza de zanjas, bueno, todo esto va a ayudar, obviamente, a evitar anegamientos, por lo menos en las zonas urbanas de la ciudad. Les cuento también que a 33 días de la desaparición de Micaela Albornoz, esta mujer rosarina de 32 años que fue vista por última vez el 24 de junio cuando salió de su casa en Villa Manuelita, esto es en la zona sur de la ciudad, los familiares, los amigos volvieron a movilizarse en busca de respuestas, ¿no?, sobre el paradero de esta joven y sobre avances o en el pedido de avances, ¿no?, en la investigación. La búsqueda de la chica sumó en las últimas horas una nueva pista tras dar por agotadas todas las tareas investigativas en Córdoba. Las autoridades de esa provincia informaron a la familia que una cámara de seguridad registró una imagen que sería de la joven sobre la Ruta Nacional 34, esto es en inmediaciones de Cañada Rosquín, en el centro oeste de Santa Fe. Bueno, la novedad fue comunicada durante la madrugada del sábado a los familiares, quienes regresaron de inmediato a Rosario para poder reorganizar la búsqueda y para reclamar que se profundicen las medidas en territorio santafesino. Seguimos entonces en la búsqueda 33 días ya lleva desaparecida Micaela Albornoz, una mujer rosarina de 32 años. Contarles también que la Administración Nacional de Medicamentos, Alimentos y Tecnología Médica, esto es la ANMAT, prohibió todos los productos de limpieza de la marca Clorquim. Clorquim es la marca, una medida establecida mediante una disposición publicada en el Boletín Oficial. La prohibición comprende todos los lotes de desinfectantes, limpiadores, productos para superficies y otros artículos de uso doméstico que están identificados con esa marca. La ANMAT informó que los productos no se encontraban registrados ante la autoridad sanitaria. Esto puede poner en riesgo, obviamente, a quienes utilicen estos productos. El organismo tampoco pudo identificar un establecimiento que estuviera habilitado y que sea responsable de la fabricación, por lo que no logró verificar las condiciones en las que fueron elaborados. Todos entonces los productos de la marca Clorquim se sacaron de la venta por orden de la ANMAT. También en medio de una alerta meteorológica de nivel amarillo por nevadas que rige hasta el martes inclusive, el municipio de Bariloche declaró la emergencia climática para reducir al mínimo lo que sea el tránsito de vehículos particulares y facilitar también las tareas de despeje de calles. Hay mucha, mucha nieve en Bariloche. El Consejo Escolar de Bariloche suspendió las clases presenciales en todos los turnos y establecimientos educativos que dependen del organismo. Bueno, la emergencia municipal va a permanecer vigente mientras continúen las condiciones que complican la circulación y generan distintos inconvenientes en la ciudad. Sabemos que se generan un montón de choques, los autos en general salen con cadenas en sus ruedas para, bueno, poder movilizarse un poco mejor, pero es muy, muy incordioso manejar en la nieve, así que también tienen que despejar todas las calles. Hay camiones que se dedican justamente con palas muy, muy grandes, ¿no?, que se dedican a correr la nieve de las arterias para poder despejar y que los vehículos puedan moverse lo mejor posible. Pero igual lo que se recomienda en estos casos es esperar. Si no hay una situación de urgencia y podemos no utilizar los autos, hay que esperar. La buena noticia de esto es para los esquiadores, ¿no? Los que tienen comprados tal vez pasajes para los próximos días saben que se van a encontrar con nieve, una situación muy distinta a la del año pasado, que hubo muy poquita nieve en la temporada de invierno propiamente dicha, en las vacaciones incluso de invierno, así que esta es la buena noticia para los que vayan a esquiar a Bariloche. Se acerca el nuevo outlet de marcas de aquí de Rosario, va a ser del 29 de julio al 2 de agosto. La Municipalidad de Rosario está organizando esta nueva edición de Rosario Outlet. Va a reunir a 40 marcas rosarinas en la ex rural, lo contamos hace unos días. Desde la organización lo que adelantaron fueron algunos de los precios que se van a poder encontrar y la verdad que está muy, muy tentador. Los visitantes van a poder encontrar productos con valores que arrancan en los 3.000 pesos, obviamente dependiendo del artículo y de la forma de pago. Habrá cintos, por ejemplo, desde 3.000 pesos, ropa interior masculina desde 5.000, remeras desde 10.000 pesos, buzos desde 15.000, tops, shorts desde 20.000, algunos suéteres desde 25.000 pesos, jeans, pilotines, camisas desde los 35.000 pesos, abrigos desde 45.000, zapatos y carteras desde casi 60.000 pesos. Precios muy tentadores del 29 de julio al 2 de agosto, entonces en la ex rural, una nueva edición de Rosario Outlet para ir a aprovechar, para hacer ese recambio que tantas veces necesitamos en el placar y con precios muy, muy accesibles. Prometemos conversar hoy con Bárbara Henrich. Barbie es licenciada en nutrición y nos acompaña todas las semanas en el segmento de alimentación y vida saludable. Y llega con frases que normalizamos pero que nos aleja bastante del autocuidado. Y también vamos a presentar en el programa de hoy Moto Caravana Solidaria. Es una iniciativa que se lleva adelante desde hace varios años. Está con motivo del Día del Niño, para juntar juguetes, para repartir en hospitales, en merenderos. Vamos a conocer un poquito de qué va la movida. Vamos a sumar también el deporte, así que están todos invitados a quedarse. 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

0: Es un gusto darle la bienvenida a Bárbara Henrich. Barbie es licenciada en nutrición, nos acompaña todas las semanas en Ser Social en este segmento de alimentación de vida saludable. Barbie, un gusto recibirte, ¿cómo estás?
1: Hola, Vale, ¿cómo estás? ¿Cómo anda el equipo? ¿Todo?
0: Muy bien por acá. Mira, entusiasmados porque ayer hubo sol primero. Un rato largo a la tarde, ¿no? Y ahora hay como también un rayito, por lo menos acá en el microcentro, tenemos un rayito de sol que está iluminando, dándonos un poco de energía.
1: De más de vida.
0: Sí, igual se anuncia lluvia para la tarde, tormentas
1: bueno,
0: y chaparrones.
1: Bueno, que aguante hasta la noche, aunque sea, que nos deje ahí un ratito sí. De sol y de secar la ropa, por
0: sí,
1: favor.
0: Sí, por favor, por favor.
1: Sobre todo esa.
0: Barbie, ¿vos cómo estás? ¿Todo bien?
1: Sí, no sé si me estás escuchando bien vos, ¿vale?
0: Yo te escucho perfecto.
1: Ah, bueno, entonces soy yo, qué cosa.
0: No sos vos, soy yo.
1: Ahí, a ver.
0: ¿Se acuerdan esa peli argentina? No sos vos, soy yo.
1: Bueno, creo que nos escuchamos.
0: Sí.
1: Me escucho muy bajito, pero si a mí se me escucha bien, yo me quedo tranquila.
0: Ah, vos se te escucha fantástico. Bueno, ahí estamos viendo si podemos subirte un poquito el retorno a vos. Barbie,
1: genial,
0: bueno,
1: genial.
0: Antes de ir con las frases que normalizamos, que nos alejan del autocuidado, tema que presentamos obviamente para charlar con vos en esta columna, recordar que tenemos vigente el tema de mujeres que se nutren, ¿eh? Es un encuentro para hablar de buena nutrición, nutrición sin culpa, sin exigencias, sin esas dietas restrictivas. Se va a llevar a cabo el miércoles 5 de agosto a las 18 horas. Es una actividad que estamos organizando en conjunto y bueno, donde vos vas a ser la expositora. Contanos un poquito por dónde va a ir la charla.
1: Bueno, sí, justamente eso, así que ya nada, no queda nada de tiempo. Ya es el próximo miércoles 5 de agosto, así que estoy muy, muy contenta. Sobre todo porque, bueno, vos dijiste muy bien la palabra de vamos a hablar de nutrición o vamos a hablar sobre alimentación, porque bueno, es lo que yo... digamos, es mi tema, pero verlos de otro lado, tener esa mirada más de, bueno, poder también hacer como una pausa, yo creo que también el día miércoles invita a que, bueno, cortemos la semana, nos juntemos con otras mujeres que a lo mejor no conocemos, sentarnos en la misma mesa a charlar para ver que también lo que a lo mejor pienso que me sucede a mí con respecto a la alimentación y el bienestar en general, a lo mejor a la de al lado también, o hay algo que le pueda, digamos, en la misma charla, brindarle como un poco más de seguridad, de poder normalizar justamente temas buenos, ¿no?
0: Claro.
1: Y también destrabar a lo mejor temas más tabú o esta frase un poco que es la idea del tema de hoy, de no normalizarlas que a lo mejor tienen un impacto negativo en nosotros. Entonces, bueno, más allá de que hablemos sobre nutrición en general, sobre, bueno, algunos tips, sobre recetas, sobre cómo organizarnos en el día a día para que podamos alimentarnos mejor de una manera más organizada, también tener como esta charla más más íntima, justamente por eso a mí me encantó, digamos, tu propuesta y bueno, lo unimos en esta cuestión con la nutrición, porque es esto, es de sentirnos más acompañadas, escuchadas, no juzgadas, ¿no? Que a veces tiene todo el tema de la alimentación, de los cuerpos, justamente, así que vamos a ir tocando varios temas, va a haber cuestiones ya más organizadas, como las que acabo de nombrar, pero también yo creo que lo que tiene lindo estos encuentros que vos armás es esto de, bueno, de conocernos con la otra, de escuchar y a lo mejor eso que me resuena a mí o me hace ruido, ¿por qué me hace ruido? Y empezar a indagar desde ese lado, o sea, no vamos a hablar solamente, y pues, sabes que no es lo mío, de esto, bueno, ¿qué alimentos sí, qué alimentos no y nada
0: no,
1: más?
0: Claro.
1: ¿O qué es bueno, qué es malo? No, sino que tiene que ver todo también con algo más interno justamente y que nos pueda acompañar

0: después para el resto de la jornada y por qué no para el resto de nuestras vidas cuando vemos que la nutrición no es solamente lo que comemos, justamente.
1: Tal cual, tal cual. Bueno, se pueden contactar para más información en Instagram, puede ser en barbarahenrich.nutri y también en Ser Social OC. Ahí, bueno, no, nos escriben y enseguida o lo antes posible intentamos responder, claro. Y vamos con estas frases entonces ahora que normalizamos, que nos alejan un poquito de ese autocuidado que pretendemos, ¿no?
0: Bueno, sí, esto justamente, ¿no? Yo creo que también empieza por cuidar nuestro lenguaje interno, el propio, ¿viste? Esa frase que repetimos medio en modo automático, a veces hasta nosotras mismas o a veces a la compañera que tenemos al lado, ¿no? Y que a veces parecen sobre todo inofensivas, ¿no? Pero a veces nos... Bueno, dije muchas veces a veces, lo voy a controlar. Pero en realidad nos van a... Nos terminan como en algunos casos o llenando de culpa o de estrés y nos alejan, yo creo, de ese verdadero... autocuidado que es más general y bueno, obviamente que teniendo en cuenta a quién se lo decimos, en qué momento también nos lo autodecimos a todas estas cuestiones, cómo van a influir, ¿no es cierto? Entonces también tener ese cuidado cuando se lo decimos a otro, obviamente sin ningún ideal, digamos, de hacerle daño justamente, pero bueno, tenemos que tener en cuenta de que a veces no estamos en nuestro mejor momento y hay frases que las tomamos como que son súper cotidianas y que las normalizamos como decimos, ¿no? Este típico, por ejemplo, del lunes empiezo, tómese para cualquier cuestión, ¿no? Pero bueno, en cuanto a la alimentación, muchas veces esa es la frase de cabecera, ¿no? Y después, ¿qué pasa? Si estamos todo el fin estresadas, ¿por qué? Porque pasamos pensando en el que seguramente estamos haciendo cosas mal porque ya venimos con otras frases normalizadas de, bueno, hago todo lo correcto en la semana y después del fin de entonces puedo ir con todos los permitidos. Por ejemplo, todas esas pequeñas frases que yo creo que a alguien le están haciendo ruido en este momento.
1: Por supuesto,
0: y
1: un montón
0: y esto,
1: de
0: justamente,
1: gente.
0: O sea, tenemos un fin de en el que de alguna manera estamos estresados en cada encuentro, en cada comida que tenemos y los fines de semana sabemos que son más cargados de encuentros, de reuniones, ¿sí? Y obviamente cuando empieza el lunes ya empezamos con esa carga que venimos llevando todo el fin de semana y si el lunes no pasó nada o no pudimos arrancar porque a lo mejor tampoco nos organizamos, estamos más pensando en el que el lunes vamos a arrancar pero no sabemos cómo, entonces también eso lleva a otro, digamos, como a otra frase y a esa más o menos frustración en algunos casos que, por ejemplo, bueno, me faltó voluntad el lunes. No, a lo mejor el lunes no te faltó voluntad, te faltó estar organizada para poder realmente arrancar con eso que querías. Por eso digo, puede ser en cualquier ámbito, o sea, en la comida, bueno, a lo mejor te faltó tener las compras listas para que el lunes, en vez, encima de que uno ya arranca la jornada a las corridas, seguramente no se te pase otro día, por decirlo de una manera. Entonces, pues si no es un ciclo como muy agotador, ¿no?
1: Sí.
0: O sea, postergamos ese bienestar y estamos todo el tiempo estresados, entonces lo estamos como, el autocuidado lo estamos boicoteando como una con un doblete, ¿no? Eso es un montón. Y de otro que me gusta mucho y va de la mano es esta como, bueno, hice cualquiera. Esa me encanta. No sé por qué, pero...
1: Bueno, no, hice cualquiera. La decimos todos esa, ¿eh?
0: Claro, hice cualquiera. No, me la mandé, hice cualquiera, ¿no? Es bueno, yo creo que también está en esa búsqueda de la perfección, como la trampa del todo nada. Es bueno, si me pasé de lo que me mandaste... Sin hablar de patología siempre, ¿no? Pero bueno, si me pasé... No,
1: claro, es que a vos te deben llegar montones, ¿no? De pacientes que dicen, no, el fin de semana es cualquiera.
0: Siempre. Esa es como... Sí, por eso digo, es como una cuestión ahí muy muy complicada, bueno. No, es que yo creo que es esto, ¿no? De buscar esto, la perfección. Y además también trae... Como que van todas de la mano. Porque trae esto de, bueno, hice cualquiera, va de la mano de, bueno, tiro todo, ya está. ¿Para qué voy a seguir si ya hice cualquiera, no? Entonces ahí volvemos a que a lo mejor abandonamos, entre comillas, nuestro autocuidado, pensando que no estamos... Y volvemos cuando otra vez hay algo que nos hizo ruido, volvemos al lunes empiezo y otra vez al fin de semana. Fíjense que son todos como una...
1: Claro, se vuelve un círculo vicioso, ¿no? Como que no nos podemos salir de todas esas frases.
0: Sí, porque realmente, o sea, yo le puse como esas frases normalizadas porque creo que hasta uno mismo, a pesar de que tiene cosas internas trabajadas o en el que... digamos, mi trabajo también aborda toda esta temática, hay cuestiones, a lo mejor no tienen que ver con la alimentación, pero puede llegar a ser otra cosa, a lo mejor, por eso digo, bueno, en mi caso es esto, pero a veces lo apuntamos a otras cuestiones, no sé, puede ser también el gimnasio en cuanto a la alimentación, o sea, al empezar la actividad física muchas veces sucede esto de, bueno, o arranco ahora, viste, agosto, septiembre, llegamos a la actividad física y entre mayo y julio ni sabemos que existe el movimiento, por lo menos, ¿sí? Entonces pasa esto y termina siendo, en vez de un hábito, una cuestión más saludable, entre comillas, por poner esa palabra, ¿no? Pero en algo que siempre es tedioso y termina siendo un círculo vicioso, no solamente semanalmente, sino muchas veces por años, claro, porque estamos en esa rueda, ¿no? Entonces, y tiene que ver también con esa validación externa que buscamos siempre sin validar nuestro interno. Entonces también a veces, si lo que está de moda es tal ejercicio o tal cuestión, lo tengo que ir a hacer sí o sí porque eso me va a validar externamente que yo, bueno, si estoy siguiendo este tipo de comida o si estoy siguiendo este tipo de ejercicio, es lo que me va a dar como el visto bueno de la sociedad, ponele. Y al final, si eso no vibraba con vos, por decir esa palabra, pero si realmente no llegaba con vos o no se metía en tu rutina de la vida, seguramente vas a hacer que no la dejes, o sea, que la dejes, perdón, ¿no? En el corto plazo, porque a lo mejor no era algo que te gustaba hacer, o a lo mejor un tipo de alimentación que no coincidía con lo que a vos te hace, digamos, te hace bien, si había alguna patología o no. Entonces también termina en esto, que empecemos como, en vez de buscar siempre la receta mágica y la receta afuera, bueno, empecemos a ver para nosotros, ¿no? Esto de empezar a escucharnos un poco más y ese autocuidado real, ¿no? No desde el control y desde el castigo, sino aprender a tratarnos también con paciencia, con amabilidad, buscando que haya profesionales en cuanto a ciertos rubros que nos acompañen y nos vayan guiando, pero también siempre más desde lo interno, ¿no? Esto me parece que es algo también que lo trato mucho de poner en palabras en el consultorio cuando llegan con toda esta catarata de frases, ¿no?
1: Claro, y pienso también, uniendo un poco esto que hablaste en algún momento de esta charla sobre la organización y también sobre la perfección. Bueno, no pudiste empezar el lunes, empezá el martes y que no sea perfecto, empezá con lo que tenés, con lo que podés, de a poquito, dando un primer pasito va a ser más también que nada, ¿no? En esto del verdadero autocuidado, de pensar en cambiar rutinas, y tal vez no tiene que ser todo precipitado, que el lunes tenés que cambiar sí o sí absolutamente todo, ¿no? Porque es muy difícil lograr eso.
0: Totalmente, sí, esas dos cuestiones, ¿sabes? Bueno, si hoy no pude, puedo mañana, no hizo que fracasara, no hizo que estuviera todo mal, no va a pasar nada de un día a otro, ¿no? Y no mirar al lado también, porque a lo mejor la de al lado sí ya, o porque ya lo trabajó y arranca el lunes como con todo, y hasta a lo mejor arranca el lunes desde la parte más consciente de, porque lo tiene súper aceitado de que, bueno, vuelve a su rutina normal de alimentación, de salir a hacer ejercicio, pero porque ya viene haciéndolo desde hace un tiempo, por ejemplo, ¿no? Entonces a veces también eso no tiene que ver más con las redes, ¿no? Sí. De ver que, ay, subió la foto, y ajo, subió la foto y no ni corrió, pero subió la foto y se volvió a su casa. Y a lo mejor sí lo hizo, pero tiene todo un trabajo hecho interno de acomodarse los horarios, de ponerlo con respecto a su familia, su vida, su...
1: Claro,
0: su
1: no, hijo, no compararse, pero a lo mejor buscar en esas personas, sí, una fuente de inspiración, de decir, bueno, si pudo, yo a lo mejor también puedo, organizándome de otra manera, empezando sin tanta perfección, pero empezando, y me parece que hay que buscarle la vuelta desde ese lado, no de compararse y disminuirse, sino de buscar una inspiración.
0: Sí, como vos dijiste, esto de, bueno, un paso a la vez y bueno, con lo que puedo hoy, o sea, hoy puedo esto, vamos a arrancar desde acá, seguramente mañana pueda hacer algo más, y si no fue mañana y desde dentro de una semana, también está bien, pero siempre buscándolo desde esto, ¿no? Para poder estar mejor con uno mismo o con los demás también, pero sí, es un pasito a la vez.
1: Un pasito a la vez. Barbie, me encanta, gracias por el hermoso mensaje, nos reencontramos la próxima semana, te mando un beso enorme y un gracias grandote.
0: Bueno, nos vemos la próxima semana y bueno, como vos lo dijiste, las esperamos el miércoles 5, así que nos escriben para ya anotarlas.
1: BárbaraHenrich.nutri, ser social, ok, ahí en redes sociales entonces nos mantenemos en contacto. Un beso, Barbie, gracias.
0: Besote, chau, chau.
1: Bárbara Henrich, licenciada en nutrición, con nosotros en este segmento de alimentación y vida saludable. Llega ahora el servicio informativo de Radio Fisherton 89.5, como siempre con Claudia Kowalczuk.
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4: Es la hora 13:34 en todo el país, 19 grados 6 décimas la temperatura en Rosario, humedad 75%. Funes proyecta más de 10.000 nuevos puestos de trabajo. La ciudad no solo presenta oportunidades para grandes compañías, sino también para emprendedores de la zona. Desde el 2019 se eligió un camino distinto, generar la condición para que los empresarios inviertan, para que las marcas elijan la ciudad y para que cada nueva apuesta signifique más trabajo y más oportunidades para nuestra gente. Así lo expresó Rolly Santa Croce, quien aseguró que no es casualidad, que es el resultado de una forma de hacer política que apuesta al desarrollo, a la producción y al crecimiento. Brasil evalúa nuevas medidas diplomáticas tras la escalada de tensión con Javier Milei. El gobierno de Luis Ignacio Lula da Silva analiza nuevos pasos en la relación bilateral luego de convocar a consultas a su embajador en Buenos Aires. La crisis se profundizó tras las declaraciones del presidente argentino durante un acto político en San Pablo. Revelan que Hamás se preparó atentados coordinados en Europa para replicar la masacre del 7 de octubre. Es la hora 13:35 en todo el país, 19 grados 6 décimas la temperatura en Rosario, humedad 75%. El cielo a esta hora se encuentra parcialmente nublado. Se esperan tormentas aisladas durante la jornada y se espera que la temperatura máxima llegue a 22 grados.
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0: Boston 89.5, les contamos que en el año 2015 un grupo de personas amantes de las motos iniciaron la cruzada solidaria a rodar por un niño y así nació la Motocaravana Solidaria, que por varios años consecutivos llevó juguetes a un jardín de Cabin 9, al Hospital Centenario, a varios merenderos, bueno, con una gran respuesta de la gente. Fue tan buena que cientos de chicos pudieron disfrutar de un juguete. Y en el marco del Día del Niño, ya nos estamos acercando a agosto y a esta fecha tan especial, están pidiendo nuevamente a la gente que se adhiera a una campaña donando un juguete, y lo recaudado va a ser entregado el 23 de agosto próximo. Nosotros estamos en contacto con Ariel Duclos de la Motocaravana Solidaria. Bueno, uno de los creadores, de los fundadores de toda esta movida. Ariel, un gustazo saludarte. Vale Arca de este lado, ¿cómo estás?
1: Hola Valeria, ¿cómo estás?
0: Muy bien.
1: Mucho gusto. Saludos para toda la audiencia, a ustedes, ahí al staff.
0: Gracias.
1: ¿Todo bien? Sí, sí, en realidad la fundación del evento la generó la gente y los mismos motociclistas. Nosotros lo que hicimos es tiramos una idea arriba de la mesa y, viste, qué sé yo, convertimos una pasión que es la pasión de la moto, de las dos ruedas, en algo solidario.
0: Claro, pero ¿cómo fue? ¿Cómo fue esa charla inicial que dijeron, bueno, nos gustan las motos, salimos todos juntos, armemos esto? ¿Cómo fue?
1: Nosotros trabajamos, siempre tuvimos relación con varios grupos y compañeros que andan en moto, salimos a andar en moto, viajamos juntos, todo. Y bueno, una idea un poco de mi hermano es armar la Motocaravana Solidaria, por allá por el año 2015, como decíamos, no, un poco más. Y bueno, las empezamos a generar, y después de la pandemia no es que se cortó porque obviamente no lo pudimos hacer. Lo que sí seguimos haciendo es asistencia en algunos merenderos sin hacer la motocaravana, y este año la verdad que vimos necesario volver a rodar.
0: Ay,
1: a
0: me
1: salir
0: encanta.
1: En moto.

0: Calino.
1: ¿Cuántos son más o menos que salen en moto?
0: En moto, cuando nos juntamos todos somos un grupo grande, pero cuando llamamos, digamos, a la moto Caravana Solidaria somos muchos más, porque se suman de Arroyo Seco, de Roldán, del departamento San Lorenzo, Institución, de acá de Rosario. Entonces, no te podría decir específicamente el número. Hemos hecho moto caravana con 100 y pico, 200 motos.
1: Bueno, más. Pero eso es un número muy importante.
0: Sí, fue medio complejo porque después hay que andar dando vueltas en la ciudad y por ahí se molesta un poco a la gente también.
1: Claro, bueno, por eso también tienen un poco que coordinar, ¿no? Con tránsito en la ciudad para poder hacer esto.
0: Sí, sí, en realidad lo más importante y lo más lindo fue juntar los juguetes y llevárselo a los chicos. Ahora veremos, no viene bien, pero en su momento hemos llegado a juntar casi 500 juguetes, o sea, un montón.
1: Un número, claro.
0: Sí.
1: ¿Y cómo hacen con la juntada? ¿Hay puntos de entrega de juguetes? ¿Ustedes después los recolectan?
0: Nosotros tenemos puntos de recepción de juguetes. Los juguetes pueden ser nuevos o en buen estado. Tenemos 4 puntos. Ahora se van sumando porque también me llamaron de Pueblo Estero, de Granadero Baigorria, para ver si podían sumar algunos puntos. Hoy lo tenemos acá en Rosario, en calle Mitre, al 1300, por ejemplo. Tratamos de partir en 4, que esto sería en el centro, después en que es Valenciano, en Gallo 899, allá en zona norte un mini market, en Arijona el 1800, una casa que vende batería, o sea, y en Pellegrini el 6500. Ahí son los puntos de entrega, que en Santino Moto, y bueno, nada, de algunos amigos también que andan en moto inclusive, y bueno, y se fueron sumando.
1: Me encanta. ¿Y cómo son las entregas? Las veces que lo han hecho, ¿qué hacen?
0: No, eso es lo que estamos también un poco coordinando, por el mismo tema de que podemos encontrarnos con que van un montón de motos, que van se regula. Lo que sí quería decir, nosotros los días sábados a la mañana, también, si la gente no se puede llegar a los puntos de entrega, tenemos armado una logística y pasamos con una chatita y recepcionamos ahí.
1: Ah, qué bueno. Sí, porque hay mucha gente que quiere colaborar y a lo mejor no está cerca de ninguna de esas direcciones y se le complica.
0: No, a la mañana nosotros pasamos, hay un número de contacto que después te lo puedo pasar o dale. Creo que lo tenés.
1: Sí, lo tengo.
0: No, y aparte ya están, o sea, los juguetes que están, las chicas los recepcionan y bueno, empieza todo un tratamiento porque hay que ver si hay que limpiarlo o no. Ya hay que envasarlo, lo van dividiendo hasta 7 años para nena o para nene, más de 8 años para nene y para nena, así que se va armando todo un...
1: No, es toda una logística, claro, es un súper trabajo, hay mucha logística en esto.
0: Es un re laburo, sí, es un laburo, sí, pero bueno, lo hacemos con cariño.
1: Me imagino, bueno, y el Día del Niño va a tener también algún condimento especial, agregan algo más...
0: Nosotros lo que hacemos en base a la cantidad de juguete que juntamos, vemos dónde donamos, ya tenemos algunos puntos, por ejemplo, hablamos con el Hospital Vilela, ahora estábamos en proceso de hablar con el Hospital de Zona Norte también, con algunos merenderos, uno en Baigorria, otro y otros dos acá en Rosario. Y la idea es el día de la motocaravana, que va a ser el domingo 23 de agosto, a las 9 horas, concentrar en el monumento, de ahí visitar algunos de estos puntos, no todos, porque si no se nos haría mucho lío con el tema de la logística, sí. Y terminar en el Arca de los Niños, que ahí nos van a estar esperando algunos chicos, ya con una fiestita armada, con golosinas, con una chocolatadita, con música, con una batucada... Ahí ya va a estar todo armado y nosotros vamos a llegar en moto y le repartimos a los niños de ahí. Pero después...
1: Los chicos les van a pedir las motos, ojo.
0: A los chicos les gusta mirar las motos.
1: Se suben, claro.
0: Y de ahí ya para una cuestión personal y de placer nos vamos todos para un parador motero que hay en Piñeiro, que es Parador Fénix. O sea, terminamos ahí la jornada.
1: ¿Qué eso a qué hora va a ser más o menos? ¿A qué hora va a ser eso, más o menos?
0: Y a las 9 tenemos la concentración, pero después hasta que repartimos.

0: hasta que vamos a un lugar, llegamos al Arca, los niños, todos nos vamos a encontrar allá a eso de las 12 del mediodía, entregar los juguetes y después ya salimos para Piñeiro, para el Parador, que nos van a estar esperando también la gente de Parador Fénix.
1: Claro, bueno, yo me imagino que las caritas de los chicos son inolvidables y es una caricia al alma, ¿no? Ustedes en un punto lo hacen por los chicos, pero también para recibir esas caricias al alma, ¿o no?
0: Nosotros, tengo un grupo también de compañeros en el trabajo y compañeros de vida que estamos constantemente asistiendo a merenderos, y la verdad que sí, hay que ayudar. El tema de la motocaravana, más que nada, nos encontramos en un momento complejo hoy, lamentablemente, y bueno, dijimos, ¿por qué no llevar y entregar el regalito en el hospital, entrar y bueno, dárselo a los chicos que están internados, que justo están en ese momento, en el Arca de los niños también, acercarse, llevárselo a nosotros, mostrarle las motos? Y sí, es una caricia al alma y nada, nosotros, a mí, en lo personal, lo hacemos porque nos hace bien.
1: Qué lindo. Bueno, la verdad que es hermoso. Vamos a repetir entonces las direcciones de puntos de entrega de juguetes. Mitre 1357 en Valenciano, Gallo 899 en el Mini Market Tita, en Arijón 1802 Baterías Moura y Pellegrini 6530 en Santino Motos. Está bien disperso, cosa de ocupar gran parte de la ciudad y que le quede más o menos cerca a todo el mundo, pero claro, también ustedes retiran, ¿no? Los días sábados en una camionetita, como vos nos contabas, se pueden contactar en el 3412-553979 para coordinar el retiro. ¿Está bien el número?
0: Sí, sí, espectacular.
1: Lo voy de nuevo, por las dudas y más despacito. 3412-553979, ahí coordinan el retiro de juguetes nuevos o en muy buen estado para este Día del Niño y que lo reparta la gente de Moto Caravana Solidaria, este grupo hermoso de amantes de las motos. ¿Qué moto tenés? Contanos. Yo no entiendo mucho, pero intento seguirte. Sí.
0: No, yo tengo dos motos, una moto que es una DAX 70.
1: ¡Ay, la amo! Yo tenía una DAX.
0: Bueno, esa porque era la primera moto que tuve. Y después sí, ahora tengo una moto, una Honda 750 que la uso para viajar.
1: Buenísimo. Bueno, pero la DAX te quedó como una reliquia. ¿De qué año
0: es? No la
1: vendo
0: nunca. Esa se va conmigo. Va, yo me voy a ir primero y va a quedar.
1: No, además la estética es una estética que no pasa de moda, ¿viste? Siempre parece nueva, parece linda.
0: Exactamente, bueno, esa sí, está ahí. Y esa en una de esas va a la motocaravana, me parece, dejo la grande.
1: Y ahí de verdad los chicos te la van a pedir que se las dejes, porque esa parte es chiquitita, va bien en la altura de los chicos.
0: Es así, bueno.
1: Ariel, gracias por toda esta movida, por brindarle tanto a la ciudad, a los chicos principalmente de nuestra ciudad. Desde acá quedamos a disposición, si tienen alguna nueva información, algún cambio, lo que fuera, gustosos lo vamos a transmitir.
0: Bueno, gracias a usted, a la audiencia y a la producción. Gracias para todos.
1: Un abrazo enorme.
0: Un abrazo. Hasta luego.
1: Ariel Duclos de Moto Caravana Solidaria, bueno, este grupo de amantes de las motos que recolectan juguetes nuevos o en muy buenas condiciones para repartir el Día del Niño. El 23 de agosto van a hacer esta repartija de juguetes, se van a concentrar a las 9 en el monumento, después van al Arca de los Niños, hacen ahí una fiestita chocolatada, entregan algunos chocolates también, además de los juguetes. Y bueno, lo hacen obviamente todo para que los chicos de merenderos, que asisten a merenderos, que están en hospitales, bueno, y en distintos lugares donde tal vez no la están pasando del todo bien, puedan tener un Día del Niño divertido, soñado, con un juguete, por supuesto. Repito el número de teléfono, si se tienen que contactar para la modalidad de retiro de donación a domicilio, es el 3412-553979, lo digo de nuevo, 3412-553979, y ahí coordinan el retiro. Te lo contamos en Ser Social, donde llega ahora la información del deporte, como siempre, con Franco Marro.
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Hola amigos de Ser Social, Franco Barro con toda la información del mundo deportivo y comenzamos con el fútbol porque Newell's comenzó la Superliga con un triunfazo, con gol del Zorro Cócaro de penal. El conjunto de Frank Darío Kudelka venció por la mínima al Talleres de Jorge Sampaoli y sumó tres unidades fundamentales, sobre todo porque Estudiantes de Río Cuarto comenzó sumando y ganando 1-0 ante Tigre y Aldo Civi sumó en su empate ante Defensa y Justicia. En una fecha llena de sorpresas, en donde Deportivo Riestra goleó 3-0 a Boca y Barraca Central venció a River en el Monumental por la mínima. Los dos que consiguieron victorias fueron los equipos de Avellaneda, entre los cinco grandes, porque Racing venció a Gimnasia e Independiente hizo lo propio ante el otro equipo de La Plata, ante Estudiantes por 2-0. San Lorenzo empezó perdiendo 1-0 ante Lanús. Por el lado del automovilismo, Franco Colapinto finalizó en el puesto 15, luego de un complicado fin de semana que se lo quedó Lando Norris. Su compañero de equipo de Colapinto, Pierre Gasly, terminó en el puesto 12. El podio lo completaron Max Verstappen y Andrea Kimi Antonelli.

Y por supuesto, esa presión tan bajita habla de lluvias. Esperan tormentas aisladas para la tarde, chaparrones durante la noche. Mañana martes, una mínima de 14, la máxima en 21, con neblina durante la madrugada y la mañana. Cielo mayormente nublado a la tarde y otra vez chaparrones a la noche. El miércoles seguirían los chaparrones durante la madrugada y la mañana. Cielo mayormente nublado por la tarde y noche. El miércoles se anuncia una mínima de 10, la máxima en 17. Mejora el jueves, pero también baja un poquito la temperatura. La mínima se anuncia en 5 y la máxima en 16, con cielo parcialmente nublado a la mañana y mayormente nublado por la tarde y noche. Para el viernes, ya ir pensando el fin de semana, no terminamos uno que ya estamos pensando en el otro. Bueno, mínima 11, máxima 21, con cielo parcialmente nublado. El sábado más nubes y una mínima de 14, la máxima en 22, muy parecido el domingo, con cielo también mayormente nublado. Sábado y domingo van a haber temperaturas altas, pero poquito sol. Para tenerlo en cuenta, ¿eh? Capaz que cambia. Vamos a intentar enviar la energía y que el sol se posicione en Rosario durante el fin de semana. Agradecer a Agus Fernández en la puesta en el aire. La saludamos también a Cielo Palacios, que está en el estudio. Gracias a Claudia Kovalsuk, nos acompañó con el servicio informativo. Balearca es mi nombre. Invitamos a que se queden en la programación de Radio Fisherton 89.5. Ya llega Viaje de Gracia con Sergio Contemori y con Ser Social. Volvemos mañana a partir de las 13. Gracias a todos por estar. Un beso enorme. Chau.

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0: tal? ¿Cómo están? Muy buenas tardes, bienvenidos. Gracias por estar allí. Gracias por elegir Radio Fisherton 89.5. Y gracias por preferir, en los casos en los que así es, a Viaje de Gracia, nuestro lifestyle de empresas, profesionales, marcas personales, organizaciones, comercios. En el programa, cada persona que habla, cada persona que tiene su sección, su columna, cada persona a la que tengo el gusto de entrevistar, brinda sus conocimientos, su experiencia, sus saberes, su visión, su know-how, que nos permite a cada uno de nosotros, según el interés, según la predisposición, poder tomar algunos puntos de vista, algunas herramientas y aplicarlas en nuestra gestión del día a día, por ejemplo, en términos del desarrollo del poder personal, por ejemplo, en liderazgo, por ejemplo, en selección de personal, en cómo escuchar. Una de las claves fundamentales del liderazgo es la capacidad de escucha. Podés ser un jefe y no necesariamente un líder. Podés ser un capataz y no necesariamente un líder. Un líder, dentro de las varias características, de las varias fortalezas que demanda, que requiere, que luce según el caso, es justamente la disposición a escuchar, la capacidad de escuchar. Y sobre estas temáticas hablamos en Viaje de Gracia constantemente, como también hablamos de sustentabilidad, hablamos de inteligencia artificial, hablamos de herramientas para empresas, hablamos de espiritualidad en tiempos tan desgarrados, donde pasan cosas tan horribles, a la vez simultáneamente hay tanta gente que busca, a veces encuentra y a veces no. Amigos, están pasando 6 minutos después de las 2 de la tarde. Iniciamos la última semana del mes de julio. Ya estamos casi en agosto y, como quien no quiere la cosa, comenzamos a hablar otra vez de la primavera, del verano, qué vacaciones, qué las fiestas. Y yo digo, ¿vos también decís? Sí, también, seguramente. Qué rápido se pasa el tiempo. Eso decíamos con Vale, con Valeria, hasta hace instantes. Nos quedamos charlando ahí un ratito fuera del aire. Y qué rápido que se pasa el tiempo, qué rápido que se pasan los minutos, las horas, los días, las semanas, la vida se pasa rápido. A veces podés tener la sensación de que tenés mucho tiempo por delante y en realidad nadie sabe cuánto falta para dejar de estar en la vida. Así que hay que aprovechar los días, el aquí y ahora. Dice la Biblia que hay una plegaria a Dios: enséñanos a contar de tal modo nuestros días que traigamos al corazón sabiduría. Sabiduría para vivir, sabiduría para administrar el tiempo, sabiduría para aprovechar. Bienvenidos, hasta las 3 estamos en Radio Fisherton en 89.5. Estoy contento, está allí Agustín Fernández otra vez en controles por un rato, por... ¿Cómo te va, Agustín, primero? Bien, todo bien. Ahí está Agustín Fernández. También en otro sector está Cielo Palacio, que extrañaba Viaje de Gracia y dijo, me doy una vuelta, quiero escuchar Cielo, Viaje de Gracia. Y ahí está Cielo. Con Cielo trabajamos hasta el viernes y con Agustín volvemos a trabajar desde hoy. ¿Por cuánto tiempo, Agustín? Oh, ok. Mira, esto de cambiar constantemente de operadores es un entrenamiento muy profundo para quienes conducimos, porque nunca te podés relajar y a la vez mantenés como la herramienta afinada con cada operador. Es una historia nueva, explicar, escuchar, entender, también hacerse entender respecto de lo que, por lo menos en mi caso, quiero para Viaje de Gracia, lo que es Viaje de Gracia. Bueno, y vamos andando en este camino de la producción independiente, que tiene estos decibeles, tiene estos bemoles, como otras situaciones tienen otros bemoles, otros decibeles. Así va la vida, justamente. Amigos, 8 minutos después de las 2 de la tarde, abrimos como cada semana con Mahalia y Yolanda Odeta, y escuchamos parte de la banda original de sonido de El Color Púrpura, la versión del año 2023, que, a diferencia de la peli que filmó estupendamente Steven Spielberg hace como 30 años o más, no recuerdo exactamente la fecha. Esta versión, la del 2023, está basada en la comedia musical, que a su vez está basada en el libro. Sin embargo, la de Steven Spielberg estuvo basada en el libro. Esta versión, la que les digo, del año 2023, protagonizada por Fantasia Barrino, por Taraji P. Henson, por Daniel Brooks. Es un musical, una película con canciones y coreos que tal vez no termine de cimentar, no termine de ensamblar. A mí me gustó, sobre todo, ya hacia el final, la película. Estuvo en Netflix hasta hace horas y nosotros elegimos parte de la banda original de sonido de la peli. Allí están Tamela Mann, David Alan Grier, Hall y The Color Purple Ensemble haciendo caminos misteriosos. Y la letra tiene que ver con que Dios obra de caminos, de formas misteriosas. Algo así es la idea de este Mysterious Ways, que es una de las canciones más intensas que tiene esta, para mí, muy hermosa historia.
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0: ITCS de Rosario está en Entre Ríos 368, a metros de calle Tucumán. La central telefónica es el 448-4226. El móvil ITC 341-3-150-101. Navegamos itc.red, info@itc.red, consultora@itc.red en Instagram y la fanpage ITC Liderazgo y Coaching. Y desde allí llega ella, que es Master Coach Ontológico Profesional, directora de ITC, asesora en imagen personal, columnista BDG, trabaja en procesos individuales, personales y también empresariales. Gaby Greco en Viaje de Gracia. Gaby, querida, bienvenida.
1: Hola Sergio, bienvenido también para toda la audiencia y bueno, un placer como siempre estar acá para compartir el tema que nos propongas hoy.
0: Venís hablándonos en una serie temática para mí estupenda, disparada por la pregunta ¿cuánto dinero merezco ganar? Contenidos que están disponibles en las redes sociales de Viaje de Gracia. Y hoy vamos a ir a otro aspecto que tiene que ver con las propuestas de ITC, Instituto de Transformación y Coaching, que dispara frases o preguntas como, por ejemplo, lo que haces con tus emociones cambia tu vida. ¿Estás listo para crecer de verdad? ¿Estás listo para salir del automático? Y hay una pregunta central, Gaby, que es ¿víctima

0: qué tenemos y qué necesitamos desarrollar. Y muchas veces nos encontramos con esas situaciones donde hacernos cargo de la falencia, tanto en lo personal como en lo organizacional, genera un espacio de dolor, de sufrimiento, a veces de enojo, diferentes emociones que pueden llegar a producirse, porque reconocer esas cosas que, como la óptica también que el coaching tiene, y sobre todo el ITC, cómo abordamos esta temática, que es bastante común que la trabajemos tanto con organizaciones, con equipos, como con individuos, es precisamente porque cuando nosotros tenemos dificultad empezamos como naturalmente o en automático a ver cuáles son las causas, ¿no? Y esas causas normalmente las buscamos afuera. Y la propuesta que habitualmente trabajamos es poder empezar a ver no tanto la causa, sino cómo revertir en mis hábitos y cómo revertir en mis procesos un efecto más hacia futuro. No tanto qué lo causó, sino qué lo corrige. Y para eso, habitualmente hay que generar un esfuerzo, salir de las zonas de comodidad, de cómo lo hice siempre, y empezar a hacernos cargo de que más allá de que hay causas que vengan externas o circunstancias que estén condicionadas por lo externo, siempre está en nuestras manos hacer algo para modificar tanto nuestra conducta como influir en la conducta que no es propia, pero que depende de otras personas, de nuestros proveedores, de nuestros clientes, de nuestros colaboradores, o en nuestra vida misma, de nuestro entorno familiar, de nuestras relaciones, que esperamos que cambien ellos para que nosotros podamos tener más nivel de satisfacción. Y probablemente el cambio de los otros viene cuando puede encontrar el beneficio para hacerlo, pero el que está en nuestras manos es el cambio propio. Entonces, poder acompañarlos para poder generar esas transformaciones, esos procesos sostenidos hasta que algo cambia, primero necesita o requiere que se genere como una reconexión emocional, ¿no? Como que eso da enojo, da tristeza, a veces da frustración, a veces da desesperanza. Y el coaching trabaja muchísimo como para el objetivo que querés lograr, cuál es la predisposición emocional que mejor articula con eso.
1: Claro, es decir que el coaching ontológico profesional en el marco de la visión ITC no es que propone objetivos, sino que acompaña objetivos que personas declaran que eligen.
0: Y es que el coaching, a mi manera de promocionarlo, a mi manera de hacerlo entender, digo, el coaching que guarda un requerimiento ético y un condicionante ético fundamental, porque desde ahí nace nuestra profesión, se trabaja con la elección de la persona que contrata, la elección de un objetivo, la elección de un norte, la elección de un cambio trascendental que implica una transformación. Digo, eso lo tiene que elegir la persona que contrata. Por supuesto que despejar eso y poder encontrar ese camino también es algo que un coach acompaña para que suceda. A veces es el primer paso, poder identificar qué quiero lograr. Pero ese lugar tiene que ser elegido por la persona que contrata. Para nosotros el nombre es coachee, porque es como la forma en que el coaching trabaja, es que nosotros mismos vayamos generando los aprendizajes que necesitamos para lograr ese resultado. Y ese es un trabajo tan propio que de nada valdría que el coach sea quien define el objetivo a alcanzar, porque eso sería más un espacio de asesoramiento o un espacio de mentoría. Digo, el resultado siempre tiene que ser elegido, el objetivo tiene que ser elegido, porque después quien va a llevar a cabo la acción es esa persona, y si no está el aprendizaje necesario y solamente es una visión, pero no se genera en el caminar a esa visión el aprendizaje necesario, no se puede sostener. Entonces, muchas veces este es un gran debate para nosotros ético, ¿no? Muchas veces me dicen, no, porque el coach me dijo que haga tal cosa o que tengo que alcanzar tal resultado. Y lo primero que le planteo, ¿pero es algo que vos elegiste o es algo que te dijo el coach? Porque cuando un coach trabaja desde ese lugar, estaría trabajando desde el aconsejamiento, desde el asesoramiento, desde la consultoría, y no sería un proceso limpio de coaching ontológico.
1: Claro. Gaby, ¿y cómo diferenciar el coaching ontológico de lo que significa, de lo que entraña un mentoreo?
0: Y el mentor siempre tiene el conocimiento de haber vivido la experiencia o haber transitado el proceso para alcanzar un resultado que después la persona a la que está generando ese proceso de mentoring quiere alcanzar. Entonces, yo hago esta diferencia, y hay momentos, por ejemplo, ¿no?, a la hora de trabajar con futuros coaches, con trabajar en la formación de coaches, yo como directora, yo como master coach, hago en

0: algunas situaciones o en algunas ocasiones un mentoreo de su proceso,
1: claro,
0: porque yo ya estuve ahí, porque sé cuál es el resultado que necesita alcanzar, y mi experiencia genera probablemente una inspiración, genera un valor agregado, genera algún marco de referencia diferente. Pero quiero dejar bien clara esa diferencia. Cuando nosotros acompañamos a alguien que necesita ser coach, es una experiencia vivida. Cuando yo tengo que acompañar a veces a empresas o organizaciones o equipos que me piden un desarrollo en ventas, mi experiencia a veces tiene, está combinado o está de manera colaborativa con espacios de mentoreo. Pero cuando estamos hablando de un proceso de coaching, el coaching no puede definir cuáles van a ser las acciones, cuál va a ser el aprendizaje ni cuál va a ser el objetivo. Lo que hace es acompañar esas nuevas maneras de mirar que tiene la persona, esa nueva manera de elegir una acción y de poder acompañar que se sostenga hasta que el resultado se logra. Pero muchas veces acompaño personas, y esto hago el ejemplo a veces hasta desde un lugar gracioso, ¿no? Porque yo he acompañado deportistas y no tengo una experiencia deportiva, pero sí sé trabajar con qué le pasa a un ser humano ante los desafíos, ante los resultados que no alcanza, ante la falta de gestión emocional. Entonces, desde ese lugar, mi expertise está en eso, no en el resultado ni en la experiencia de haber transitado ese camino. Y es una diferencia importante, y poder elegir el proceso que necesito y el profesional que necesito en cada momento de mi vida, es bastante oportuno poder diferenciarlo, porque muchas veces el resultado que alcanzo es bastante más difícil de sostener cuando viene desde un asesoramiento externo, desde cuando viene de mi propia elección.
1: Calendario ITC, calendario del Instituto de Transformación y Coaching. ¿Sentís que las circunstancias deciden por vos o que podés elegir cómo responder ante ellas? En la clase abierta y gratuita, víctima o protagonista, vas a descubrir desde qué lugar estás viviendo tus desafíos y qué herramientas podés incorporar para comenzar a tomar un rol más activo en tu vida. Dos modalidades para participar. Virtual por Zoom el jueves 6 de agosto a las 19:30 y presencial en Rosario el jueves 13 de agosto a las 19:30 en Entre Ríos 368. Es una clase abierta y gratuita. Los cupos son limitados, por eso es necesario que te inscribas, que consultes. Como dije hace algunos minutos antes de escuchar a Gaby, podemos escribir a info@itc.red, comunicarnos al 448-4226 y al móvil ITC 341-3-150-101. Gaby, ¿qué te parece si nos invitás a estas clases abiertas y gratuitas?
0: Desde ya que sí, y la invitación es extensiva no solamente a personas que en su vida personal quieran generar un paso de lugares o posiciones o momentos o en algunas áreas que estén viviéndolo desde este lugar de la víctima, que aunque la palabra a veces nos choca un poquito, cada vez que nosotros buscamos la culpa o que buscamos afuera estamos en esa posición y probablemente lo veamos más en lo personal o lo identifiquemos más en lo personal, mi invitación se extiende a líderes, a equipos deportivos, se extiende a empresarios que quieran conocer cómo un giro en esta temática, que es muy tradicional del ITC, a veces pensamos, bueno, ¿cuántos años más vamos a trabajar con esta temática víctima-protagonista como los inicios de todos los procesos? Pero la experiencia nos lleva a que poder reconocer ese lugar es un gran punto de partida para hacer después un proceso sostenido para lo que quiero alcanzar.
1: Gaby, gracias siempre.
0: Un placer siempre, Sergio, y gracias por también colaborar con lo que muchas veces, ¿no?, necesitamos reconocer para poder identificar y desde ahí empezar a generar los cambios que sean necesarios.
1: Un buen abrazo, buena semana.
0: Para todos.
1: Gabriela Greco, directora de ITC, Instituto de Transformación y Coaching, con su columna En Viaje de Gracia. Están pasando 29 minutos después de las 2 de la tarde. Vamos a escuchar las noticias en 89.5 con Claudia Kowalczuk. Vamos a disfrutar después de la secuencia de avisos comerciales. En cada uno de los mensajes publicitarios, las empresas que acompañan a Viaje de Gracia están contándote algo que seguramente te va a venir muy bien. Después va a llegar, en esta media hora que iniciamos, la columna del arquitecto especializado en sustentabilidad, un referente, el arquitecto Gonzalo García. Ya les anticipo el tema de GON para hoy. GON hablará hoy acerca de la construcción industrializada como sello de calidad. La construcción modular ya forma parte de la arquitectura contemporánea.
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4: Es la hora 14:30 en todo el país. En Rosario la temperatura 21 grados una décima, humedad 69%. Femicidio de Lara Carballo. Quedó preso el novio de la joven asesinada en Barrio Ludueña el 19 de julio en Bielsa al 6200. La Municipalidad de Bariloche declaró la emergencia climática ante las fuertes nevadas. Cristalina Georgieva celebró la acumulación de reservas por parte del Banco Central. Sigan comprando, dijo la directora gerente del FMI, quien participó de una conferencia junto al ministro de Economía, Luis Caputo. Además, destacó los avances económicos, aunque reconoció que el proceso de ajuste genera desafíos sociales y fiscales. Es la hora 14:31 en todo el país, 21 grados una décima es la temperatura en Rosario, humedad 69%. El cielo a esta hora se presenta algo nublado. El Servicio Meteorológico Nacional anuncia chaparrones hacia la noche con 18 grados de temperatura.
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0: Están pasando 40 minutos después de las 12 de la tarde y queremos escuchar, queremos disfrutar de arquitectura sustentable, queremos recibir su columna, la de él, que es arquitecto, matrícula del Colegio de Arquitectura y Urbanismo de la provincia de Santa Fe, 04366. Hoy le voy a preguntar cómo se dice este número. 04366, ese es su número de matrícula. Él está especializado en arquitectura sustentable, es navegante, columnista BDG y en su contenido traza un panorama de actualidad profesional, sustentabilidad y estilo. Vino hablándonos acerca de casas modulares, un estilo arquitectónico sin límites en distintas partes. De hecho, que en la edición anterior de BDG Radio Stream, él presentó dos proyectos propios y pudimos escuchar, pudimos aprender, pudimos ver acerca de los módulos uniéndose, ensamblándose, adosándose, se apilan, se complementan, traspasando las fronteras del diseño. Hoy llega para hablar de la construcción industrializada como sello de calidad. Calidad tiene él, allí está el arquitecto Gonzalo García.
1: ¿Cómo andas, Sergito? ¿Todo bien?
0: Sí, todo bien.
1: Bueno, yo, como siempre, no me canso de decirlo y de sentirlo, es un gustazo estar acá.
0: Ay, Gon querido, vos sos Papá Noel. ¿No te parece que Argentina, España fue hace 3 meses, 6 meses?
1: Es que fue tan intenso ese mundial, ese mundial como si fuera lejano, ese mundial que realmente, sí, todo sucedió.
0: Qué rápido que pasó
1: tan
0: todo.
1: Tan rápido, ¿no? Sí, tan rápido y tan intenso, con la intensidad en la que vivimos, ¿no? También, un poco. ¿No te pasa que los días no te alcanzan, que decís, ya pasó la semana y vos tenías un montón de cosas por resolver y resolviste un montón aparte?
0: Sí me pasa, hay ratos que son siderales, a la velocidad de la luz, de la cantidad de cosas que hay que resolver. Y después hay otro tipo de ratos, de momentos que baja la velocidad. Lo que me pasa también es que con personas, afectos, vos decís, che, nos tenemos que ver. Y ese nos tenemos que ver es que no te ves.
1: Un mes y medio.
0: Claro. Y alguien se va, sí, sí.
1: O te dicen, che, vino alguien de afuera y te dice, estoy un mes y medio. Sí, un montón. Bueno, se va rapidísimo. Sí. Bueno, pero como la vida misma, yo tengo 54, para mí pasaron 20 nomás.
0: Vos sos un polizón del paso del tiempo. Sos un ajeno
1: o
0: al paso
1: 30,
0: del tiempo.
1: O 30. Ahí está. Vamos a ponerle 30. 36.
0: Gon, nos hablarás hoy de tecnologías y acondicionamientos, pilares de diseño de las casas modulares, y decís que ambos elementos, tecnología y estándares de confort e infraestructura, no son complementarios al diseño, sino, por el contrario, parte de la esencia proyectual de las casas modulares. Lo primero, si te parece, que te propongo que nos comentes, es a qué te referís cuando hablas de esencia proyectual.
1: Claro, lo que digo es que esto que venimos hablando de traspasar los límites del diseño, esto de cómo se adosan, cómo se apilan, cómo se terminan ensamblando para poder generar un diseño que transgreda los límites proyectuales, tienen un sustento y tienen una prioridad y un pilar o pilares fundamentales que son justamente las tecnologías y los acondicionamientos. ¿Qué quiero decir con esto? La tecnología, tanto en la que se fabrican o con la que se fabrican dentro de las fábricas, y la tecnología con la que se unen todos estos módulos de los cuales van a conllevar a terminarse en una casa de 300 metros cuadrados como la que venimos viendo, o de varias casas ensambladas, o de un edificio ensamblado, adosado, apilado o encastrado unos con otros. El acondicionamiento viene a ser cómo toda esa tecnología, cómo la tecnología empieza a poder unificar con piezas únicas, con piezas diseñadas, con piezas acoples rápidos, con acoples particularmente fabricados para poder hacer continua el agua, toda la infraestructura de una casa. O sea, hoy vienen módulos que tienen que ensamblarse milimétricamente, tienen que adosarse, tienen que juntarse milimétricamente, y eso tiene que ser uno. Una vez que estén ensamblados, una vez que estén unidos, tiene que ser una sola pieza, con lo cual todas las piezas y los elementos que lo unifican justamente tienen que estar diseñados tal como es un enchufe USB o como es la continuidad de cualquier tecnología de débil, o sea, cualquier corriente débil que hoy vos ensamblando una sola fichita en un enchufe único, haces que los datos y toda la tecnología fluya por ese cablecito. Bueno, esto es lo mismo, el mismo módulo, el módulo que está diseñado y que es parte de una unidad de medida de la casa, tiene que unirse al otro módulo de forma tal que es como un gran enchufe. Es como un vagón de un tren de alta velocidad, donde vos cuando transitás, una vez que empieza a correr el tren, vos transitás por el medio del mismo, por el interior del mismo, y no notás las uniones, o lo que notás es la flexibilidad que tiene en este caso. Pero digo que una vez que lo habitás, esto es una situación única y una pieza única y un espacio único. Es la tecnología que se le llama plug and play, o a mí me gusta más que plug and play, me gusta mucho más conectar y habitar, no conectar y usar, conectar y habitar. Esto se conecta para ser habitado, y por el medio de todas esas conexiones, o sea, por medio de esas conexiones se transmite y se traslada y fluye la calefacción, la electricidad, el agua, las cañerías, todo esto sale y empieza a terminar en una tecnología mucho más sofisticada, hecha en piezas con máquinas de corte láser, con programas, con software que empiezan a diseñar la casa en 3D, y cada pieza está posicionada en su único lugar, que puede ser ensamblada con el otro. O sea, salimos de la tecnología puesta solamente en que las cañerías y las instalaciones están hechas en plantillas y dentro de una estructura con espacios técnicos accesibles y todo. Todo esto sí que claro lo tiene la casa modular, porque tiene materiales. O sea, la estructura es una estructura, básicamente un esqueleto con espacios vacíos, ¿no? Entonces, ¿esto qué nos da? Nos da la posibilidad de diseñar los espacios dentro de los espacios vacíos que deja la estructura propia de la casa, toda la parte de infraestructura, toda la parte de instalaciones. No solo eso es tecnología que ya se viene usándose mucho, sino que encima todas las piezas de ensamble se diseñan cada vez más perfectamente, claro, para poder hacer que la pieza sea única y que no haya no solo problemas, no tener ningún tipo de problema de humedades, de infiltraciones, ni de movimiento, ni de debilidad estructural, sino que también cada uno de los acondicionadores de una casa, del confort de una casa, puede fluir libremente sin trabas entre módulo y módulo. Y ahí está donde uno empieza a tomar tecnologías de aviones, tecnologías de máquinas pesadas, tecnologías de piezas que ya conocemos, o de elementos que ya conocemos de alta tecnología, se llevan a la casa. O sea, la casa modular empieza a ser lo que antes era un teléfono y hoy termina siendo un celular con una computadora inteligente que nos maneja prácticamente todo lo que hacemos en la vida. Bueno, la casa empieza a tener ese concepto. Ya no es más la casa como único, fue como hábitat solamente.
0: La arquitectura modular vino a generar, y seguramente seguirá generando, un tipo de tecnología modular propia para ese tipo de arquitectura.
1: Claro, esa es la clave. Por eso digo, es como el huevo o la gallina acá, yendo a un ejemplo muy básico y tradicional. Esta tecnología empieza a ser diseñada para poder diseñar. O sea, partimos de la tecnología muchas veces para hacer el diseño de la casa. Cosa que pasa muy distinto en la obra tradicional, porque las tecnologías y las instalaciones son el complemento, se complementan a esa ecuación. Es por eso el título. No son complementos, sino que son pilares, o son la esencia de las casas. Empiezan desde ahí prácticamente, porque yo, para diseñar una casa de 300 metros cuadrados en 7, 8 módulos, necesito saber lo primero qué tecnología tengo, con qué tecnología cuento para poder unificar esos 7, 8 módulos. Claro, entonces es casi como prioritario.
0: Y esa tecnología como una aliada de la creatividad, porque a partir de esa tecnología, en el interior, dentro de los módulos, vos hacés lo que quieras.
1: Exacto, es que debés hacer lo que quieras y debés cumplir con un programa que tiene mucho más que ver con una casa, con el hábitat. Por eso conectar, claro, para habitar. Claro, o sea, claro. Entonces no te podés salir de eso, porque si no terminamos en la casa cubito, que se puede ensamblar perfectamente y con alta tecnología, y que queda solamente en un reducida a una sola morfología. Y acá estamos hablando de que la tecnología nos está permitiendo salir de ese lugar, desde esa morfología, y terminar en morfologías mucho más interesantes. Y no solo por una cuestión escultórica, sino por una cuestión de programa de habitacional, ¿no? Porque tiene que vivir gente que todavía sigue viviendo, sintiendo, experimentando, conviviendo. Entonces la casa debe seguir cumpliendo esas funciones, a pesar de. Por eso también la tecnología debe responder en este caso, y la arquitectura debe a esa arquitectura, y esa arquitectura debe seguir respondiendo a los estándares de vida propios y comunes que tenemos. No que la tecnología nos haga una nueva forma de vivir, sino que nuestra forma de vivir se acondicione mucho mejor, se mejore y se optimice de acuerdo a estas nuevas tecnologías.
0: Podemos navegar la cuenta del arquitecto Gonzalo García en Instagram, ArcGGarcía1. ArcGGarcía1, allí puedes ver, bueno, algunos contenidos de Gonzalo en Viaje de Gracia, también otras facetas de su vida, y puedes comunicarte con él vía mensaje privado, ArcGGarcía1. Bon, querido, la pregunta ahora es, el hecho de que la arquitectura modular o la construcción industrializada trabaje en tantos casos con módulos de medidas estándar, ¿baja los riesgos del no ensamble?
1: A ver si te entiendo. A ver,
0: digo, los módulos son estándar. Conocemos las medidas, las características, etcétera. A la hora de montarlos, el hecho de que sean estándar, ¿baja los riesgos de que, por ejemplo, un módulo no coincida con otro y quede una grieta, una luz?
1: Entiendo. Sí, por un lado sí, porque son los módulos conocidos que realmente se van como ya conociendo más, por así decirlo. Pero no creo que sea por ahí que se achique por ahí el riesgo. Yo creo que los módulos conocidos y los módulos estándares tienen más que ver con una portabilidad, con una transportabilidad del módulo para llegar a destino y poder ensamblarse con otros. O sea, esto tiene que ver con vialidad, con las medidas de los camiones, con las medidas de los barcos o de los transportes que en definitiva van a llevar estos módulos a destino. ¿Por qué digo esto? Porque en realidad los diseños y los software y los programas en los con los cuales se diseña todo esto, el nivel de precisión puede ser con distintas morfologías y con distintas medidas de módulos, ¿no? O sea, no es la medida del módulo que asegura el éxito del ensamble, sino que es el poder diseñarlos con estos programas y con este nivel de precisión en 3D digital, que después haya máquinas que los puedan empezar a materializar. Esto es como, por ejemplo, algunos podrían haber visto, hay una nota que está corriendo en Instagram que se le hace a un chico que maneja una 3D y que habla de hacer una casa con hormigón, con una maqueta, con una, perdón, impresora en 3D que justamente extrude hormigón. Con lo cual esto hace que se pueda hacer una casa de tanta medida, de tantos metros cuadrados, en tanto tiempo, de toda de hormigón armado, poniendo las instalaciones y todo en ese mismo tiempo. Acá lo que hay es una precisión que va desde el programa digital de donde diseña, o sea, lo que uno diseña digitalmente en un programa, hay una máquina que lo puede materializar. Entonces, acá es esto lo que está pasando. Está pasando que podemos tener máquinas que nos materializan los dibujos y los diseños que nosotros hacemos con tanta precisión en un programa para diseñar arquitectura. Es como las máquinas de corte láser o las máquinas que hoy en este momento funcionan con un AutoCAD, por ejemplo, y que uno el dibujo que uno les da lo pueden calar en una chapa por partir de uno de los primeros de las primeras máquinas que se están conociendo. Que se empezaron a conocer allá hace tiempo, ese calado con esa precisión que después se puede ensamblar a otra cosa, esa pieza está diseñada como si nosotros tuviéramos con la precisión del AutoCAD es micromilimétrica.
0: Claro.
1: Con lo cual, si eso lo podemos, hay un corte, hay una pieza que corta la chapa con esa misma precisión y puede dibujar sobre la chapa con esa misma precisión, empezamos a materializar algo que está digitalmente diseñado a algo físicamente tangible.
0: Sí. Algo que me parece también que es muy, muy interesante, muy atractivo de este tipo de arquitectura es que puede convivir con la arquitectura tradicional ortodoxa. No es que es esta o la otra, sino que, de acuerdo a quien lo desee, en una misma casa, por ejemplo, pueden convivir ambas arquitecturas. La conocida, la de siempre, y esta contemporánea, esta industrializada, modular, etcétera.
1: Mirá, ni que hubiésemos planificado este comentario para darme pie a lo que quiero decir. Venía pensando cómo entrar con ese tema o cómo entrar ese concepto y la verdad que me diste el pie exacto. ¿Por qué? Porque justamente, y me está pasando ahora, casualmente estoy diseñando tres módulos estoy ampliando una casa tradicional, sí, con tres módulos hechos con la tecnología modular. ¿Qué va a pasar? Estos tres módulos se van a meter dentro de la casa porque es una planta alta que ya tiene algo construido, pero se va a ampliar la planta alta y van a entrar como un pequeño, como un gran rompecabezas, donde la pieza esa va a entrar con 3 centímetros de cada lado de margen y van a conformar lo que hoy es solamente una pieza o un estudio con un baño, van a terminar haciendo de una planta alta totalmente habitable y como una unidad de medida familiar. ¿Por qué? Porque va a tener 2 dormitorios, va a tener cocina-comedor, va a tener el baño que sigue teniendo con un antebaño y va a tener el estudio conformado como lo tenía. O sea, empieza a trabajarse el encastramiento de una nueva tecnología dentro de la casa tradicional. ¿Para qué? Para que la gente siga viviendo y no tenga ningún tipo de convivencia con la obra más que el exterior rodeado de alguna que otra grúa en los dos o tres días que se haga el montaje. Mientras tanto, todo se va a estar haciendo en taller. Eso después vamos a tener.
0: Dale. Arquitecto Gonzalo García, matrícula del Colegio de Arquitectura y Urbanismo de la provincia de Santa Fe, 04366. ¿Cómo se dice ese número?
1: 04366.
0: Perfecto. Especializado en arquitectura sustentable, su cuenta en Instagram, arcggarcia1. Gracias, Gon.
1: Gracias a vos.
0: Gracias. Amigos, quedan 2 minutos para llegar a las 3 de la tarde.
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0: En la puesta en el aire, Agustín Fernández. Gracias, Agus. En las noticias, Claudia Kowalczuk, especialistas del día para Vieja de Gracia, Sebastián Amarillo, CEO de Macea Desarrollos, hoy con las Macea News, hablándonos, por ejemplo, de la inversión en ladrillos y también de las unidades disponibles en el edificio nuevo de Dorrego y 9 de Julio. La columna hoy del quien es directora de ITC, Instituto de Transformación y Coaching, Gabriela Greco, Master Coach Ontológico Profesional. Hasta hace instantes, el arquitecto especializado en sustentabilidad, Gonzalo García, hablándonos de esto comentado, la construcción industrializada como sello de calidad. La locución artística para Vieja de Gracia, Fabián Montana y Mariana Viduzzi, flyers y redes sociales, Rebeca Di Marco, identidad BDG, Lean Di Chiasa, en la conducción y producción general. ¿Quién les habla? Soy Sergio Contemori. Pueden escribirme a sergiocontemori@gmail.com y también encontrarnos en mis redes, mi cuenta de Instagram, Sergio Contemori Oficial, en LinkedIn, Sergio Contemori. Quédense, ya está Juanpi Berardi para hacer su programa Sport Music. Ya comienza y nosotros nos reencontraremos, si Dios quiere, mañana a las 2 de la tarde. Que la pasen muy bien, gracias a ustedes, por sobre todo y sobre todos, gracias a Capitán Gire. Soy Sergio, les envío un muy buen abrazo. Hasta mañana.
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Hola, hola, ¿cómo andan? Bienvenidos a Sport Music por Radio Fisherton. Hasta las 4 de la tarde, quédate con nosotros porque tenemos 60 minutos con la mejor información deportiva, muy buena música. Arrancando la última semana de julio, ya pasó el mes 7, viene el 8. La verdad, cuando termina agosto, nos quedan 4 meses y se fue el año, ¿eh? Es tremendo, tremendo. Así que bueno, vamos a hablar de eso, de todo lo que nos queda en este día lunes, analizando lo que dejó el fin de semana con la primera fecha del fútbol argentino, como contamos el viernes con la derrota de Central, con la muy buena victoria de Newell's el sábado frente a Talleres, que en la previa vos veías los dos equipos y decías, che, si saco un empate Newell's por cómo viene, y sin embargo la Lepra fue en busca, por momentos se quedó con el partido, aprovechó el penal que tuvo. Y con ese gol de Cócaro, si bien terminó sufriendo durante los últimos 30 minutos, consigue 3 puntos importantísimos. ¿Y sabes por qué? Porque en un rato te voy a contar que esos 3 puntos fueron determinantes para descontarle a aquellos equipos que con Newell's necesitan sumar para escapar a la zona de abajo. ¿Y por qué no ilusionarse con lo que viene? Porque en la tabla anual, si bien está lejos de los primeros 8, hablo de las copas internacionales, ¿no? No está tan lejos en si pega algún que otro resultado. Así que vamos a hablar eso un ratito porque ya mañana martes arranca la fecha 2. Central juega con Racing en el Gigante por la noche y Newell's juega el miércoles en Avellaneda con Independiente. Así que de eso nos vamos a encargar en un rato porque todavía los planteles no se han cerrado. Siguen refuerzos llegando. En Central son horas decisivas para la salida de un futbolista al exterior, por lo que tengo entendido. Que ese futbolista le va a liberar un dinero muy importante para que llegue otro, me dicen, de la misma nacionalidad. Te estoy diciendo que no es argentino. Y quizás un volante también importante del fútbol argentino que nadie lo tiene ahí. Y sí lo tiene Central. Porque sabe Belloso y compañía que lo del otro día hace como que la relación gente-Almirón sea mala y continúe de la misma manera. Por eso la pregunta es, ¿quién sostiene hoy Almirón? Y sí, el presidente. Porque el resto, habrá que ver si lo hacen los jugadores también. Bueno, vamos a hablar de eso en un rato. Además, el fin de semana el Gran Premio de Hungría para Franco Colapinto, en realidad para los Alpine, fue un desastre. Por no decir una cagada. Porque es así, lo tengo que decir así. Así que el minuto del señor Agustín de Lancia nos va a dar detalles de lo que se viene con este receso de la Fórmula 1 y lo que vamos a vivir en octubre aquí en Rosario. El turismo carretera en el autódromo de nuestra ciudad, nada más y nada menos. Y también vamos a pasar por el rugby, el señor Lisandro Liaro, con lo que fue la fecha al interior, la Copa Santa Fe, novedades en el plantel de los Pumas para la próxima ventana, que va a ser un estilo de rugby championship más reducido. Bueno, situaciones que vamos a hablar de la ovalada, como si también hockey, tenis, básquet, golf, volei. Y una sorpresa que tenemos para esta semana, un lujazo que nos vamos a dar, que no solamente nos vas a poder escuchar en el 89.5 del dial o en internet en www.sportmusic.com.ar, sino que también nos vas a ver a través de nuestro canal de YouTube con invitados de primer nivel. Así que yo que vos estoy atento, atenta a lo que te vamos a contar en un ratito con un lujazo que nos vamos a dar esta semana. Hemos recuperado al señor Agustín Fernández en controles, ya está presto con buena música. Le mandamos un beso grande a Silo Palacios, que estuvo acompañándonos en estos últimos días. Y lo más importante es tu compañía. Del otro lado, así que te invito a que te quedes con nosotros hasta las 4. Hacemos Sport Music aquí por Radio Fisherton, que arranca de esta manera. Vamos.

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1: Vamos a empezar a desarrollar la información aquí en Sport Music y todo lo que ha dejado el fin de semana, de lo que se nos viene. Es momento del deporte motor, de lo que ha pasado en el Gran Premio de Hungría, con un mal fin de semana para los Alpine, con la consagración de Lando Norris, con un Antonelli que no para, más allá de no ganar y de hacer podio. Y todo eso estará a cargo del que más sabe. Y el análisis del señor Agustín Del Angelo, que lo vamos a presentar como debe ser, de esta manera.
0: Deporte motor.

0: Agustín del Ángelo, ¿cómo estás? Buenas tardes.
1: ¿Qué tal? Buenas tardes, ¿cómo están todos?
0: ¿Todo bien?
1: Bien, bien, bien. Como decía, un fin de semana gris para los Alpine. Uh-huh. Salió el sol para un McLaren, para el otro llovió como loco. Sí. Y Kimi Antonelli se encamina a ser imbatible esta temporada. Eso fue el resumen de, o ese es el resumen de un gran premio de Hungría que alguien lo definió como Mónaco sin paredes. Uh-huh. Porque la verdad que lo que fue el gran premio tuvo pocos highlights, pocas cosas para remarcar, ¿no? Obviamente que a los que nos gusta la Fórmula 1 vemos alguna que otra cosita y decís, bueno, no me pareció tan mala. Pero la carrera para aquellos que no siguen habitualmente la Fórmula 1 fue aburrida, ¿no? O esa es la percepción, por lo menos, ¿no? Pocos sobrepasos, con muchos inconvenientes en sobrepasar a los rezagados. Estuvo sí, el caso sí. de Carlos Sainz con Oscar Piastri, que Carlos Sainz dice que no lo veía y que tenían problemas con las banderas azules. Se terminan tocando, pierde Oscar Piastri, que se queda fuera de la carrera sin poder subir al podio como venía peleando. Fue la Fórmula 1 se está metiendo en su propio laberinto y cada vez les cuesta más salir, incluso ya con las críticas de los pilotos abiertamente, de que el año que viene hay que reformular y cambiar un montón de cosas, porque esto no le está haciendo bien a nadie. Sí, sí. Y para nosotros, para los argentinos, Franco Colapinto, que quedó en el puesto 15, no tuvo una buena carrera, no tuvo un buen fin de semana, pero por lo menos sigue llegando, y eso es importante, ¿no? Uh-huh. Franco Colapinto hasta ahora no ha registrado ningún abandono, y eso ya lo hace mejor que muchos de los que están postulándose a reemplazarlo, ¿eh?
0: Claro.
1: Porque hay muchos que dicen, no, pues tiene que volver tal cual, que a lo mejor tenía algún resultado mejor que esto, que aquello. La cuestión es que Franco Colapinto sigue siendo consistente más allá de los puestos, más allá de los resultados y más allá del auto que le entrega al PIM. Su compañero Pierre Gasly tampoco pudo hacer demasiado, quedó en el puesto número 12, con, sí, ahí el dato de color o el dato a tener en cuenta, con los dos Santos Martín de por medio. Lance Stroll, Fernando Alonso, que de estar en los últimos puestos de la grilla, se instalaron ahí para quedar 3 y 14, creo que son los grandes ganadores, más allá de Lando Norris, de esta carrera del domingo en Hungría, porque empieza la mejoría, o empieza a hacerse más clara la mejoría de los Aston Martin, que prometen, después de estas vacaciones, porque ahora la Fórmula 1 no va a tener actividad hasta el fin de semana del 21, 22, 23 de agosto, cuando vuelvan en Zandvoort, en Holanda, las vacaciones de verano para lo que es el hemisferio norte, prometen tener muchas más mejoras los Aston Martin y prometen estar en los puntos. Veremos qué sucede con eso. Lo que sí es para los Alpine, para nuestro equipo, los Alpine, ahora parece que van a ser un rival directo, y esto también va a incomodar en las clasificaciones, ¿no? Porque antes uno ya daba por descontado quiénes eran los equipos que se quedaban en la Q1, y ahora quizás haya que sumar un equipo más que quiera pasar a Q2 y a Q3.
0: Bueno, imagino que se trabajará, ¿no? Se trabajará en estas semanas de que, según se dice que los primeros 10 días son de vacaciones para todo el mundo, ¿no? Después
1: sí.
0: Ya empieza el trabajo de cara a Zandvoort, ¿es? No.
1: Zandvoort, sí, exactamente en Holanda, en Países Bajos. Sí, los 10 primeros días o una cosa así, ningún miembro de ningún equipo puede trabajar.
0: Bien.
1: Por lo menos, a ver, y esto después echa la ley, echa la trampa. Nadie puede ir a tocar un auto, nadie puede mandar un mail oficial, nadie puede hacer una llamada oficial. Después, viste, ves pilotos que están en la mismo yate de vacaciones con algún jefe de equipo que se encontraron justo en algún lugar, viste, ese tipo de cosas suceden. Sí. Pero de manera oficial no se puede trabajar, las fábricas tienen que permanecer de alguna manera cerradas, entre comillas, para que en lo que respecta al trabajo en la Fórmula 1, y sí son bastante estrictos en ese cumplimiento, La mayoría de los equipos que van a presentar mejoras de cara a Sandborn, de cara a lo que viene para la segunda mitad de esta temporada 2026, ya empezaron a trabajar hace rato y van a aprovechar el tiempo que les quede de los que se pueda trabajar para afinar esos autos. Claro. Y obviamente todos están pensando en mejorar, porque hasta ahora no se habló de ningún cambio de reglamento para el 2027, si bien hay muchas especulaciones, no hay nada formal, nada que te diga, bueno, no trabajes más en el auto del 2026 porque para el 2027 va a cambiar completo. Claro. No gastes plata ahora porque después no te va a servir. Eso, como pasó el año pasado, que este año sí había un cambio de reglamento muy brusco, todavía no pasó, no creo que vaya a pasar, así que todos los equipos van a tener que trabajar para esta segunda mitad del campeonato que se oficializó, que va a tener a Malasia a la vuelta del circuito de Sepang, muy lindo circuito para la Fórmula 1, en lugar de Bahrein, uno de esos dos grandes premios que por el conflicto en Medio Oriente no se podían realizar. Uh-huh. Bueno, uno ya está el reemplazo, que es Malasia, hay que ver si se reemplaza el otro o no, de cara a lo que viene en la segunda parte de esta temporada.
0: Bueno, vamos a estar atentos. Agus, mañana tenemos una buena noticia. Vamos a recibir en la ciudad de Rosario al presidente de la ACTC, a Hugo Mazzacane, ¿es así?
1: Exactamente, a Hugo Mazzacane, presidente de la ACTC, que va a estar mañana en la ciudad de Rosario al mediodía, a las 2:30 del mediodía, en la municipalidad. Va a tener una reunión con el intendente Pablo Hawking y luego van a hacer una conferencia de prensa conjunta en donde se va a presentar la que es la fecha del TC Pickup, ahora dentro de poquito, el 16 uh-huh. de agosto, sí, es el domingo 16 de agosto, es la carrera de las TC Pickup acá en Rosario, que van a venir con la Copa Bora y que van a venir con el Turismo 4000 argentino. Y obviamente que más allá de lo que sean las TC Pickup, se va a hablar de lo que va a ser en octubre, en la vuelta del turismo de carretera a la ciudad.
0: Bueno, veremos. Mañana hay una reunión con, por lo que tengo entendido, con el intendente. Después habrá, uh-huh. en este caso, una recorrida por las obras del autódromo. Uh-huh. Y bueno, como dijiste, esperando primero las TC Pickup y después el turismo carretera, las TC Pickup en agosto y en octubre. Tendremos el turismo carretera. No descarto que en septiembre haya alguna que otra cosa más. Todavía no está confirmado. Habría que ver un poquito hacia afuera, Agustín.
1: Sí, bien.
0: Y bueno, nada. Creo que va a estar movido, insisto, esta segunda parte del año para el autódromo de la ciudad, ¿no? Con estos grandes acontecimientos en materia fierrera que vamos a vivir, ¿no?
1: Sí, sí, sí. El hacia afuera es una categoría sudamericana. Bien.
0: Sí.
1: Bien, sí. Que también es similar a lo que viene en octubre, similar al TC, pero con otra letra al final.
0: Claro, bueno, bien. Sí, hay que sumarle una letra, está bien.
1: Una letra, de que tiene algo que ver con las carreras, ¿no? Con racing, sí. Con la R.
0: Sí, está bien, está perfecto. Bien. Bueno, amigo, te espero quizás mañana, si tenemos alguna novedad y disfrutamos esa conferencia de prensa con novedades y seguramente con el correr, en este caso... de las horas, ver si conocemos alguna confirmación más, ¿te parece?
1: Vamos a ver qué sucede ya que se haga esta conferencia de prensa. Ya es un paso gigante para Rosario, digo, más allá de que ya está confirmado que se venga el TC Pickup, que después venga el TC, esta comunión con quiénes son los máximos exponentes del automovilismo argentino hoy, como es la ACTC. Me parece que, que para el Autódromo de Rosario es muy provechoso.
0: Ahí está. Agus, abrazo grande y te espero.
1: Abrazo grande para todos.
0: Agustín Del Angelo con todo el deporte motor después de lo que ha dejado el fin de semana, de lo que se viene y mucho más. Ahora es momento de hacer una pausa y ya volvemos. Hasta las 4 de la tarde, vamos.
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0: Nos quedan 3 minutos para las 15:30 en la República Argentina y hacemos Sport Music por Radio Fisherton. Vas por la calle y vas pensando cualquier cosa, ¿no? Pero bueno, nos queda todavía media hora de programa que vamos a estar desarrollando en un ratito con todos los que nos queda para hablar de rugby, de la selección argentina, del tenis, del hockey. Como te dije, estate atento, estate atenta. Estas semanas vamos a tener una visita de lujo en nuestro estudio mayor del Grupo Fisherton, donde nos vas a poder escuchar en 89.5 del dial, sino a través de internet en www.sportmusic.com.ar, y además nos vas a poder ver por el canal de YouTube de nuestra radio. Así que yo que vos, estoy atento porque nos vamos a dar un lujazo esta semana. Ya te voy a contar qué día y de qué se trata. Bueno, antes de las noticias, para informarnos de todo lo que pasa en el mundo de la mano de Clara Kowalczuk, te digo que ya terminó la fecha número 1 del fútbol argentino. Estamos hablando de este torneo Clausura 2022. Y ya tenemos que pensar en lo que viene, porque mañana comienza la fecha 2 del torneo Clausura. A las 7 de la tarde del martes, mismo horario para dos partidos: Banfield Sarmiento de Junín y San Lorenzo frente a Gimnasia de Esgrima de Mendoza, que, recordemos, ganó en el debut con gol de Pichi Moica. A las 9 y cuarto de la noche, mismo horario para dos partidos. En la Paternal, en el pesebre del fútbol mundial, como le decimos al estadio Diego Armando Maradona, van a jugar Argentinos Juniors frente a Estudiantes de Río Cuarto. Y a las 9 y cuarto también, en el Gigante de Arroyito, Rosario Central Racing Club. El Gigante mañana va a ser un hervidero, está más que claro, ¿eh? Hay mucha disconformidad con el Mirón. Ya se sabe que la gente no lo quiere a este entrenador, que el único que lo banca hoy es Gonzalo Belloso, y que para mí, si pierde mañana con Racing, yo no sé cuánto queda del Mirón en Rosario Central. En cuanto al equipo para jugar con Racing, que recordemos ganó el debut en La Plata frente a Gimnasia, parecería ser que Almirón va a apostar por los mismos 11 que jugaron el otro día en Córdoba frente a Belgrano. Cuando uno esperaba algún cambio, un poquito más de velocidad en la mitad de la cancha, no todo muy lento como fue el otro día, no. Va a apostar por los mismos Almirón. Salvo que por estas horas obtenga algún que otro cambio que vio después de la práctica de hoy por la tarde. De no mayor inconveniente, los 11 de Central: Ledesma en el arco, Coronel, Mayo, porque todavía Obando no está recuperado, Gato Ávila y Sandes, en la mitad de la cancha Pizarro y Barra, un doble cinco que no mueve, por delante de esto Julián Fernández, Di María y Campas, y adelante Tomás Badalón. Atención con Hamilton Campas, porque quizás mañana puede ser el último partido del colombiano con la camiseta canalla, ¿eh? Atención. Yo no descarto eso. Así que bueno, vamos a ver cómo se desarrolla esta situación. Pero sé que la dirigencia de Central trabaja para que Campas sea vendido en este mercado de pases. Necesita vender Central. Central tiene problemas económicos. Si otros no te lo cuentan, te lo cuento yo. Central tiene problemas económicos y preocupantes. Bueno, momento de noticias aquí en Radio Fisherton. Ya está presta Claudia Kowalczuk para informarnos de todo. Quédate después de los mismos informes. Habrá mucho más Sport Music hasta las 4 de la tarde. Vamos.
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2: 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Es la hora 15 con 31 minutos en todo el país. En Rosario la temperatura 22 grados 4 décimas, humedad 65%. Familiares y allegados de Juan Cruz S. Makarov Un adolescente de 16 años, oriundo de San Lorenzo, lanzaron un urgente pedido de solidaridad para conseguir donantes de sangre y de plaquetas que le permitan continuar con el tratamiento que recibe tras haber sido diagnosticado con una leucemia agresiva. El joven permanece internado desde hace 3 meses en el Sanatorio de Niños de Rosario. Los turnos al 420-0248. Aguas Santafesinas anunció que este martes habrá reducción del servicio en la zona sur de Rosario. Un equipo de operarios trabajará en la zona del acueducto Flamarión y parte del barrio Saladillo y Molino Blanco tendrán un servicio reducido de 9 a 18 horas. El presidente de Estados Unidos dijo que su país está en conversaciones muy profundas con Teherán. No obstante, dijo que reanudará los ataques si las conversaciones fracasan, mientras mediadores se reportan avances para restablecer el alto el fuego. Es la hora 15:32 en todo el país, 22 grados 4 décimas la temperatura en Rosario, humedad 65%. El cielo a esta hora se presenta algo nublado. El Servicio Meteorológico Nacional anuncia para mañana martes cielo mayormente nublado con chaparrones hacia la noche, 14 de mínima, máxima 21.
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0: Peppers aquí en Sport Music por Radio Fisherton. Y ahora es momento de disfrutar del que más sabe de rugby. Está el señor Lisandro Liaro, que lo vamos a presentar como debe ser con nuestros amigos de Pilaí. Tiene mucho para contarnos y lo hacemos de esta manera.
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0: con Foo Fighters, que confirmó que viene a la Argentina nuevamente. Vamos a recibir al señor Lisandro Learo, que está con nosotros. Lichi, ¿cómo estás? Buenas tardes.
1: Hola, Juanpi, ¿qué tal? Agustín, todo por mí. Sí, muy bien, acá andamos.
0: Bueno,
1: hermoso lunes, ¿eh?
0: Sí,
1: hermoso. Que se hizo después
0: del
1: mediodía.
0: Sí, hermoso lunes, ¿eh? Uno arranca la mañana, aparecen cosas lindas, ¿eh? Diría, esas cositas ricas, diría el Kun Agüero, ¿no? ¿O no? Más o menos, Lichi, ¿eh?
1: Sí, pero después creo que todo, así como hoy salió el sol, brillan los que tienen que brillar.
0: Sí, seguro, esa es la idea. Bueno, Lichi, un fin de semana que tuvimos torneo al interior, obviamente, hubo Copa Santa Fe también. ¿Por dónde querés arrancar, Lichi?
1: No, vamos a arrancar por el torneo del interior, donde, bueno, salvo el Reza, pero después, y pues Santa Ferraki, pero que también depende de sí mismo. Ya tenemos a varios equipos en la próxima ronda. Estudiantes goleando en Paraná sobre Curne. Santa Fe, Choque Club ganando en Sauce Viejo. Un partidazo ante Santa Ferraki. La verdad que un fin de semana. Paco Bolonia, ¿cómo le va? ¿Todo bien? Todo bien, acá andamos. Radio en vivo, con mi productor audiovisual, Paco Bolonia, gran compañero de transmisiones, Juan.
0: Bien.
1: No, y bueno, hablar de eso, de cómo los equipos del litoral, bueno, Old Racing está en un pleno recambio, está con muchos chicos jóvenes que están haciendo su primer salva, cambió de entrenador hace un mes. Así que bueno, pero el resto muy bien, o sea, el partido que me tocó en Canfield fue un verdadero partidazo entre Duendes y Old Racing. Ya Duendes aseguró el triunfo de puntos bonus en menos de 20 minutos. Después Racing levantó, mostró algunas cosas interesantes con algunos chicos que la verdad están haciendo sus primeras armas en primera división y lo están haciendo muy bien. La verdad creo que lo mismo que le hago el mismo análisis, lo mismo que le pasó al comienzo de año a Jockey Club, son muy jovencitos y lo que les falta es hora de vuelo en primera división,
0: claro.
1: Que lo más difícil de agarrar cuando vos estás más necesitado. Entonces, bueno, pero creo que hay futuro, que hay los vi muy compenetrados a todo el club, encaramado ahí, encolumnado, perdón, atrás de todo el plantel superior de todos estos chicos que están haciendo sus primeras armas. Y bueno, a partir de eso creo que hay para construir, y eso es lo importante. Después decir que yo que ya está clasificado y va a ser el primero de la zona 3, de la zona 4, yo que Duendes ya está clasificado, pero le tiene que ganar a Jockey de Córdoba para poder ser primero y ser algunos resultados. Macho querido, un histórico del Jockey acá.
0: Sí.
1: Es el macho primero y campeón del TRL. Así que bueno, es un panorama alentador. Bueno, Estudiantes también ya está clasificado. Santa Ferraria no está clasificado, pero depende de sí mismo. El próximo fin de semana se presenta ante Córdoba Athletic en la Docta. No la va a tener fácil, pero depende de sí mismo y está jugando bien Santa Ferraria. Con lo cual te diría que de los cinco al litoral, podríamos, ya tenemos tres barra cuatro, con lo cual podemos tener cuatro en los cuartos de final, y esperemos que le vaya bien a Old Racing ante la tablada para que sea tercero y en las rivalidades, claro, tenga que pueda jugar de local. Entonces, bueno, y ahí ya te asegurás las cinco plazas para el año que viene. Y tenés, Old Racing dejaría de competir y tenés a cuatro buscando jugar por el título. Entonces, bueno, me parece que es una de vuelta, de nuevo, una temporada más. El torneo del litoral es competitivo y pone entre los mejores del interior al 50% de los equipos.
0: Bueno, a estar atentos, y ahora ya hay que pensar en el litoral, ¿no, Lichi? ¿Lichi? Lo perdimos a Lichi, ya lo vamos a tener otra vez para, en este caso, entender que se puede y bueno, nada. Así que ya vamos a estar, en este caso, hablando con Lichi. Las comunicaciones a veces no ayudan, entonces, bueno, vamos a poder charlar con él otra vez cuando podamos restablecer el contacto. A ver, cuando tenemos a Lichi. Digo, Lichi, se pasó el interior, ya hay que pensar en el litoral, ¿no? No hay descanso.
1: No, no, hay que una fecha más. El próximo fin de semana hay torneo del interior.
0: Ah,
1: mira.
0: Ah, mira, mira, mira.
1: Sí, sí. Y después hay una fecha de descanso y recién vuelve el literal. Sí. El segundo sábado de agosto.
0: Bien.
1: O sea, el 8 de agosto recién es cuando vuelve. Bien. El torneo regional electoral. Hay una ventana. Sí. Después de la sexta fecha del TDI. Sí. Así que bueno, ahí los equipos se pueden rearmar, se pueden van a tener descanso, que es muy importante en una competencia amateur como lo es el TRL, teniendo fecha de tanto de Copa Santa Fe como del torneo interior. Así que bueno, es así la agenda de nuestro torneo, Juan Pérez.
0: Ahí está.
1: Y después, en cuanto a la Copa Santa Fe, te cuento.
0: Sí.
1: Hubo buenos resultados, pero todavía no está definida si van a pasar los primeros, los segundos o cuatro equipos, si va al cuarto de final. Entonces, no me quiero adelantar a hablar de cómo sigue la Copa Santa Fe.
0: Bien.
1: Si todavía no hay una definición de cómo va a ser la postemporada.
0: Bueno. Bueno.
1: ¿Viste? No. Lo que sí están todos los equipos,
0: sí.
1: Juanpi, muy metidos, muy pero muy metidos. Ya. Resultado, Uni le ganó a San Nicolás Rugby, sí. Duendes ganó en Pergamino, Provincial le ganó a Los Caranchos en Mendoza y Wilde. En la zona 2, Jockey Club de Venado Tuerto goleó a Pampas, Gimnasia cayó con el Recian ganó con punto bonus, con lo cual se estaría metiendo,
0: sí.
1: Y luego ya estaba clasificado, perdió en la última jugada con el Jockey Club de Rosario. Eso es la Copa Santa Fe, pero
0: sí.
1: lo que todavía no está definido Copa Santa Fe, si es semifinal final o si hay cuartos de final en el torneo. Así que bueno, no me quiero adelantar, seguramente ya para el jueves cuando estemos en el piso vamos a tener esa información.
0: Bien.
1: De cara a cómo se va a definir este torneo que organiza la Secretaría de Deporte de la provincia y que tiene un premio importante para aquel que lo gane. El último año lo ganó Universitario.
0: Bueno, ahí estamos. Bueno, a estar atento entonces, querido.
1: Sí, muy atento.
0: Lichi, y ver qué pasa más adelante, teniendo en cuenta que, bueno, uno sabe, la Copa Santa Fe ha sido primordial para algunos equipos. Si no, preguntémosle a Uni, que le sirvió mucho el año pasado para sumar confianza y después ascender como lo hizo, ¿no? A la máxima categoría como hoy está. ¿Es así?
1: Sí, aparte, darle minutos a chicos que a lo mejor no están habituados a primera división, recuperar algún que otro soldado, pero bueno, también el premio es importante porque para las arcas de cualquier club recibir un premio económico, la verdad que es positivo para poder solventar algún que otro gasto que se tiene durante el año. Así que bueno, Atlético del Rosario va a ser local ante los Tilos el próximo sábado, así que ya vuelve la urba, y después estamos Juan Pico.
0: Sí.
1: Seguramente va a terminar Sport Music y la Unión Argentina Rugby puede ya dar a conocer la lista de los Pumas para el partido con los Springboks el sábado 8 de agosto.
0: Bien, bien.
1: Puede haber sorpresas.
0: Bueno, perfecto. Va a haber sorpresas.
1: Muy gratas para el rugby de la ciudad. Así que a estar muy atentos.
0: Muy
1: también
0: bien.
1: Estamos aguardando. La lista Argentina 15, que te adelanto va a tener capibaras.
0: Sí, me imaginé. ¿Pero jóvenes o de esos de experiencia?
1: Un poco de todo.
0: Bien, perfecto. Bien.
1: Así que bueno, aguardando esas listas porque va, la verdad que hay lindas sorpresas, hay lindas presencias.
0: Bueno.
1: Merecidas por rendimiento, así que bueno, me parece que se viene un lindo semestre para el rugby de la ciudad.
0: No van a entrenar en Rosario, ¿no? Argentina 15 no va a entrenar en Rosario, ¿no?
1: Me parece que no, no lo tengo definido. Lo que sí es que los Pumas juegan el 8 y después juegan el último fin de semana de agosto, con lo cual, atención a las franquicias, porque en esa lista viste, Felipe va a necesitar de mucha gente.
0: Pero, Lichi, ayúdame porque quiero entender esto. ¿Puede ser que los jugadores que juegan en Francia no van a estar en la...
1: No van a estar. Los que están en Francia, salvo Coco Ruiz.
0: Sí.
1: Que Perpiñán lo liberó.
0: Es decir que, por ejemplo, marco un jugador. Chocobares no lo vamos a ver entonces hasta noviembre.
1: Exactamente.
0: No me gusta.
1: De Toulouse, no sé, quizás puede ya estar Rapetti, no, eso no tengo que definir.
0: Rapetti,
1: Díaz, pero el resto, no. No. Los de Francia, muy pocos van a estar, salvo, te digo, repito, aquellos que han conseguido el permiso de sus clubes, van a estar los de la Premiership. Sí. Con lo cual, para mí, la apertura va a ser Santi Carreras.
0: Ajá.
1: Y bueno, y se abre la posibilidad para los que están en Italia, para los que están en Inglaterra, para aquellos que... Los chicos también están en el Super Rugby,
0: claro.
1: Con lo cual se abre una posibilidad para, y también para los de las franquicias, para ganarse un lugarcito, para ser tenidos en cuenta y quizá demostrar que pueden estar en este nivel.
0: Lo que pasa
1: los
0: que...
1: Los vienen con todo, Lichi, todo viene, Sayago Mesulu,
0: Silla Colichi. Sí, lo vi. Lo que pasa, Lichi, que repaso el plantel, el último, y hay casi 16, 17, lo estoy viendo acá, que juegan en Francia. Un montón.
1: Sí, un montón. Y bueno, como cuando se jugó con los Lions, Juan Pibuero.
0: Claro.
1: Es lo que toca cuando va a pasar esto, cuando no haya Rugby Championship. Los clubes no están obligados a ceder los jugadores cuando no hay, cuando no hay Championship. Y no creo que hoy la UAR quiera romper relaciones con los clubes
0: y poner
1: el medio a los jugadores. Entonces, es preferible afrontar como se pueda estos tres partidos y sí, después en noviembre poder contar
0: con todos,
1: con la mayor cantidad, con todos, la segunda parte del Nation Championship. Creo que va por ahí la cosa.
0: Bueno. ¿Cómo le fue a nuestros amigos los Jovatos el fin de semana, Lichi?
1: Muy bien, espectacular. Igualmente tenía un poquito más de información internacional.
0: No, dale. Vamos a hacer eso y después nos contás, dale. Contame lo que vos tenías, dale.
1: No. Esto para que la gente siga viendo que nosotros no nos ponemos de acuerdo en nada.
0: Bueno,
1: se viene un gran 2027, te aviso.
0: Bueno. ¿Dónde me sitúo? ¿Septiembre, agosto, julio?
1: Yo me situaría más, porque tenemos mundial, con lo cual...
0: No, yo ya lo sé eso.
1: Después de junio, entre junio, julio, agosto, yo estaría muy atento, porque hay muchas chances, de que, bueno, la ciudad reciba los Pumas.
0: Bien.
1: La ciudad reciba los Pumas.
0: ¿Puede ser?
1: No va a ser ni All Blacks ni Australia.
0: No. Ah, bueno. Claro. Puede ser Sudáfrica. Vamos a ponerlo ahí.
1: Los bicampeones del mundo.
0: No, me muero, Lichi.
1: Nada, no, espectáculo.
0: Una locura.
1: Si se llega a dar.
0: No, locura.
1: Sí, si se llega a dar.
0: Espera. ¿Puede ser que hubo una visita a una cancha de una de las ciudades? ¿De la ciudad?
1: Sí.
0: Ah.
1: ¿Cómo sabes?
0: ¿Eh?
1: ¿Cómo sabes?
0: Y porque entonces está bien lo que me dijeron a mí.
1: Sí, vos tenés muy buena fuente.
0: No, y que cuando vieron dijeron, che, pero acá, no, acá ya vinieron.
1: Sí. Está todo, se está trabajando muy bien. Es como que la ciudad se está amigando con la UAR. La ciudad se está mirando, la ciudad está regresando a tener ese movimiento turístico y importante para poder tener la provincia lo sabe, que Rosario puede recaudar mucho con la industria silenciosa del turismo y por eso también está trabajando fuerte en ponerla linda la ciudad.
0: Sí.
1: También la municipalidad está laburando.
0: No,
1: es todo un trabajo desde la provincia y la municipalidad.
0: La municipalidad tiene un montón de trabajo hoy, por lo que tengo entendido, con temas vinculados al deporte y a estrellas del deporte. ¿Me seguís?
1: Dime, así amigo, que bueno.
0: ¿Me seguís?
1: Sí.
0: Bueno, yo voy a contar una infidencia.
1: Cuente.
0: El sábado de la tarde, en un barrio privado de Funes, se habló este tema. Y una persona, cuando se habló del tema, dice: no, ya vinieron a ver el estadio de... Y este del otro dijo: pero si está en obras. Sí, pero para diciembre la obra ya está terminada.
1: Claro.
0: Entonces, cuando a mí me lo contó, yo dije: pero pará, los dos estadios están en obras. Porque Central está haciendo la tercera bandeja y Newell's está construyendo un microestadio para los Juegos Suramericanos.
1: Claro.
0: Que en realidad es la provincia, no es Newell's, vamos a decir. Central sí es propio. Yo, conociendo la UAR y a quien imagino traerá el partido, va a buscar donde haya mayor cantidad de público posible dentro de un estadio. ¿No, Lichi? ¿Esto es así o no?
1: Sí.
0: Donde más puedo vender entrada, lo meto. No, ¿esto es así?
1: No, obvio. No tenemos un Kempes. O sea, no. lo vamos a tener. Porque Newell, ¿a cuántos espectadores se puede ir con la nueva bandeja?
0: Más de 50.000.
1: ¿Y Central va ya a los 60, más o menos?
0: No.
1: ¿55?
0: Sí, no, más o menos también. No, 50, un poquito más, 52. Ponele, como mucho.
1: Nos quedan, a Rosario le quedan los dos estadios
0: grandes,
1: de fútbol en 50.000.
0: Sí, más o menos, sí.
1: Un espectáculo.
0: Sí. Y, bueno, vamos a tener el Arena con capacidad para 10.000 personas. Un microestadio con capacidad para 3.500. Y bueno, ahora, y te voy a decir más. No tiene que ver con este deporte, tiene que ver con otro. Pero yo no descarto que en febrero tengamos también otro seleccionado en Rosario.
1: ¡Apa!
0: Esta semana tenemos a los Leones. Sí. Jugando el hockey, ¿no? Acá con nosotros. Y que quizás algunos aparecen en Sport Music esta semana, Lichi.
1: Mirá, ¿sí? Van a rugir fuerte.
0: Claro.
1: En Fisher.
0: Claro. Yo no descarto que en febrero... Y justo un amigo que nos está escuchando me está escribiendo, que me dice, me está diciendo: contaste lo que no tenía que contar. Bueno.
1: Pero
0: yo no me puedo guardar cosas.
1: Pero si no dijiste quién...
0: No, sobre lo del sábado en Funes.
1: Ah.
0: En Kentucky.
1: ¿Comiste bien?
0: Yo no fui. Yo no fui. Yo no fui. Bueno, así que nos preparamos para algo lindo, Lichi.
1: Sí, para algo lindo. Bien, para algo lindo. Sí. Bueno. Y prometo que estoy trabajando con otras informaciones que a lo mejor la semana que viene, la otra, si sigo atando los cabos, vamos a tratar aquí. Hay mucha información, uno cuenta o hace público lo que puede y después hay que esperar alguna contra que la fuente, digamos, tenés un dato y después terminás dando cabo y bueno, uno la puede salir acá.
0: Hay que trabajarla. Al aire,
1: como hacemos siempre, ¿no?
0: Sí, tampoco hacer como en un club de la ciudad, lo tengo que decir, donde querés contar algo y tenés que pedir permiso para contar algo. Por lo menos yo no lo hago así, Yo no me manejo así.
1: No, yo no me manejo,
0: por lo menos yo.
1: ¿Siempre?
0: Yo no me manejo.
1: Siempre dentro.
0: De hecho, yo
1: siempre
0: charlé con ese club, charlé con un dirigente y me dijo: Juanpi, llamame a mí, me dijo. ¿Qué tenés que pasar por tal? No, le digo, porque encima... No, olvídate, Juanpi. Está ahí, pero bueno, lo pusimos para que sea una especie de mediador. Bueno. Amigos, me tengo que ir, son las 4 de la tarde, así que nos dejaste lindos títulos. Recordame entonces cómo le fue a los Jovatos, Lichi.
1: La 4 fue muy bien, fue una gran jornada de rugby, de clásica, así que bueno, seguramente antes del se viene después la bandera, la nueva bandera regional, así que también lo vamos a tener ahí, sí, con más testimonios.
0: Ahí está. Lichi, te mando un abrazo grande y nos encontramos el jueves, con protagonistas, como siempre, ¿te parece?
1: Sí, por supuesto, y a estar atento a las redes de Sport Music.
0: A la lista. Abrazo, nos vemos.
1: Saludos, buena semana.
0: El señor Lisandro Liaro con todo el rugby. Nosotros nos vamos, querido Agustín Fernández. Gracias por estar, por volver. Nosotros nos encontramos mañana martes a las 3 de la tarde aquí en Radio Fisherton. Chau, hasta mañana.
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